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4: Son las 8 horas 31 minutos. 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
1: En Balneario le indicamos la hora.
2: Son las 8 horas 58 minutos.
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5: Son las 9:31.
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2: En Balneario le indicamos la hora.
3: Son las 9 de la noche, 58 minutos.
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4: Son las 10 de la noche, 29 minutos.
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1: En Balneario le indicamos la hora.
2: Son las 10 de la noche, 57 minutos.
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4: Son las 11 de la noche, 28 minutos.
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1: En Balneario le indicamos la hora.
2: Son las 11 de la noche, 58 minutos.
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0: ¿Hola?
1: Soy yo, te llamo para decirte que ya voy para ahí.
0: ¿Pero cómo? Si te fuiste ayer.
1: ¿Qué tiene que ver? ¿O estabas planeando algo?
0: ¿Yo? No. ¿Qué voy a estar planeando? ¿Pero y tu madre?
1: ¿Va conmigo para ahí?
0: No.
1: ¿No qué?
0: ¿No será peligroso? A ver si tiene una recaída.
1: No, no te preocupes por ella.
0: No, no me preocupo por ella, pero ¿por qué tiene que venir a instalarse justo aquí?
1: Porque está enferma y además son solamente 3 o 4 días.
0: Sí, sí, 3 o 4 días. El año pasado con un resfrío se quedó un mes.
1: No, fue un mes, fueron 2 semanas.
0: Bueno, saca la cuenta. Si no llega a tener gastritis, se queda a vivir la vida.
1: Bueno, basta. ¿La casa está ordenada?
0: En realidad no esperaba que viniera.
1: ¿Me llamó alguien por teléfono?
0: No, entre 200 y 300 personas nada más.
1: ¿Fuiste a comprar algo de comida?
0: Hoy domingo está todo cerrado.
1: Claro, ¿y ahora qué le doy a mamá?
0: Ya se me va a ocurrir algo.
1: Empieces de nuevo, ¿eh?
0: Yo no dije

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3: Son las 12 horas, 28 minutos.
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1: En Balneario le indicamos la hora.
2: Son las 12 horas 59 minutos.
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3: En Balneario, la hora exacta.
4: Es la 1 de la madrugada, 29 minutos.
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1: En Balneario le indicamos la hora.
2: Es la 1:00 a.m, 58 minutos.
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0: Dio la hora exacta.
1: Son las 2 de la madrugada, 28 minutos.
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1: En Balneario le indicamos la hora.
2: Son las 2 de la madrugada. 57 minutos.
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4: Son las 3 de la madrugada, 28 minutos.
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1: En Balneario le indicamos la hora.
2: Son las 4 de la madrugada.
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4: Son las 4 de la madrugada, 28 minutos.
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1: En Balneario le indicamos la hora.
2: Son las 4 de la madrugada, 57 minutos.
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3: Son las 5 de la madrugada, 29 minutos.
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1: En Balneario le indicamos la hora.
2: Son las 5 de la madrugada, 56 minutos.
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3: Hola, ¿cómo están? Buenos días. El Diario de Cooperativa en el aire en esta primera edición de hoy, cuando son las 6:01 de este 22 de junio del 2026. Hace mucho frío en las calles de Santiago, ¿eh? Está de verdad helado. Hay 0 grados en la zona norte, deben haber por lo menos menos 2 de temperatura fácil, en una de las mañanas más frías de lo que va de este 2026. Y va a ser una jornada bien fresca, con apenas 13, 14 grados de máxima por la tarde aquí en la capital. Están los cielos despejados y, insisto, la sensación térmica es muy, muy baja en las calles de Santiago. Para hoy, hasta las 9 de la mañana, un completo resumen de la actualidad nacional e internacional. Como siempre, la promesa de mirarla con cuidado está... Todo lo que está ocurriendo en el mundo es bien delicado. Mire, tensa las negociaciones en Suiza, pero ya se pactó una hoja de ruta entre Irán y Estados Unidos, ¿sí? Después de los problemas iniciales de ese diálogo. ¿Qué más? Dimite el primer ministro británico, Starmer, después de que en una elección interna, local, ganara el exalcalde de Manchester, Burnham. Una plaza en el Parlamento. Todo indica que él va a ser el nuevo líder laborista y por tanto será elegido seguramente en Downing Street. Starmer se va de la primera magistratura, por así decirlo, en ese régimen, que es un régimen parlamentario y que a veces es difícil de entender, ¿eh? Pero en la práctica ellos pierden el apoyo mayoritario en su partido y tienen que dejar el cargo porque no les queda otra, digamos, no tienen cómo seguir avanzando, no contarían con el apoyo ni siquiera de los propios. Y en este caso le pasó a Starmer. Gran Bretaña hace rato que no termina un gobierno, digamos. Hubo algunos que pasaron por ahí, duraron días, hace no mucho tiempo. Starmer ya lleva 2 años, debe ser un poco menos tal vez. Y lo otro es lo de Colombia, que gana la derecha desde Las Priela, la izquierda de Petro se resiste, van a impugnar la elección. Estaba mirando Caracol Radio, habla del presidente electo. El espectador habla, así asume el nuevo presidente y muestra a Abelardo de Las Priela, pero insisto, Petro y su delfín Cepeda van a impugnar esto. Hay que ver hasta dónde se cuentan los votos. La diferencia hasta ahora, el preconteo, son 250.000 votos a favor de Las Priela en una de las llegadas más estrechas de la democracia colombiana. Tal vez si similar a lo de Samper con Pastrana en los 90. Pero en ese momento fue incluso menor la diferencia entre ambos candidatos. En Chile, varias cosas. Miremos el tiempo un poquito. A ver, 20 grados para Arica, para Iquique, 18 en Antofagasta, 23 en Copiapó, 25 en la zona del Valle del Elqui. La Serena, Coquimbo 18, Valparaíso 15, Rancagua 12 grados nomás, mucho frío, igual que en Santiago. 12 para Talca, 11 en Chillán con menos 2 de mínima, 12 en Concepción, 10 en Temuco, 11 en Valdivia, 9 en Puerto Montt, 7 en Coyhaique y 7 grados de máxima también hoy en Magallanes. 22 para la isla de Pascua con algunos chubascos, sobre Anaquena, sobre Jangaroa, durante la jornada. Lunes 22 hay 0 grados en la capital, así partimos.
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4: 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Y aquí hay WOM, y no vamos a parar.
3: Hace frío durante todo el día, hay harta información en Chile y en el mundo, por cierto. Además estamos viendo lo del Mundial Norteamericano. Hoy día juega Argentina, juega Francia también, la Francia de Mbappé y la Noruega de Haaland. Ya vamos a estar con el deporte. Verónica Franco, buen día. Ahí sí.
5: Dices tú que hace mucho frío, pero claro, si empezó el invierno. 4:24 del sábado recién pasado marcó el solsticio de invierno en el hemisferio sur. Ya pasamos incluso la noche más larga de este año. Así es que ánimo nomás, porque está recién partiendo el invierno. Si no se han vacunado, háganlo. Vacunarse contra la influenza, contra el COVID, inocular a sus hijos también contra el virus sincicial. Con él, Rodrigo lo dice de corrido. ¿Viste?
3: Yo lo de la inmunización del sincicial.
5: Yo sabía que a mí se me iba a enredar, como siempre.
3: Perdona, es que me saqué los fones un momento. Nercerima. Y en rigor no es vacunación, sino no. Inmunización, como hemos dicho siempre.
5: Sí. Así también.
3: Se entiende más.
5: Hay que vacunarse, hay que prepararse para este invierno que está partiendo con harto frío, como decía.
3: Esa es una gran cosa en el sistema de salud. O sea, que no se nos mueran los niños por sincicial en buena hora, digamos.
5: Así es.
3: Total. Eso,
5: y desde que empezó
3: la política del presidente Boric.
5: Esa inmunización no ha habido fallecimientos.
3: Que sepamos, por lo menos. No.
5: De guaguitas por el virus sincicial. Vamos a estar pendientes hoy del caso de los niños haitianos reportados como ingresados de manera irregular al país. 33 de ellos han sido ubicados, sigue la búsqueda de los 31 restantes que están en calidad de no ubicados. Los municipios colaboran en la identificación de los menores. La comunidad haitiana acusa persecución y hostigamiento. Cristian Aburto con el avance.
6: El gobierno y la policía de investigaciones continúan con la búsqueda de los niños haitianos que ingresaron a Chile presuntamente de manera irregular y que fueron detectados tras un preinforme de Contraloría. La información oficial es que ya se han encontrado 33 menores, pero aún resta la búsqueda de otros 31. Desde varias municipalidades han encontrado a niños haitianos que llegaron al país por la reunificación familiar, pero desde el gobierno se aclaró que ellos no necesariamente forman parte de los 64 del preinforme de Contraloría. Desde la comunidad haitiana en Chile aseguran que para ellos estos ha convertido en persecución y hostigamiento. Todo esto cuando la cartera de Desarrollo Social y Familia indica que se están realizando las gestiones para encontrar hasta este lunes a la totalidad de los menores haitianos restantes. Todo el detalle más adelante en el diario de Cooperativa.
3: En el Congreso se vota la comisión revisora. En la comisión revisora se vota el informe para la acusación constitucional contra el exministro Grau. Hay divisiones del oficialismo ahí, porque en RN, el jefe de bancada, Diego Charper, que el otro día no nos quiso decir al aire lo mismo, pero casi, dijo que iba a votar en contra. Y la nena Osandón también.
5: Sí.
3: Ahí hay dos votos importantes. ¿Qué va a hacer el partido de la gente? Allá más a la derecha que RN. ¿Sí? Carla Fernández.
7: Jornada clave en el Congreso. La comisión revisora votará el informe de la acusación constitucional contra el exministro de Hacienda, Nicolás Grau, mientras que el martes la Cámara de Diputados definirá si el libelo continúa su tramitación hacia el Senado. El debate coincide con un proyecto transversal que busca endurecer los requisitos para presentar acusaciones constitucionales. Además, crecen las dudas sobre el futuro del proyecto de reconstrucción nacional en el Senado. Con votos aún inciertos entre los independientes, el gobierno enfrenta días decisivos para conseguir los apoyos necesarios en medio de una contrapropuesta económica que la oposición presentará durante esta jornada. Todos los detalles más adelante en la siguiente edición del diario de Cooperativa.
3: Ayer en la izquierda estaban buscando ese consenso por una propuesta, pero parece que no lo han alcanzado todavía. Vamos a hablar de eso.
5: Y viste además que esta idea bastante transversal de un grupo de parlamentarios,
3: ¿sí?,
5: de endurecer las condiciones para poder presentar acusaciones constitucionales.
3: Sí, desde la UDI hasta el Frente,
5: sí,
3: Amplio.
5: Ha generado que en el Partido Republicano digan, bueno, sí, nosotros lo podríamos pensar, Pero entonces hay que meterle mano a una reforma constitucional que se aprobó a principios del gobierno del presidente Boric, que presentó en ese momento la senadora Jimena Rincón, la entonces senadora Jimena Rincón, para bajar el quórum para las modificaciones o para las reformas a la Constitución. Entonces lo subimos de nuevo, decía Arturo Esquella, el senador republicano. Vamos a ver cómo avanza aquello y si tiene algo de agua o no. Volver atrás. Parlamentarios defienden la agenda Naín Retamal 2.0, mientras el gobierno confirmó que si no resulta la ampliación de Santiago 1, la alternativa sería agrandar la cárcel de Rancagua. El alcalde de esa ciudad dice no haber recibido información oficial. Paula Lillo.
8: Avanzan en el Congreso distintos proyectos en materia de seguridad, incluyendo la denominada Ley Naín Retamal 2.0, que busca aumentar las sanciones contra quienes insulten, maltraten o agredan a funcionarios policiales. Esto mientras comienza el estudio en general del proyecto que crea el Registro Único de Vándalos en la Comisión de Seguridad. En paralelo, el Ejecutivo confirmó que tiene un plan alternativo si no se concreta la ampliación de Santiago 1, que considera adelantar el proyecto de expansión de la cárcel de Rancagua. La posibilidad generó críticas de autoridades y parlamentarios de la región. Todos los detalles los revisamos en esta edición del Diario de Cooperativa.
3: En el mundo, lo decíamos, la derecha de la Espriela se impone en las elecciones presidenciales de Colombia. Hay que ver el resultado final, esto va a ser impugnado por la izquierda de Petro y de Cepeda. En todo caso, ya recibió felicitaciones de todo el mundo. Trump, Kast, Milei, Novoa, felicitaron a la Espriela. Estoy viendo los medios más tradicionales de Colombia, sí, y hablan de que el presidente, digamos, lo tratan de presidente electo, asume el nuevo presidente con 12,9 millones de votos. Me da la impresión de que están medio acostumbrados a esta segunda, o en esta segunda vuelta, a llegadas bien estrechas. Y ayer escuchaba que los conteos ya definitivos, que puede que se conozcan hoy día mismo, siempre corrigen, pero en el margen, una cuestión muy mínima, la cantidad de votos. Hay 250.000 de diferencia entre la Espriela y Cepeda hoy en Colombia. En el caso de Keiko Fujimori en Perú, había como 40.000 votos hace dos días que yo lo vi.
5: De diferencia.
3: Lo último, de diferencia. Ahí ya en la punta.
5: 99.6% de las actas ya revisadas.
3: Sí, no, sí, no queda prácticamente nada. ¿Qué más?
5: Ya llevamos dos semanas.
3: Renuncia a Keir Starmer al liderazgo del Partido Laborista y por tanto tiene que dejar de ser primer ministro en Gran Bretaña. No logran consolidarse allí, porque el otro día tomó como un nuevo vuelo el ex alcalde de Manchester, Burnham, que es como jamón quemado el apellido. Y parece que él va a ser, todo indica. Y pese a que tuvo un inicio accidentado lo de las negociaciones de paz en Suiza, en el Golfo Pérsico, o por el Golfo Pérsico, por la situación allí, finalmente hay un acuerdo, hay una hoja de ruta que se ha pactado para los próximos 60 días entre los Estados Unidos e Irán. Lo vamos a mirar.
5: Y vamos a mirar también el deporte, el fútbol, por supuesto, con la U, que se estrenó con goleada en Copa Chile, en medio de la preocupación todavía por la salud de Fernando Gago, el DT azul. Y en el Mundial llueven las críticas a Marcelo Bielsa por el empate de Uruguay con Cabo Verde. Siguen celebrando los caboverdianos como si estuvieran ganando el Mundial. Ayer convirtieron su primer gol en un Mundial y la celebración, solo faltó que se detuviera el partido. Nada más. Era su primer gol en un Mundial de fútbol. Siempre la semana anterior habían celebrado que se estaban estrenando y se estrenaron con empate. Con España nada menos.
3: Claro, empataron con España, empataron con Uruguay. El tema para Bielsa es que ahora tiene que ir a buscar la clasificación ante los españoles.
5: Ante España, claro.
3: Y Ecuador ante Alemania. ¡Ay, agárrate, Catalina! Hoy día juega Argentina, será transmisión de Cooperativa Deportes.
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18: Noticias económicas de estos días, seguramente lo que vaya a pasar con la mega reforma del Ejecutivo en el Senado. Primero en Comisión de Hacienda, después en la sala. Hay que ver que se presenta desde la oposición y cuán dividida está esa fuerza. Entiendo que están buscando algunos votos por aquí, por allá, para que no sea tan apretado el resultado. Vamos a ver. El euro hoy día 1.037 pesos, el dólar 905. La unidad de fomento al alza, inflación de por medio 40.798 pesos con 57 centavos.
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5: Vamos a las calles de Santiago, damos una primera mirada a la información policial de las últimas horas contigo siempre, Felipe Cofré. ¿Cómo estás? Buen día, mucho frío.
19: Hola, Vero, hola, Rodrigo. Claro, harto frío, así que hay que abrigarse harto antes de salir. Hay 0 grados y se sienten en las calles de Santiago. Desde acá hacemos un pequeño avance en lo que ha sido la información policial de las últimas horas y que tiene que ver con una balacera que se registra en la comuna de Piñalolén y que deja una persona gravemente herida. Esto en el sector de La Hormida. Y todo se inicia en las cercanías de la feria libre El Valle, a raíz de una discusión entre comerciantes de esta feria que habrían tenido un conflicto aparentemente por una disputa de un puesto de esta feria libre. Es por eso que uno de ellos, al finalizar los trabajos de la jornada de ayer, estaba esperando al otro involucrado, a quien le dispara cuando iba manejando su camioneta tres cuartos en movimiento, producto del los impactos que recibe pierde el control del vehículo y termina incrustándose en el cerco perimetral de una casa. De ese lugar, afortunadamente, se encuentra fuera de riesgo vital esta persona herida, pero sí resultó con lesiones graves producto de estos impactos de bala que recibió por parte de este otro comerciante ambulante. Vamos a hablar también de un incendio que afecta dos viviendas en la comuna de Renca durante la noche de ayer. Es en los helechos con los Cardenales. Ahí resultaron dos casas completamente quemadas y 10 personas damnificadas. Están investigando las causas que iniciaron este siniestro. El detalle, por supuesto, más adelante.
5: Por supuesto, vamos a retomar el contacto contigo en unos minutos, Felipe. Gracias. Buen día.
19: Buen día.
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5: Queremos hacer el diario de cooperativa con ustedes, queremos escucharlos en el WhatsApp cooperativa, el más 569-78-880770. Nos pueden contar, como siempre, cómo están las calles, las autopistas, las carreteras por donde ustedes se movilizan habitualmente rumbo al trabajo o rumbo al colegio de los niños en un ratito más, es que los llevan al colegio todavía. Nos pueden contar cómo les está yendo con el frío, con esta, no sé si es el primero o segundo día en la capital que rozamos el grado de temperatura. No lo alcanzamos aún a esta hora de la mañana. 0.5, cielos despejados y bruma en Santiago, es lo que decíamos recién. Estaba buscando si hay chubascos en algún punto del territorio, al menos hasta Coyhaique, nada. En la noche puede que caiga algo de agüita en Puerto Montt, en la zona de Valdivia, recién se prevén chubascos para este miércoles en Coyhaique, algo a lo mejor mañana en la noche. Sobre las Torres del Paine, sí hay chubascos durante todo el día, desde la tarde en Punta Arenas y también sobre Rapa Nui. Y nada más de agua, el resto del territorio se mantiene bien seco. La llegada del niño Godzilla parece que todavía no se presenta, o al menos no con la fuerza que se ha anunciado para este 2026.
18: Cuando le dijeron el otro día, le decían como super niño o super algo así.
5: Super niño, niño Godzilla.
18: Qué así. Buena esa de Chayanne, ¿viste? Que todo el mundo, bueno, en Latinoamérica en rigor. Muchas mujeres ponen fotos de él como si fuera el papá de sus hijos y le ponen feliz día del padre. Aparece Chayanne tomando vino, comiendo.
5: Me imagino que más de alguna foto real, porque más de alguna fanática se ha tomado fotos con él, no, y harta foto con inteligencia artificial también, ¿no?
18: Harta inteligencia.
5: Sí, claro.
18: Harto meme. Se basa Chayanne.
5: Pero bueno,
18: sí,
5: está bueno. ¿Celebraron el día del padre? También nos pueden contar esta mañana.
18: Sí, bonito el Día del Padre. Bonito, bonito. Ahora uno nunca tiene lo que quiere, ¿eh? Pero bueno.
5: Ah, Chayanne subió una foto para que uno la pudiera... para que uno la pudiera photoshopear y agregarse. ¿Y cómo yo no vi eso? No sé si en la casa me van a dejar, pero la voy a buscar. En una de esas.
18: Mira, las conductoras de Chilevisión lo hicieron. ¿Viste? La Karina.
5: Las dos. Sí. Ya. ¿Cómo celebraron el Día del Padre ayer? Si quieren nos pueden contar también esta mañana de lunes. Más 569-78-880770. Se andan medio resfriados, con tos.
18: Yo todavía, perdón.
5: También nos pueden contar.
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5: De revisar la información de deportes, sí.
18: ¿Qué cree primero? ¿Copa Chile?
5: Copa Chile.
18: Sí, pensando en Gabo, porque además hay que estar pendiente del estado de salud del técnico. Y el Mundial Uruguay no le pudo ganar a Cabo Verde. Ahora Cabo Verde tiene lo suyo. Medio rústico en la definición, porque en una de esos contragolpes pudieron ser más goles, pero... le alcanzó para empatarle a Uruguay.
5: Hay quienes piensan que Uruguay no quiso ganarle a a Cabo Verde.
18: Siempre hay gente mal pensada.
5: Sí, que le están jugando en contra a Bielsa.
18: Haciéndole la cama.
5: Que cómo se equivocaron, Godín en algún momento, Muslera en otro momento.
18: No, si Godín está en la tribuna, no juega.
5: Pero mira que lesa. Alguien vi yo parecido a Godín. Entonces Muslera, con esa salida al medio de la cancha, entre medio de los defensas.
18: Ese error del defensa, yo creo.
5: ¿Sí?
18: Bueno, no sé, ¿cómo saberlo?
5: A mí me cuesta creer que en el Mundial un equipo vaya a jugar contra su técnico. A mí me cuesta creerlo, pero hay quienes lo plantean en redes sociales. Ustedes nos pueden contar también si piensan así.
18: Sebastián Aguilar tiene el informe.
0: Universidad de Chile debutó con un triunfo en la Copa Chile tras golear por 4-1 a Santiago Wanderers. Los universitarios no contaron con su entrenador Fernando Gago tras el infarto al miocardio que sufrió

0: de sus jugadores y de su equipo al lado de la raya acompañándolos ese día con O'Higgins. Obviamente nosotros insistimos pensando que puede hacer algo, pero él, sabiendo así que algo en su interior, en su cuerpo, no estaba bien, quiso estar y no quiso hacerse estudios porque tenía miedo de no poder estar al lado de sus jugadores.
1: En la Copa del Mundo, Uruguay no pudo superar a Cabo Verde en la segunda fecha de la fase de grupos y solo empató 2-2 ante los africanos. En un partido lleno de errores de los charrúas, los caboverdianos aprovecharon las oportunidades y se mantuvieron invictos en el Mundial. Tras el partido, el entrenador de los orientales, Marcelo Bielsa, explicó la igualdad.
2: Cuando cedimos el protagonismo, las diferencias se acortaron.
3: En el primer tiempo Valverde entró más por izquierda. ¿Le convenció ese rendimiento o no?
2: Bueno, no es una cuestión determinante. Puede jugar libre por todo el frente.
3: ¿Qué entiende que fue determinante para el resultado entonces?
2: Que lo determinante para el resultado fue que cedimos el protagonismo en algún momento en el que lo conveniente hubiera sido mantener la presión sobre el rival.
1: Para este lunes, Argentina disputará su segundo partido en el Mundial enfrentando a Austria a la 1:00 p.m. Luego Francia hará lo propio ante Irán a las 17 horas. A las 20, Noruega se mide ante Senegal y por último, Jordania enfrentará a Argelia a las 11:00 p.m. Con información del deporte en el Diario de Cooperativa.
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6: 0 grados. 0 grados en Santiago.
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10: Mucho frío en Santiago, hay sectores con temperaturas bajo cero a esta hora, está despejado, hay algo de bruma en algunos lugares y va a ser una jornada bien fresca con hasta 14, tal vez y 15 de máxima por la tarde con sol en la capital para este día lunes, el primer lunes del invierno en este 2026.
11: Revisamos algo de las portadas de los periódicos en su versión digital y partimos por cooperativa.cl. Queremos saber qué se destaca a esta hora de la mañana. Carabineros asistieron parto de emergencia, mujer dijo desconocer que estaba embarazada. Hay un programa en algún canal norteamericano que trataba de mujeres que no sabían que estaban embarazadas hasta el momento de tener su guagua. El sorpresivo hecho se produjo en la comuna de Lautaro, donde el recién nacido presentó dificultades producto del cordón umbilical. Los presentes contactaron a los uniformados que auxiliaron a la mujer y cuidaron al neonato hasta la llegada de personal médico. Ahí en la comuna de Lautaro, en el sur del país. Nueva directiva del Frente Regionalista Verde y Social. Perdí justo. Aquí está. Liderada por Mulet y Valenzuela, buscará disputar espacio del populista Partido de la Gente. Populista lo llaman ellos, ¿verdad? Entre comillas. El partido debe hacer un esfuerzo para abrir zonas con claridad hacia el centro político, dice el diputado Mulet, que ejercerá como timonel durante el periodo 2026-2029. El Valenzuela aludido es Esteban Valenzuela, el que fuera ministro de Agricultura en el gobierno del presidente Boric y cuya salida del gobierno marcó una suerte de quiebre entre el gobierno de Boric y el Frente Regionalista Verde Social en su momento. ¿Qué más en cooperativa.cl en la portada a esta hora de la mañana? El gobierno de Bolivia asegura que el país se va normalizando tras 2 días de estado de excepción. Bielsa, tras empate ante Cabo Verde, empate de Uruguay con Cabo Verde, los errores siempre son responsabilidad del entrenador, asume Bielsa, son titulares en cooperativa.cl.
10: El Mercurio, Colombia gira a la derecha con el triunfo de Abelardo Ela Espriella en el balotaje presidencial más estrecho en 30 años, hay 250.000 votos de diferencia con Cepeda, el delfín de Petro, que ha anunciado impugnar cerca de 33.000 mesas de votación. Vamos a ver qué sucede ahí en Colombia. Viene lo del Mundial con España reivindicándose ante Arabia Saudita, la decepción de los uruguayos, parte de la cobertura del Mercurio a la cita norteamericana. ¿Qué más? Tenso inicio, Irán y Estados Unidos pactan hoja de ruta para un acuerdo final del conflicto. Eso ocurrió en Suiza. Y gobierno lanza una doble apuesta para aprobar la acusación constitucional a Grau y el proyecto de reconstrucción nacional en el Congreso. Claro, lo de la C, con votos en contra de Renovación Nacional, que el partido, entre otros, del ministro José García Rubino, partido que está en el Comité Político de la Moneda. Lo ha anunciado así Diego Chalper, su jefe de bancada. Ahora, no todos van a votar en contra, pero sí algunas voces bien relevantes allí. El Mercurio.
11: Tengo la tercera por aquí. Mega reforma, oposición se divide a puertas de la votación en general. Acusación constitucional a Grau no convence ni a economistas ni a abogados. Varios se excusaron de exponer. Teherán anuncia suspensión del diálogo tras amenazas de Trump de atacar a Irán. Esto fue durante la última jornada. Carabineros crea protocolo de persecuciones vehiculares y fija grados de respuesta. Y el aeropuerto de Santiago movilizará a más de 2 millones de pasajeros. 2.100.000 pasajeros en estas vacaciones de invierno. ¿Cuánta gente va a salir de la capital vía el Aeropuerto Internacional de Santiago? ¿Ustedes están en ese afortunado grupo? Cuéntenos el WhatsApp Cooperativa, más 569-78880770. Es titular en la tercera.
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10: Vamos a Perú, parece que ahora sí, Keiko, Ricardo Alba Martínez.
9: 2 semanas después de la segunda vuelta electoral en el Perú, aún no se conocen los resultados finales. El conteo se encuentra a casi el 99.70%. Todo hace indicar que la candidata de derecha, Keiko Fujimori, será la nueva gobernante. La postulante de 51 años obtiene el 50.11% de los votos y el izquierdista Roberto Sánchez el 49.88%, una distancia de apenas 40.000 votos aproximadamente. El Jurado Nacional de Elecciones declaró improcedente el pedido de nulidad presentado contra más de 1.700 mesas de sufragio de peruanos que viven en el exterior, con lo que prácticamente se asegura el triunfo de Fujimori. Sobre el particular, Keiko Fujimori, de Fuerza Popular, pidió celeridad a las autoridades electorales y le respondió a Sánchez en los siguientes términos.
12: Efectivamente, hay muchas decisiones por tomar, hay equipos que tenemos que armar, confirmarse este resultado expectante, por supuesto. La votación y las cifras son contundentes, y yo creo que también es importante que el señor Roberto Sánchez y su partido entienda que los votos de los peruanos o los que se encuentran en el extranjero son válidos y deben ser respetados.
9: Recordemos que el periodo de gobierno en el Perú es de 5 años y se inicia el 28 de julio, día de la independencia. Fujimori cuenta con el mayor número de representantes en el Senado y diputados, pero no supera el 50% para aprobar leyes directamente, como sí ocurrió en el año 2016. Ella se convertiría en la novena mandataria en los últimos 10 años como resultado de los numerosos casos de vacancia presidencial, varias de las cuales su partido respaldó. Esta situación ha originado que los mercados financieros muestren respuestas positivas, anuncien que continuarán invirtiendo en el Perú y crezcan las expectativas positivas económicas por parte del Banco Central de Reserva. Desde Lima, Perú, informó el diario de Cooperativa.
11: Vamos a la región de Los Lagos para saber de del reflotamiento de una embarcación de la Conimo 1. La Fiscalía, la Armada, la PDI inician peritajes para esclarecer la tragedia que dejó en su momento 6 fallecidos. Soledad Lorca.
13: Durante la madrugada de este domingo se concretó el reflotamiento total de la embarcación Coñimó 1, nave que se hundió el pasado 27 de enero en la costa de la región de Los Lagos, accidente que dejó a 6 personas fallecidas y 2 sobrevivientes. Las diligencias son encabezadas por la Fiscalía de Osorno a través de la fiscal María Angélica de Miguel y el fiscal Carlos Delgado, con apoyo de la Armada de Chile y la Policía de Investigaciones. Tras ser reflotada, la embarcación fue posicionada sobre la nave de apoyo Yagana, maniobra que permitió extraerla completamente del agua para continuar con el trabajo investigativo. El gobernador marítimo de Puerto Montt, Mario Besoain, confirmó estas diligencias.
14: Como autoridad marítima estamos participando de las tareas de reflotamiento de la Coñimó. Hemos terminado ya en esta jornada con la recuperación de la nave. Ya nos encontramos a bordo con todo el personal especialista, técnicos y profesionales para poder realizar todas las diligencias necesarias en peritajes para cooperar y contribuir a esta investigación por este lamentable accidente.
13: De acuerdo con lo informado por el Ministerio Público, durante los próximos días los equipos especializados de la Fiscalía, la Armada y la PDI van a desarrollar una serie de peritajes y levantamiento de evidencias directamente desde la estructura de la embarcación. El reflotamiento de la nave era considerado una diligencia clave dentro de la investigación, ya que va a permitir a los peritos examinar elementos que permanecían bajo el agua desde el accidente ocurrido a fines de enero. La Fiscalía indicó que el trabajo pericial va a continuar durante varios días debido a la cantidad de evidencias que tienen que ser analizadas, así lo indicó la fiscal María Angélica de Miguel.
15: Hemos cumplido un gran reto dentro de esta investigación que llevamos como Fiscalía Local de Osorno y obviamente ahora viene una etapa muy importante, cuál es la realización de los distintos peritajes que se van a realizar junto a la Policía de Investigaciones que nos encontramos acá, también obviamente junto a la Armada que nos ha acompañado en todo este proceso, y queremos agradecer a la empresa Compass Marine que fue finalmente quien sacó la embarcación de las aguas y al gran trabajo y profesional trabajo que hicieron y el gran equipo que tienen para trabajar y poder reflotar esta embarcación.
13: Los antecedentes que se han recopilado van a ser incorporados a la carpeta investigativa con el objetivo de determinar las circunstancias que provocaron el hundimiento del Coñimó 1 y avanzar en el esclarecimiento de una de las tragedias marítimas más impactantes registradas este año en la región de Los Lagos.
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17: Continúa en la Comisión de Educación la discusión en particular del proyecto de esa lacuna universal. Hay críticas al modelo de financiamiento que propone la moneda. Paula Kelly con la nota.
18: Esta mañana en el Congreso continúa la discusión en particular del proyecto de sala cuna universal. En la Comisión de Educación se revisa la iniciativa que busca asegurar el derecho a la sala cuna para los trabajadores. Algunas de las indicaciones que presentó el gobierno generaron controversia, como por ejemplo la gradualidad de 4 años en su implementación y la creación del Fondo Solidario de Sala Cuna, que sería financiado mediante una cotización de 0,35% del sueldo imponible, una tasa que sería compensada con una reducción de la misma magnitud en la cotización del seguro de cesantía. Este último punto justamente fue puesto en duda por la futura sostenibilidad del instrumento de protección económica. El presidente de la Comisión de Educación, donde se tramita la iniciativa, el senador UDI, Gustavo Sangüesa, defendió el proyecto.
19: Aquí yo sé que hay un tema ideológico que cruza muchas veces la discusión, pero aquí lo más importante, lo más relevante es cómo podemos avanzar con la celeridad que se requiere un proyecto que ya está discutido una y otra vez. Creo que todos tenemos claro cómo queremos avanzar en que finalmente nuestro país tenga la corresponsabilidad parental donde hombres y mujeres nos hagamos cargo de la crianza de los hijos. Y finalmente fijar que tanto hombres y mujeres contribuyan al financiamiento del Fondo para Sala Cuna Universal de manera de poder contar con este servicio finalmente para todos nuestros niños y niñas entre los 0 y los 2 años.
18: Por otro lado, la vicepresidenta de la Mujer y Equidad de Género de la Central Unitaria de Trabajadores, CUT, Karen Tapia, acusó al gobierno de intentar ponerle un impuesto a las mujeres con esta medida. Asimismo, la directora del Departamento de Economía de la Universidad Diego Portales, Marcela Perticará, calificó el modelo de financiamiento como problemático.
20: en este momento algunas mujeres están siendo, tienen cubierto su beneficio por sus empresas y ahora va a estar cubierto por esta política pública. En ese sentido, por ese lado, ese grupo se hace más barato, el grupo de tener mujeres asalariadas en empresas de mayor tamaño, que podría tener un efecto positivo, pero sigue habiendo un grupo que no encuentra, digamos, que no tienen empleo formal en este momento y ellas no van a estar cubiertas. Entonces, es como que en un mercado laboral donde la tasa de desempleo de las mujeres ha aumentado, uno sospecha que entonces esto no las va a ayudar en principio, pero uno no sabe cuál es la suma y la resta.
18: Esta jornada continuará la discusión en particular del proyecto de sala cuna universal, mientras desde la oposición critican el financiamiento y advierten sobre el impacto que tendría en el seguro de cesantía.
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11: Parlamentarios defienden la agenda Naín Retamal 2.0. El gobierno dice que si no resulta la ampliación de Santiago 1, la alternativa podría ser agrandar el recinto penitenciario de Rancagua. En Rancagua no lo tomaron muy bien. Paula Lillo.
21: El pasado miércoles, la Comisión de Seguridad Ciudadana de la Cámara Baja aprobó el proyecto de ley impulsado por Renovación Nacional que busca fortalecer la protección de las policías, aumentando las sanciones a quienes los insulten, maltraten o agredan mientras realizan sus funciones. Bajo el contexto de la denominada Ley Naín Retamal 2.0, durante las próximas sesiones se continuará el análisis del proyecto impulsado por el gobierno que busca extender la legítima defensa a los funcionarios policiales de Franco. Esto fue lo que dijeron al respecto el diputado y jefe de bancada de Renovación Nacional, Diego Chalper, y el presidente de la Comisión de Seguridad de la Cámara Alta, el senador independiente Karim Bianchi.
22: Yo creo que en esto tenemos que entender que carabineros firmes es mejor combate al crimen organizado. Y nuestra respuesta a ciertos partidos políticos, el Partido Comunista, que quiere debilitar la función policial, es no polemizar con ellos, sino que responderles con un proyecto de ley que lo fortalece.
23: La ley Naín Retamal hoy día se mantiene porque al gobierno le gusta más eso que las reglas del uso de la fuerza. Pero está pendiente la comisión mixta que resuelve las reglas del uso de la fuerza y es allí donde tienen que colocarse las indicaciones y entiendo que eso se va a cerrar hasta septiembre. Hay un peligro allí. Y efectivamente cuando se voten las reglas sobre la fuerza, se retroceda en lo que es la ley Naín Retamal. Y yo creo que hoy día no podemos retroceder en materia de seguridad y brindarle a nuestras policías la seguridad de que ellos, si toman alguna acción, no van a ser al día siguiente dados de baja o puestos en cuestionamiento.
21: Por otro lado, durante la jornada de este lunes, en la Comisión de Seguridad de la Cámara de Diputados, comenzará el estudio en general del proyecto de ley que crea el registro de actos vandálicos e incivilidades. Citación a la que fueron invitados los ministros de Interior y Seguridad Pública, Claudio Alvarado y Martina Rau, acompañados de subsecretarios de las respectivas carteras. En paralelo, en entrevista con Estado Nacional de TVN, el subsecretario de Justicia, Luis Silva, confirmó que el gobierno tiene un plan B si la ampliación del complejo penitenciario Santiago 1 no logra materializarse. Según detalló, la alternativa sería adelantar el proyecto de ampliación de la cárcel concesionada de Rancagua, aunque aclaró que el Ejecutivo no quiere activar esa opción por ahora. Estas noticias no fueron bien recibidas por las autoridades locales y los parlamentarios de la zona. Escuchamos al senador por la región de O'Higgins, Juan Luis Castro, del Partido Socialista.
24: Las declaraciones que se hacen para trasladar eventualmente a Rancagua la cárcel de alta seguridad de Santiago son un despropósito, porque aquí no se puede tratar de utilizar nuevamente la ciudad de Rancagua como el foco de la delincuencia, ahora concentrado en una cárcel que es la misma que hemos tenido siempre por 20 años y que ahora pretenden ampliar las plazas y etiquetarla de alta seguridad. Eso está fuera de lugar y creo que no va a contar con el apoyo de nadie en la región de O'Higgins para hacer algo así.
21: Quien también se pronunció al respecto fue el alcalde de dicha comuna, Raimundo Agliati, quien emplazó al gobierno afirmando que Rancagua no puede enterarse por la televisión de una decisión que puede afectar directamente a la ciudad. Además, le pidió al Ejecutivo que le informe de manera oficial cualquier evaluación de ese tipo a las autoridades locales.
6: Cooperativa, 6:50 minutos. 6:50 minutos. 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
11: Ojo a quienes habitualmente utilizan la ruta 5 en dirección al sur, porque en el kilómetro 11, eso es en el sector de Lo Espejo, está totalmente cortado el tránsito en dirección al sur por la ruta 5 debido a una colisión de 3 vehículos menores y un camión. Bloqueo total de la autopista, hay equipos de emergencia trabajando en el lugar, el flujo vehicular es desviado hacia la vía local. Por lo tanto, ya a esta hora de la mañana, 10 para las 7, hay congestión importante. Les reitero, ruta 5 al sur, kilómetro 11, eso es sector Lo Espejo, una colisión de 3 vehículos menores y un camión tiene bloqueada totalmente la autopista por el trabajo de los equipos de emergencia en el lugar.
10: Eso es la autopista central, uno de los brazos de la autopista General Velázquez. Bueno, hacia el sur también hay problemas en General Velázquez, kilómetro 1.8, sector San Pablo, debido a otro choque, un vehículo contra las barreras de contención, el auto sigue en el lugar, equipos de emergencia también trabajan allí, problemas.
11: Y desde el gobierno indican que el listado de niños encontrados de las municipalidades, estos son los niños haitianos que presuntamente fueron ingresados a Chile de manera irregular, había más de 60 de ellos que estaban en calidad de desaparecidos o no encontrados en el preinforme que se conoció la semana pasada de la Contraloría. Eso mientras desde la comunidad haitiana dicen que para ellos esto se ha convertido en persecución y hostigamiento. Cristian Aburto.
1: El gobierno y la Policía de Investigaciones continúan con la búsqueda de los niños haitianos que ingresaron a Chile presuntamente de manera irregular y que fueron detectados tras un preinforme de Contraloría. La información oficial es que ya se han encontrado 33 menores, todos en buenas condiciones, escolarizados y con sus familias vinculantes, pero aún resta la búsqueda de otros 31. Un reporte del Servicio Nacional de Migraciones constató que existen registros de menores haitianos que contaban con el mismo número de documento de identidad al momento de solicitar el permiso de residencia temporal desde fuera del país, es decir, documentos duplicados. Esto se visualizó en una muestra acotada correspondiente a 4 meses del 2025, por lo que ya se solicitaron los registros de los últimos 3 años. Vamos a escuchar al subsecretario de la Niñez, Marcelo Sánchez, quien explica que el listado de niños que tienen los municipios no necesariamente tiene relación con los que detectó Contraloría, ya que estos responden a un llamado para conocer el estado de la población de Haití que ha ingresado a Chile por reunificación familiar.
2: De despliegues municipales, en base a la información contenida en las oficinas locales de la niñez, han logrado identificar y encontrar a niños de población haitiana en programas de reunificación familiar. Es importante consignar que no necesariamente corresponden a la misma población de la investigación mandatada a la PDI respecto de los 64 niños, de los cuales 33 ya han sido encontrados, y que restan 31 que van a seguir desplegados para poder encontrarlos.
1: Desde varias municipalidades han encontrado a niños haitianos que llegaron al país por la reunificación familiar. Esto considerando que el preinforme de Contraloría solo contempla una muestra de 105 menores, de los cuales no lograron ubicar a 64, por lo que el organismo aún tiene pendiente la entrega del informe final, considerando que entre 2022 y 2025 las visas de reunificación familiar otorgadas a haitianos fueron más de 19.000. El vocero de la comunidad haitiana en Chile, William Pierre, aseguró que para ellos esto se ha convertido en persecución y hostigamiento. Afirma que la comunidad no tiene reportes de niños desaparecidos, por lo que califica la situación como un show.
3: La búsqueda se ha convertido en un dolor de cabeza. Se trata de hostigamiento, se trata de persecución. Entonces, si hay una persecución ahora, que lo diga claro. Si las autoridades están al tanto diciendo que no quieren más haitianos, que están en Chile, van a eliminar sus visas, que lo digan. Están haciendo un plan encubierta contra nuestra comunidad. Hasta el momento, los niños encontrados no estaban desaparecidos. Están con su familia. Y el trabajo que se están haciendo es para su show, no para dar claridad sobre falso desaparecidos.
1: Desde el mundo político también surgieron reacciones. La diputada del Partido Comunista, Lorena Pizarro, indica que esto podría estar ligado a políticas criminalizadoras del gobierno en cuanto a la migración. Por su parte, su par republicano, Stefan Schubert, cree que la respuesta del Ejecutivo ha sido positiva.
0: Si se confirma que esto no es verdad, aquí se debe una explicación clarísima al país. Si no es verdad, esto está muy ligado a las políticas criminalizadoras del gobierno respecto a la migración. Es tan brutal si es verdad que hay tráfico de niños, niñas y adolescentes, como si desde un gobierno se pretende instalar una falsedad de este tipo.
4: Es muy, muy lamentable lo que ha ocurrido respecto a los niños haitianos. Es muy buena la pronta respuesta del gobierno del presidente José Antonio Kast, que arma este equipo especial y empiezan a encontrar caso a caso y a despejar la información, a cruzar información. Creo que eso ha sido muy saludable y espero que esto no se vuelva a repetir.
1: Este domingo el ministro de Relaciones Exteriores, Francisco Pérez Maquena, sostuvo una reunión bilateral con su par de Haití, Raina Forvin, instancia en la que se comprometieron a trabajar juntos para abordar la situación de los niños haitianos en Chile. Este lunes el defensor de la niñez se reunirá con la Contralora General de la República y con el presidente José Antonio Kast con el fin de buscar mecanismos para garantizar los derechos de los menores de Haití. Además, la cartera de Desarrollo Social y Familia indicó que están realizando las gestiones para ubicar hasta este lunes a los 31 niños restantes.
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16: El oficialismo se divide por la acusación constitucional contra el ex ministro Grau. En paralelo, se esperan definiciones en la oposición sobre la mega reforma del gobierno.
17: Votaciones importantes ahí esta semana. Para esta semana se espera también el informe final de Contraloría sobre el ingreso irregular de niños desde Haití. Ya son al menos 33 los menores ubicados en medio de recriminaciones políticas.
16: En ese marco hay consejo de gabinete en La Moneda. Más tarde, el presidente Cast y la ministra Kulf se reúnen con el defensor de la niñez.
17: Incendio deja una decena de damnificados en Renca en las últimas horas. En Peñalolén hay una persona herida de bala en un tiroteo a metros de una feria libre. Se pelearon un puesto, parece.
16: Gobierno confirma que si no resulta la ampliación de Santiago 1, la alternativa sería agrandar la cárcel de Rancagua. El alcalde de la ciudad se enteró por la prensa.
17: En tenso encuentro en Suiza, finalmente Estados Unidos e Irán pactan una hoja de ruta para alcanzar un acuerdo final en 60 días.
16: Más del mundo, primer conteo da como ganador al derechista de la Espriela en Colombia. La izquierda de Petro anuncia impugnación. Keir Starmer dimite como primer ministro británico.
17: Ya en el fútbol, goleada azul en el debut de la Copa Chile, lluvia de críticas a Bielsa por el empate con Cabo Verde en el Mundial. Hoy juegan Argentina, Francia y Noruega. 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
13: Cooperativa, 7:04. 7:04.
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16: Hacemos el diario de Cooperativa desde una ciudad de Santiago que está con cielos despejados, con bruma, pero con 0 grados de temperatura a esta hora. 0.0, dice meteorología. La humedad 91%, esperamos una máxima de 15 en las próximas horas. No se ve nada de agüita, ni en la zona centro del país, tampoco en la zona sur. Recién aparecen chubascos sobre las Torres del Paine y sobre Punta Arenas desde esta tarde. Ni siquiera en la Antártica está con agua ni con nieve, solo cielos nublados. Veía ayer a un grupo de turistas brasileños que había llegado a ver la nieve, que era era su primer encuentro con la nieve. Habían subido con toda la ilusión, con toda la esperanza a los centros de esquí aquí en la capital, y la nieve no alcanzaba necesariamente para el deporte blanco. Así que estaban bien decepcionados. Ojalá que caiga algo de nieve en la cordillera, en la zona central.
17: ¿Cómo ahí nadie les dijo hoy si en Farellones no hay nieve? Tiene que ir tal vez un poco más arriba. Más. En el Colorado debe haber algo, debe haber.
16: Tiene que subir un poquito más. Chubascos también sobre Rapa Nui durante todo el día de hoy. Mañana algo de agüita también el miércoles. De todas maneras, ahí esperan agradables 22 grados.
17: Ya, vamos a mirar al mundo también esta mañana en esta primera mesa de reporteros y reporteras de las 7, iniciando esta nueva semana, la primera semana del invierno de este junio del 2026. Sebastián Starmer deja de ser el primer ministro británico, bueno, lo va a dejar de ser en la próxima semana, se va a acomodar ahí el Partido Laborista, pero él ya se va. Había perdido apoyo y ahora surgió como una nueva figura allí. El exalcalde de Manchester y Starmer da un paso al costado. Hay novedades con el balotaje en Perú, hay novedades con el balotaje sobre todo en Colombia, lo más nuevo con De La Espriela celebrando ayer. La prensa colombiana, Caracol y otros medios hablan del presidente electo De La Espriela, por eso lo decimos. Y está lo del Medio Oriente, que en medio de un inicio muy intenso en Suiza por posteos de Trump, qué sé yo, y otras consideraciones, finalmente se ha acordado seguir adelante una suerte de cronograma para el diálogo que de aquí a 60 días debería tener, esperamos todo, buenas noticias en el Golfo Pérsico y el Estrecho de Hormuz. Veremos, mucho de esto depende también de Israel, pero bueno, por lo pronto avanzan esas conversaciones entre Washington y Teherán. Vamos a hablar de eso, vamos a hablar del Mundial. Hoy día Cooperativa Deportes transmite a la una Argentina-Austria con Messi en cancha. Después por la tarde Francia-Irak. Y ya en la noche Noruega, la Noruega de Haaland contra el Senegal de Sadio Mané. Buenos partidos para este día lunes 22.
16: Y qué buena presentación la de los noruegos en el Mundial, con todos vestidos de vikingos en su momento. Una de las presentaciones que se va a recordar seguramente durante un buen tiempo.
17: En la barra cuando hacen este del remo vikingo, sí. Ya el otro día en el Parlamento noruego hicieron lo mismo.
16: ¿Y les salió bonito?
17: Los parlamentarios.
16: Todos remamos para el mismo lado, era la idea, ¿no? Todos vamos con la misma intención y si lo hacemos todos juntos, el barco avanza.
17: Así le ha ido a Noruega en el mundo.
16: Así le ha ido en el mundo.
17: Buena calidad de vida ahí.
16: Ya, vamos a estar hablando de deportes con Ernesto Contreras en un ratito. Vamos a estar hablando de vacaciones de invierno con Emilia Aguilar, la editora de cooperativaciencia.cl.
17: ¿Se va de vacaciones de invierno también?
16: Vamos a estar hablando de vacaciones de invierno.
17: Yo sí.
16: Te queda un día más, vamos. Una levantada temprano más. Y vamos a estar conversando también con una representante de la comunidad haitiana en nuestro país, quien fuera presidenta del Consejo de la Sociedad Civil, el COSOC del Servicio Nacional de Migraciones, Michelange Joseph, sobre la incógnita por el paradero de los niños haitianos, o de un grupo de niños haitianos que ingresaron a Chile en vuelos charter durante 2025. Vamos a estar en las calles de Santiago también en un instante. Ojo, porque está totalmente bloqueada la ruta 5 en dirección al sur por este accidente a la altura del kilómetro 11 en el sector de Lo Espejo, del que ya les contábamos hace un ratito. Son tres vehículos menores y un camión los que están involucrados. Está además cerrada la pista de ingreso a la altura de la pasarela Perú. Hay que buscar alternativas, bastante congestión en la autopista central en dirección al sur.
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17: Medio el frío en las calles de la capital, el detalle de las informaciones de las últimas horas, Felipe Cofré, contigo.
10: ¿Cómo están? Muy buenos días, claro, como lo contábamos más temprano, hay información policial en la región metropolitana y que tiene que ver en primera instancia con un homicidio frustrado que se investiga en la comuna de Peñalolén, específicamente en el sector de La Hormida, en donde un hombre fue baleado mientras se manejaba su vehículo, una camioneta tres cuartos que por el impacto que recibe de disparos, termina incrustándose en una vivienda. Todo esto se inicia en las cercanías de la Feria de El Valle. Ahí, durante la jornada de ayer, hubo una disputa entre comerciantes ambulantes de este sector que aparentemente discutían por un puesto, por un lugar en esa feria. Es en ese contexto en que esta pelea escala en violencia, y quien participa de esta disputa espera al otro involucrado al interior de un vehículo cuando termina esta feria y se retiran todos los comerciantes. La víctima, que circulaba en un camión tres cuartos, es atacado por el otro involucrado, que efectúa varios disparos en contra de la cabina del conductor. Varios de estos impactos dieron en el cuerpo de la víctima, que perdió el control de su auto y terminó incrustándose en una reja perimetral de una vivienda del sector de La Hormida. Fue trasladado hasta un centro asistencial donde sus heridas fueron tratadas, fue estabilizado. Cuenta con heridas de carácter grave, aunque afortunadamente se encuentra fuera de riesgo vital producto de estas lesiones. Este hecho es investigado por el Ministerio Público, por la Brigada de Homicidios de la PDI, que tiene que trabajar principalmente para dar con el paradero
9: del autor de los disparos, quien se presume además podría tener algún grado de parentesco con la víctima, y esta pelea que se habría iniciado en la feria tendría algunos antecedentes de que venía ya desde hace mucho tiempo. Vamos a escuchar la voz del inspector Nelson Morales de la Brigada de Homicidios Metropolitana.
11: Personal de la Brigada de Homicidios Metropolitana, en compañía del Laboratorio de Criminalística Central, se trasladaron hasta la comuna de Peñarolén con la finalidad de realizar diligencias investigativas por el delito de homicidio frustrado con arma de fuego. Conforme a los antecedentes recopilados en el sitio del suceso, se estableció que la víctima, quien se trasladaba en un vehículo particular, es interceptado por otro vehículo del cual desciende el copiloto, quien, premunido con un arma de fuego, efectúa diversos disparos lesionando a este mismo, producto del cual este colisiona con el cierre perimetral de un domicilio del sector.
9: Ahí escuchábamos a el inspector Nelson Morales de la Brigada de Homicidios, que da cuenta de los primeros antecedentes que se conocen respecto a esta investigación, que, como decíamos, no tiene a personas detenidas y todavía diligencias en desarrollo. Otro tema que se desarrolla también en la tarde-noche de ayer es en la comuna de Renca, una segunda alarma de incendio declarada en un domicilio que deja a cerca de 10 personas afectadas, 10 damnificados. Es una casa que se quema, al menos un predio que tiene varias ampliaciones, en donde viven estas 10 personas que tuvieron que ser evacuadas y quedaron con lo puesto, literalmente, porque las llamas se propagaron rápidamente y consumieron esta vivienda. Afortunadamente, el trabajo del Cuerpo de Bomberos de Santiago permitió que las llamas no se propagaran a viviendas colindantes, logrando controlar la situación. Participaron cerca de 9 compañías de bomberos y no se registraron, afortunadamente, personas lesionadas. El resumen de esta emergencia lo hace el comandante del Cuerpo de Bomberos de Santiago, Juan Pablo Slaco.
12: Se trata de un incendio declarado en una casa habitación de material ligero, principalmente compuesto de madera y metales. Ya la afectación fue solo una propiedad, no hubo propagación a propiedades colindantes. Tenemos antecedentes que vivían 10 personas, por lo tanto serían 10 damnificados. No hay personas lesionadas y tampoco hay bomberos lesionados hasta el momento. Hay 9 compañías trabajando y diríamos que ya la situación estaría controlada. Estamos en la fase de remoción y apagando los últimos focos para poder proceder a retirarnos.
9: Y todavía queda pendiente la investigación para determinar las causas de este siniestro. Se estima o se presume que podría haber sido con un método de calefacción utilizado por una de estas familias que vivía al interior de esta casa, lo que podría haber generado este incendio, todo en el contexto de las bajas temperaturas que se registraron anoche y también durante esta madrugada, compañero.
17: A esta hora, 0 grados en la capital. Gracias, Felipe. 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
17: Lápiz y papel les recomiendo a los padres que nos escuchan esta mañana. Comienzan las vacaciones de invierno y Cooperativa Ciencia preparó una lista de panoramas que incluyen, estos son temas que en general le gustan mucho a los niños, astronomía, paleontología y bueno, otras ciencias también. Emilia Aguilar, cooperativaciencia.cl, ¿qué tal? Buen día.
25: Hola Emilia, buen día.
26: Buen día, Rodrigo, Verónica. Sí, esta es una asistencia a los padres, madres, apoderados que están con sus niños y niñas en casa y además que con temas que sabemos que les gustan mucho a los curiosos y curiosas. Así que comenzaron ya estas vacaciones en la mayoría de las regiones del país y la ciencia tiene mucho que ofrecer, afortunadamente. Así que hasta el 5 de julio los principales centros de divulgación científica en Santiago van a ofrecer experiencias inmersivas combinando talleres prácticos con tecnología. Y vamos a arrancar con la oferta de un clásico, que es el Planetario de la USACH, que va a abrir sus puertas de lunes a domingo con una propuesta que promete transportar a los asistentes 66 millones de años al pasado. Y el plato fuerte es la producción Dinosaurios, una aventura de otra era que explora justamente la extinción de estos gigantes y su evolución hacia las aves modernas. Luego de cada función, además, los asistentes van a poder participar en talleres de paleontología gratuitos para identificar fósiles y huellas. Así que a todos esos niños y niñas que les encanta la paleontología, este es un panorama imperdible, porque hay que recordar que esto es en formato inmersivo, o sea, en 360 grados uno ve los dinosaurios gigantescos ahí prácticamente encima de uno, así que una súper buena experiencia.
16: Es como estar metido adentro del Jurassic Park o el Jurassic World.
26: Tal cual, exactamente. Y ahí hay que decir que además de en la cartelera infantil clásica del Planetario, que incluye películas como Bot y Lu, 3, 2, 1, Despegue, que son algunos clásicos que están relacionados con la astronomía, ¿ya? El Planetario tiene sus populares musicales inmersivos, que incluyen espectáculos dedicados a Pink Floyd, a los Jaivas, a los Beatles, a Coldplay. Así que ahí hay también una oferta para todas las edades de una experiencia sensorial que une también, por ejemplo, el arte de Van Gogh con la música de David Bowie. Así que realmente el Planetario es una buena idea para estas vacaciones.
16: Insistamos, Emilia, en que es en el Planetario también donde va a estar el tema de los dinosaurios, una aventura de otra era, porque uno no necesariamente piensa en el Planetario cuando habla de dinosaurios, uno tiende a pensar más bien en el Museo de Historia Natural, por ejemplo.
26: Es cierto, y además esta es una producción que realiza el Planetario, por la que ha obtenido algunos premios internacionales, así que vale la pena ir a revisarlo. Y para que sigamos con este listado, obviamente que tampoco puede quedar fuera el MIM, que es una buena idea en cualquier momento del año, diría yo, ¿no?
0: Siempre.
26: Pero que se prepara también para las vacaciones y que en estas vacaciones va a lanzar la quinta versión de su encuentro invernal, que este año va a estar centrado en el concepto que a nosotros nos encanta en Cooperativa Ciencia, que es la curiosidad. Una de las grandes novedades es la inauguración de la Sala Chile Astronómico, un recorrido que presenta modelos tridimensionales de los observatorios históricos del país. O sea, es un recorrido desde 1843 hasta 1962. Imperdible para los fanáticos de la astronomía. Y para los más pequeños, el museo estrena Misión Espacial Kids, una aventura para niños de 2 a 6 años por el sistema solar. Y la programación, además, se complementa con espectáculos de química creativa, talleres de robótica y podcast, y una feria de emprendedores locales. Así que también es una buena idea ir a darse una vueltecita por el MIM. Y por último, nuestros vecinos del Museo Nacional de Historia Natural, ahí en el corazón del Parque Quinta Normal, invitan a profundizar en los misterios de la vida con la segunda parte de la exposición Vertebrados, Anatomía, Evolución y Extinción. Esta muestra explora hitos evolutivos como el origen del vuelo y

0: Tres panoramas imperdibles para vacaciones de invierno. Todos los detalles están en cooperativaciencia.cl y durante las próximas semanas vamos a ir dejando más, también panoramas en regiones, por cierto, porque sabemos que la ciencia está presente durante estas semanas de vacaciones y ahí hay una buena alternativa para los niños y niñas.
1: Dos cosas que me llamaron la atención de lo que dijiste, Emilia. Uno es esto del desarrollo de la mano humana vinculada al bipedismo. Sí, uno piensa que las manos siempre fueron como son, pero claro. Hay teorías que dicen que no siempre tuvimos un pulgar que nos ayudara a coger las cosas como lo tenemos, no sé, desde hace ya millones de años, me imagino. Uno eso.
0: Exactamente.
1: Y lo otro que me llamó la atención es esto de la curiosidad a lo que aludiste, porque claro, la curiosidad finalmente es lo que actúa como la chispa que motiva a los investigadores a cuestionar lo establecido, a explorar lo desconocido, y me imagino que detonar la curiosidad en los más chicos de la casa en estas vacaciones de invierno, a más de alguno le podría terminar generando la idea de, ¿y si soy científico cuando sea grande? ¿Y si me dedico a investigar los dinosaurios o a investigar los planetas? ¿Si me dedico a la ciencia? Curiosidad.
0: Exactamente. Sí, empujar la curiosidad es clave para el desarrollo de nuevas vocaciones científicas en niños y niñas, y además tener referentes, sobre todo para las niñas que se dedican a la ciencia. Así que todo eso además lo pueden encontrar en cooperativaciencia.cl. Hay niños y niñas muy curiosos que están haciendo ciencia escolar, tenemos un apartado especial para eso, y por supuesto mujeres también haciendo ciencia muy destacada, y también la pueden encontrar ahí en nuestro sitio web.
2: Gracias, Emilia.
0: Que estén muy bien.
1: Gracias, buen día.
0: Chao, chao.
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1: Cooperativa. 7:32 minutos. 7:32 minutos. ¿Tienen frío? Hace frío. Hay 2 décimas de grado bajo cero a esta hora en la capital, que está con cielos despejados, pero con harta bruma. La mínima ya se produjo aquí en la comuna de Santiago. 5 décimas de grado bajo cero a las 7:10 a.m. Claro que en Pudahuel y en la zona poniente lo pasaron un poquito más mal. 2.1 grados bajo cero a las 5:39. En Tobalaba, en la zona oriente, 4 décimas de grado sobre cero a las 7:04 a.m. Así estamos con el frío en la capital.
2: Para esta semana se espera el informe final de Contraloría sobre el ingreso irregular de niños haitianos al país en los últimos años. Recordemos que hay un preinforme del organismo Contralor, se hicieron una serie de reportajes sobre ese trascendido y una serie de reacciones, recriminaciones políticas que continúan. Hoy hay reuniones en La Moneda, el presidente Kass recibe, por ejemplo, al defensor de la niñez, y hay varios niños que hayan sido ubicados en medio de una comunidad haitiana que ha acusado aprovechamiento político, utilización, incluso deshumanización en o a la hora de tratar esta noticia o esta información. Vamos a hablar con Michelangie Joseph, ella es directora ejecutiva de la Fundación Cónclave Investigativo de las Ciencias Jurídicas y Sociales, expresidenta del Consejo de la Sociedad Civil de los Migrantes Haitianos en Chile. ¿Cómo está, Michelangie? Buen día.
3: Muy buenos días. Muy bien, gracias.
1: Muy buenos
3: Espero
1: días,
3: que ustedes también.
1: Michelangie. Oiga, ya, la Contraloría detectó que en una muestra de 105 casos había 64 niños no ubicados en los domicilios declarados en su momento. Han sido encontrados ya 33 de ellos. ¿A usted esto le parece una señal de posible delito, de desorden administrativo, de precariedad migratoria o de todo eso junto, Michelangie?
3: Primero que todo, tenemos que agradecer a la Contraloría, junto con las demás organizaciones, por levantar una búsqueda de menores de edad cuando hay una sospecha. Sin embargo, hay formas de levantar alertas, obviamente cuando se trata de casos sensibles que involucran la dignidad de un grupo de personas, como es el caso de estos menores de edad. Y obviamente el escándalo que se produjo, el escándalo comunicativo no necesario, ya tomó una ruta internacional. Los titulares desinforman bastante, y el mismo informe, el mismo preinforme indicó que del universo de 105 niños estaban tratando de ubicar 64 de ellos, no los encontraron. Ahora, preguntémonos cuál ha sido el mecanismo de búsqueda de estos menores de edad. Por ejemplo, dentro de la comunidad no hemos tenido noticias de por correo ni por ningún gobierno territorial que estarían buscando menores haitianos que hayan viajado y no los han encontrado, ni tampoco hay apoderados denunciando, tampoco se ha recibido esta alerta desde Haití, y estamos súper pendientes de esto porque es esto mismo. En el mundo existe este problema de tráfico de menores y etcétera. Por lo mismo, Chile es uno de los países que votó el acuerdo por la protección de la niñez y la adolescencia hace más de 30 años. Entonces, si no hubiesen existido casos con antecedentes, no hubiera pasado esto. Sin embargo, hay una manera de comunicarlo. Y esta ha sido... cuéntame.
1: Parte de lo que preocupó cuando recién se conoció esta información era el hecho de que había grupos de niños, en algún caso más de, no sé, una decena, que ingresaban con una misma persona como apoderado, y que de hecho esa misma persona figuraba en varios vuelos como apoderado de distintos niños. ¿Eso es algo que se utilice de manera recurrente en la comunidad haitiana, recurrir a representantes para que acompañen a niños o niñas para llegar a Chile desde Haití a reunirse con sus familias?
3: Una de las cosas que tenemos que tener claro es que no existen vuelos comerciales sobre Chile y Haití, y sobre Haití ni ningún país de la región. Entonces, que una persona haga el trámite de reunificación familiar tiene un límite de tiempo para hacer uso de este derecho, que es que la persona pueda viajar con esta visa ingresando a Chile para finalmente reunificarse con su familia. Sin embargo, muchas familias no han podido desplazarse para ir a buscar los niños, ya sea por fondo, por dinero o por otras razones, porque con el límite que tiene el pasaporte haitiano a nivel mundial, tampoco podemos hacer conexión ni escala en casi ningún país de la región. Y las personas de la misma comunidad se coordinan de alguna manera, ellos se ponen de acuerdo para poder viajar. Ahora, si el Estado chileno encuentra que es irregular que una sola persona acompañe a varios, que lo detengan desde el mismo aeropuerto y hagan sus respectivas búsquedas. Eso es normal, está bien, porque no podemos decir que un Estado no haga investigación o ni controle su frontera. Sí. Pero el uso político que se dio a este asunto es realmente preocupante, porque las personas que acompañaban a menores de edad eran personas individuales y no toda la comunidad. Y cuando se señaló a nivel regional, primero, luego mundial, que las personas haitianas estarían traficando menores, luego hablan de tráfico de órganos, luego hablan de tráfico de pornografía infantil, luego hablan de secuestros y el mismo oficialismo repite lo mismo, y las personas que lo siguen creen el cuento sin entender que estamos frente a un procedimiento investigativo. O sea, no es un caso cerrado,
2: Michelangelo.
3: Es un caso en proceso de investigación, entonces había que tratarlo como tal. De hecho, ha sido un gran error la filtración de este preinforme que pudo dar con este escándalo. Pero por otro lado, a un punto positivo, porque la misma autoridad pudo dar con el paradero de más de la mitad de estos niños, después que hayamos preguntado también dentro de la misma comunidad quiénes son los niños buscados, cuáles son sus nombres, cuáles son sus apoderados, porque igual la comunidad haitiana vive bien cercana y viven como por grupo, por comunas. Por lo tanto, si hubiera habido una lista de apoderados por último, se hubiera tratado de dar con el paradero de ellos, y si no hay, y el Estado haría sus profundizaciones en su investigación.
2: Michelangelo Joseph, ¿cómo evalúa usted el proceso de reunificación familiar de un tiempo a esta parte en nuestro país? Porque el informe de Contraloría también da cuenta de desórdenes administrativos, como de fallas institucionales finalmente. ¿Cómo lo evalúa usted?
3: El fallo institucional es 100% responsabilidad del Estado chileno, de todas sus instituciones. Las personas individuales o los ciudadanos no tenemos la responsabilidad de regular lo que esté irregular dentro de un mismo sistema. Y el procedimiento de reunificación familiar para las personas haitianas es uno de los procedimientos más engorrosos que existen en hacer trámite migratorio, porque los documentos que a uno lo piden muchas veces son sumamente difíciles de conseguir en el territorio de origen, cuando tenemos que recordar que actualmente en Haití tenemos una debilidad institucional. Hace más de 5 años muchas instituciones no funcionan normal, por lo tanto hay una demora en la entrega de los documentos cada vez que necesitamos. Lo otro es que el consulado chileno en Haití, hemos recibido noticias de que está cerrado hace más de un año. Las personas no han podido acceder a servicios como autentificación de los documentos dentro de la misma, del mismo consulado.
2: Yeah,
3: y ha habido una un memorándum que flexibilizó para que estos documentos sean enviados a Chile, legalizados en el consulado haitiano en Chile y luego en el Ministerio de Relaciones Exteriores. Ya. Y todo esto cuesta muchísimo dinero.
2: Ya, a eso quiero apuntar también, porque da la impresión de que detrás de esto se puede generar un negocio. Lo de los vuelos, los charters, las agencias de por medio, ¿ahí hay un abuso, cree usted también? ¿Hay gente que se está aprovechando de ese desorden o de ese proceso engorroso que usted describe?
3: En el mundo entero, donde se producen restricciones con pesos que tiene la comunidad haitiana, obviamente va a haber un grupo, si tiene más facilidad, que va a estar cobrando por ello. Ahora, si el ministerio cree que existe tal desorden, tiene que contactar a las agencias, tiene que contactar a las empresas que hacen estos trámites, verificar si ellos están pagando sus impuestos, verificar cómo es que esto está avanzando, porque tenemos que también saber que en Chile no hay una ley que regula los precios de los servicios no físicos en el territorio. Entonces, que las personas cobren una cantidad, el Estado tiene que ver esto. Nosotras de la misma comunidad, lo único que necesitamos es reunificarnos con nuestras familias. Lo único que quieren nuestros niños es estar con su mamá y su papá, que emigraron hace más de 10 años en un territorio donde está muy lejos de Haití. Y actualmente, como estamos en una crisis de seguridad generalizada en Haití, las personas se desplazan, muchas comunas, muchos departamentos en Haití no pueden abrir las puertas de sus colegios por esta misma crisis. Hay una cantidad enorme de desplazamiento interno en el país. Entonces, una persona que migra obviamente va a buscar reunificarse con su familia a cualquier costo. Y el Estado es quien debe ver y verificar a quién sanciona o no, quién considera que cobra de más o no. Pero esa no va a ser la responsabilidad de nuestra comunidad.
1: ¿Y qué daño concreto ha visto usted que se ha producido en las familias migrantes haitianas a partir de esta información que conocimos la semana pasada y que se haya hablado con harta fuerza de tráfico de niños antes de tener claridad sobre el paradero y la situación real de los menores que no eran habidos en ese momento o que todavía no son habidos? Hay un grupito que todavía está siendo ubicado.
3: Tenemos que hablar de miedo que se generó en las familias. Tenemos que decir que las personas están con terror, de hecho no quieren salir sin sus documentos, y también cuando alguien toca su puerta tienen un miedo fuerte y piensan que están siendo víctima como de acoso. Las familias quisieran, con las que yo hablo, quisieran que el gobierno mandara un correo o un llamado por teléfono, como lo hicieron a partir de la semana pasada, antes, para decir, estamos buscando a tu hijo, queremos saber si está o no, o llegar en la puerta de las personas. Por ejemplo, si llegas un lunes a las 10, 11, 12 de la mañana, obviamente es casi imposible encontrar una familia haitiana, porque nuestra comunidad es una de las comunidades más necesitadas económicamente en el país. Por lo tanto, las personas salen a hacer sus trámites. Las personas hoy están con miedo, están con terror y se sienten perseguidas. Las personas quisieran que el Estado ubique más tranquilamente a los niños en vez de utilizar el mismo nombre de ellos para hacer como este escándalo público diciendo que los niños desaparecieron, siendo que hasta el día de hoy no ha habido reportes de desaparición de niños ni en nuestra comunidad, ni con nuestra organización.
1: ¿Hay preocupación en la comunidad haitiana, Michelangelo, de que se esté tratando de llegar a migrantes irregulares a través de la búsqueda de estos niños?
3: Existe esta preocupación. De hecho, yo he recibido la llamada de varias personas controladas, me han escribido por Facebook, que la autoridad aprovecha hacer control migratorio, solicita documentos regular o de todas las personas que viven en la casa, están pidiendo carnet y aprovechan esto. Entonces, igual las personas ya sabían que el gobierno quería deportar a las personas en situación irregular y no estarían listos tampoco para ser deportadas, porque en Haití no existen las condiciones mínimas. Hoy el miedo ya está sembrado y a nivel regional estamos siendo sospechados las personas haitianas. En Chile y en las redes sociales ya nos identificaron como personas que estaríamos relacionados a redes de trata y de tráfico de menores de edad. Imagínese si usted tiene una cuidadora de niño que es de nacionalidad haitiana. Es muy fácil despedirlo porque hay esta alerta. Pero lo otro es que el gobierno mismo ha salido a aclarar que nunca se trató de ello. Entonces, el daño que se produjo, quisiéramos que las mismas redes sociales, los mismos canales de televisión dieran con la misma energía las aclaraciones del gobierno para que esto pueda quedar en antecedentes también, porque el algoritmo hoy en contra de los haitianos sería relacionarlos con redes de tráfico y de trata, mientras no existe ninguna prueba hasta el día de hoy.
2: Miguel Ángel Joseph, directora ejecutiva de la Fundación Cónclave Investigativo de las Ciencias Jurídicas y Sociales, expresidenta del Consejo de la Sociedad Civil de los Migrantes Haitianos en Chile. Muchas gracias por estos minutos con la Radio Cooperativa. Mucha suerte.
3: Muchas gracias a ustedes.
1: Muy buenos días.
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10: Vamos al fútbol. Hay novedades con el Mundial, también con la Copa Chile. Ernesto Contreras, buen día.
11: Hola Rodrigo, Vero, ¿cómo están?
12: Hola, Ernesto.
11: Buen lunes.
12: Muy buen día.
11: Que sea una buena semana. Oiga, arrancamos muy bien la semana hoy día con el Mundial. Vamos a hablar de eso en un instante. Tres partidos vamos a transmitir en esta jornada en la Copa del Mundo que tiene al campeón del Orbe y al finalista de la edición pasada en cancha. Pero partamos por la Copa Chile con la Universidad de Chile que le ganó a Santiago Wanderers el día de ayer por 4 goles contra 1 en el estreno de la U. En la Copa Chile también se estrenó Colo Colo, que le ganó a Recoleta por 3-0, y se estrenó la Católica, que venció a Copiapó también por 3-0 de visita. Colo Colo y la Católica, la U lo hizo de local. Entraron en la tercera fecha estos equipos, porque arrancaron, a ver, los grupos son 2 de primera, 2 del ascenso. Por ende, los del ascenso adelantaron sus 2 primeras fechas, por eso tienen un mayor número de puntos que los de primera, y recién ahora en la fecha 3 arrancaron los de la división de honor. De hecho, la U vuelve a jugar este día 24 de junio ante Unión La Calera, 19:30 horas, esto es el miércoles, y ese mismo día va a jugar Colo Colo, más bien, perdón, Colo Colo va a jugar el día 25, el jueves, contra O'Higgins, así que están adelantando partidos los equipos de primera, y mañana juega Everton con la Católica. Bueno, la U convulsa con este infarto agudo al miocardio, es lo que tuvo Fernando Gago, muchachos, finalmente, ese es el diagnóstico final de la clínica alemana, está en recuperación el técnico de la U, ayer dirigió Fabrizio Colocini, con un debut goleador ante Wanderers, comentó Colocini después en el postpartido que desde la clínica en el entretiempo llamó Fernando Gago para
12: pendiente
11: porque estaba viendo el partido y para también darle ciertas indicaciones. Escuchemos a Colocini, quien habló de este loco Fernando Gago, que lo llamó desde la clínica, está recuperando y bueno, disfrutó ayer y también metió su manito ahí a distancia en el triunfo de la U.
13: Sí, sinceramente, más allá de lo futbolístico y de cómo se dio el partido, teníamos una motivación especial hoy, que era lo de Fernando. Como bien ustedes saben, Fernando ya antes del partido de O'Higgins ya había sentido un dolor en el pecho. Pero él no es la primera vez que le pasa, no es la primera vez que sucede una situación de esta. Y él quiere estar al lado de sus jugadores y de su equipo, al lado de la raya acompañándolos ese día con O'Higgins. Obviamente nosotros insistimos, pensando que puede hacer algo, pero él sabiendo así que algo en su interior, en su cuerpo no estaba bien, quiso estar y no quiso hacerse estudios porque tenía miedo de no poder estar al lado de sus jugadores. Hoy por eso hablo de lo futbolístico, tal vez es un ítem aparte y sí la motivación extra de poder regalarle un triunfo a Fernando.
11: Ahí está la palabra de Colochini, ahí faltó la parte, pero se las contaba yo, pues, del llamado desde la clínica y bueno, está recuperando. Ahí explicaba que ya con O'Higgins tenía ciertos malestares, decidió estar. Bueno, afortunadamente la situación se controló a tiempo, fue intervenido esa misma noche del triunfo de la U y ahora está en recuperación, no se sabe de plazo todavía, obviamente, está todo recién... solucionándose y hay que esperar la evolución de Fernando Gago, que al final es lo más importante.
7: Un hombre tan joven, además.
11: Pero por supuesto, es lo más importante. Así que la U 4-1, Colo-Colo 3-0 a Recoleta y la Católica 3-0 Copiapó en el debut de estos equipos en la Copa Chile. Oye, una de la U cortita, o sea, relacionada a la U. Están reportando medio argentinos, Vero, que Gustavo Álvarez renunció a San Lorenzo.
10: No.
11: El técnico. Sí, lo están reportando como lo dice a última hora. No se sabe el motivo, así que lo vamos a estar contando obviamente en nuestra programación porque sigue interesándole a la gente el futuro de este ex técnico de la U que dejó ahí sensaciones mixtas en el hincha azul, no tanto por su resultado, sino por la forma en la cual se fue. Vamos al Mundial porque hoy día estamos de fiesta.
10: Ah, bueno, ¿eh?
11: Hoy día arrancamos, Rodrigo, 12:30 del día en Cooperativa wow. Deportes, 12:30, atento a aquello, mírate. Sí, bien. Esto se esperaba. Argentina-Austria, fecha 2, grupo J. Luego, pegadito, una síntesis entre medio y nos vamos hasta Filadelfia. 16 horas en punto. Arrancamos la transmisión del Francia-Irak. Juegan a las 17 horas. Y luego, no paramos. 19:30, para alegría de muchos compañeros. 19:30, seguimos con el Noruega-Senegal. Mucha felicidad por esta programación de Cooperativa.
7: Uy, no,
11: que se toma a la tarde, ¿no? Está bien.
7: Noruega-Senegal.
11: Partidazo, 20 horas.
7: En este caso,
11: vamos con los vikingos. Bueno, ha sido un mundial, queridos, de los arqueros. Sin lugar a duda. Lo que pasó, con el clásico Bociña, que en el primer partido fue la figura en el empate ante España. Y ayer no fue tan figura Bociña como si lo fueron los centrales.
10: Sí, andaba más nervioso.
11: Sí, esto a su mamá igual en la tribuna. No era para menos. Sí,
10: eso debe ser.
7: Qué bueno que lo dejaron entrar logró, Estados Unidos.
11: Sí, logró llegar la mamá de Bociña. Termina empatando Cabo Verde con la selección de Uruguay en un partidazo 2-2, donde también los caboverdianos con un poquito más de calma de repente lo terminaban ganando, así como también el cuadro Uruguay, si no contaba con los errores grandotes de Muslera, de Araujo, de La Barrera, que se para muy mal en el primer gol del cuadro africano, seguramente habría ganado Uruguay. Pero ha sido un mundial loquísimo en este aspecto. También el Irán 0-0 con Bélgica. Sí.
7: Espéreme con lo de Uruguay, porque en redes sociales y hay quienes piensan que Uruguay entregó el partido y que no entregó este nomás que el anterior también porque quieren que se vaya Bielsa.
11: A usted dice que...
7: Sí, cuando uno está jugando el Mundial lo que le interesa es ganar el Mundial.
11: Sí.
7: Después piensa en otra cosa.
11: Yo creo que los conspiranoicos se deberían tomar vacaciones durante los Mundiales, porque yo no creo que haya algún jugador que salga a jugar atrás en un Mundial.
7: Pero por otra parte yo digo, efectivamente Muslera lleva cuántos Mundiales al hombro y sale como salió, y se equivocan los defensas como salen, y los dos que estaban parados en la barrera se separan.
11: ¿Usted cree que le hicieron la cama a Bielsa?
7: Yo de verdad no lo creo, porque no pienso tan mal de la gente.
11: No, yo dejo, insisto, a los conspiranoicos los dejo en la casa regularmente, pero para los mundiales no.
7: Con mayor razón, dice.
11: Prefiero no tomar ese guante porque Muslera no jugó en nada en la clasificatoria con Bielsa. De hecho, hay críticas porque Bielsa elija a Muslera en este Mundial. Yo no creo que Muslera le quiera hacer la cama a Bielsa si durante todo el proceso no jugó y ahora Bielsa lo pone. Así que yo prefiero pensar de que la barrera se paró muy mal, de que Uruguay no es el mismo de antes. Partamos por eso. No tiene ni la solidez defensiva de antes cuando se fue ya con las partidas de Godín. Bueno, José Magíñez no está en su mejor momento, tampoco juega y arriba no tiene gol Uruguay. Así que creo que Uruguay... Uruguay no es tanto como uno cree ya, pienso yo. Creo que era una selección mucho más potente en años anteriores, pero escuchemos a Marcelo Bielsa sobre este empate que además los obliga a ganar la España para poder clasificar. O sea, Uruguay virtualmente eliminado de este Mundial, salvo que haga la hazaña contra España.
14: Cuando cedimos el protagonismo, las diferencias se acortaron.
15: En el primer tiempo Valverde entró más por izquierda. ¿Le convenció ese rendimiento o no?
14: Bueno, no es una cuestión determinante. Puede jugar libre por todo el frente.
15: ¿Qué entiende que fue determinante para el resultado entonces?
14: Que lo determinante para el resultado fue que cedimos el protagonismo en algún momento en el que lo conveniente hubiera sido mantener la presión sobre el rival.
10: Jugó bastante bien Cabo Verde, Ernesto. Uruguay la tiene muy difícil ante España en lo que viene, y Ecuador con Alemania lo mismo, también es complicado.
11: Sí, los dos latinos, o sudamericanos más bien, en este fin de semana se enredaron. Lo de Ecuador creo que es peor que lo de Uruguay. Curazao es una selección, no voy a decir semi-amateur, porque si nos paramos mano a mano con ellos no sé si les ganamos, pero es una selección de las más bajas del Mundial. O sea, Cabo Verde es mucho más equipo que Curazao. No hay duda de eso, pero Ecuador empató 0-0 en una situación que tiene a Becachese ya fuera de esa selección, salvo que haya un milagro, porque al igual que Uruguay, Ecuador le tiene que ir a ganar a Alemania, que ya está clasificado.
16: ¿Sí cree que este mundo Alemania, es una...
11: para avanzar a la siguiente ronda del Mundial, mientras que Uruguay tiene que ganarle a España? Yo pienso que los dos están muy complicados, pero lo de Ecuador es altamente decepcionante cada vez que va a las Copas del Mundo en el último lustro. Es una selección que da mucho que hablar, tiene jugadores. Bueno, jugaron dos en la final de la Champions, pero en los mundiales no está cuajando, y ese día fue una farra de Ener Valencia, y luego el equipo de Curazao se creció, y bueno, con su arquero Eloy Rum, que fue la figura, terminó creciéndose. Así que mal por los latinos, o los sudamericanos más bien, y hoy día esperemos que Argentina haga lo suyo con Austria y bueno, asegure también su paso a la siguiente ronda de la Copa del Mundo en un día lleno de fútbol, compañeros, que además va a tener a Jordania, Argelia, para cerrar el día a las 23 horas. Ese es solo para fanáticos.
10: Muy bien, se transmite a Argentina, a Francia y después a Noruega. Extraordinario panorama, pues, Ernesto.
11: Básicamente, Rodrigo, Vero, agarramos a las 2:30 y no paramos hasta la noche.
7: Vamos, que ventanas. Se puede, Ernesto. Eso es. Un abrazo.
11: Un abrazo. Chao, queridos. Los quiero. Día. Buena semana. Adiós.
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10: División oficialista en torno a la acusación constitucional contra el ex ministro Grau. En paralelo, se esperan definiciones también entre hoy y el miércoles en la oposición sobre la mega reforma del gobierno.
7: Para esta semana se espera el informe final de Contraloría sobre el ingreso presuntamente irregular de niños haitianos. Ya son al menos 33 los menores ubicados en medio de recriminaciones políticas.
10: En ese marco hay consejo de gabinete hoy en La Moneda y más tarde el presidente Kast se reúne con la ministra Wolf, después con el defensor de las niñas.
7: Incendio deja una decena de damnificados en Renca. En Peñalolena hay una persona herida de bala en tiroteo a metros de una feria libre.
10: Bueno, confirma que si no resulta la ampliación de Santiago 1, dicen, la alternativa sería agrandar la cárcel de Rancagua. El problema es que el alcalde de la ciudad se enteró por los medios.
7: En tenso encuentro en Suiza, Estados Unidos e Irán pactan hoja de ruta para alcanzar un acuerdo final en 60 días.
10: Más del mundo, primer conteo da como ganadora Adela Espriella en Colombia. La izquierda de Petro anuncia que lo va a impugnar. Quiere Starmer dimite como primer ministro británico.
7: Y en el fútbol, goleada azul en el debut de la Copa Chile. Lluvia de críticas a Bielsa por el empate con Cabo Verde en el Mundial. Hoy juegan Argentina, Francia y Noruega. 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
28: Cooperativa. 8, 6 minutos. 8, 6 minutos.
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10: Icónica, marcó una época desde su look, su actitud, sus letras, su voz. Está de cumpleaños Cyndi Lauper.
7: Está cumpliendo 73 años Cynthia Ann Stephanie Lauper, nacida el 22 de junio de 1953 en Queens, Nueva York. Creció en una familia de origen italiano, atravesó una infancia marcada por dificultades económicas. Trabajó en distintos oficios antes de dedicarse por completo a la música y recién alcanzó la fama cuando tenía ya 30 años, una edad que podría considerar tardía para una estrella pop. Pero cuando llegó el éxito fue arrollador. Su álbum debut, Ella es tan inusual, que lanzó en 1983, la convirtió en un fenómeno mundial que dura hasta ahora.
10: Con Cyndi Lauper iniciamos esta mesa de reporteros y reporteras de las 8 de la mañana con una agenda internacional muy cargada. Paula Molina, buen día.
0: Hola, así es, muy buenos días, Rodrigo, Verónica, para toda la audiencia. Yo sé que ustedes están desde muy temprano, pero permítanme reiterar el comentario respecto a las muy bajas temperaturas con las que llegó el invierno y con el que estamos enfrentando esta semana. En el mundo,
7: pura, ¿sí? Pucha, que hace frío, Paula.
0: Es que por
7: perdona,
0: eso hace frío,
7: si alguien no lo escuchó, -2.1 a las 5:39 en Pudahuel. -0.5 en la comuna de Santiago a las 7:10 y en Tobalaba 0.4 sobre cero. Sobre cero, bien digo. Así es que ahí estaban casi tibios el día.
0: Así estamos. Chile bajo cero en algunos lugares y sé que lo dicen desde bien temprano, pero bueno, nos falta que seguir incorporando y hay que recordar, hace muchísimo frío. Si todavía están preparándose para salir de casa, hay que abrigarse muchísimo. Oye, en el mundo, no sé si hay que abrigarse, pero prepararse para las cosas que pasaron mientras dormíamos, básicamente, porque en Colombia ya se da por ganadora a Abelardo de la Espriella, presidente electo de Colombia, con una mínima diferencia de votos frente a Iván Cepeda, pero se impone este empresario con muy poca experiencia política previa, una figura muy cercana a Donald Trump y quien lleva entonces a esta derecha más radical también a la presidencia de Colombia. Esa es una de las cosas que ha pasado. Lo otro, en el Reino Unido se pierde a un nuevo primer ministro porque Keir Starmer anuncia con la voz quebrada prácticamente entre lágrimas que se va, abandona la primera magistratura del Reino Unido. Vamos a ver qué pasa allí, que en los últimos 10 años ya van para el séptimo primer ministro. Y en Suiza, ahí está, medio machucado, pero todavía vivo el acuerdo que tienen que negociar en los próximos 60 días Irán con Estados Unidos. Por el momento el precio del petróleo relativamente controlado, apostando a que efectivamente prospere. Conversaciones muy difíciles que partieron con muy feos desaires para el vicepresidente a quien Donald Trump mandó a esta misión casi imposible, que es J.D. Vance. Así que todo eso ha pasado en el mundo.
7: Vamos a estar contigo, Paula, en los próximos minutos y vamos a estar también con Gloria Gutiérrez hablando de la acusación constitucional contra el exministro Grau. Gloria, buenos días.
2: Así es, ¿qué tal, Verónica, Rodrigo, Paula? Buenos días.
10: Hola.
2: Buen día. Vamos a hablar de eso, la actividad hoy en el Congreso con la votación en la Comisión Revisora del informe de la acusación constitucional contra el exministro de Hacienda, Nicolás Grau. Mañana esto debería votarse en la sala de la Cámara Baja, cuando de forma paralela hay una bancada transversal que busca en el Congreso elevar los requisitos para presentar precisamente una acusación constitucional acusando el abuso de esta herramienta. De todo esto, también algo de la mega reforma lo abordaremos dentro de los próximos minutos.
10: Sí, son días claves para la acusación y para la mega reforma del Ejecutivo. Hablamos también hoy día con Silvia Izaguirre, investigadora del Centro de Estudios Públicos, sobre lo que se viene, que va a ser este proyecto para cambiar el sistema de admisión escolar. Parte de los temas, la educación, uno de los temas clave, aparece al menos así en la agenda. Todo en el cumpleaños de Cyndi Lauper.

0: Cooperativa. 8, 11 minutos. 8, 11 minutos. 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
0: Cooperativa. 8:17 minutos. 8:17 minutos.
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19: 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Y hoy se vota en la Comisión Revisora el informe de la acusación constitucional contra el exministro Nicolás Grau. Se espera que mañana avance a la sala de la Cámara. Mientras en paralelo, se tramita una iniciativa que busca endurecer los requisitos para presentar este tipo de acusaciones constitucionales. Gloria Gutiérrez, tú estás con toda la información.
21: Sí, pero bueno, esta jornada es la comisión revisora que revisará esta acusación, valga la redundancia, la acusación constitucional contra el exministro de Hacienda Nicolás Grau y que votará su informe durante esta jornada. Se espera que ya para mañana martes el texto pase a la Cámara de Diputados y Diputadas, a la sala, para ver si es que avanza este libelo hacia el Senado. Es una discusión que se da en medio de que un grupo transversal de parlamentarios integrado por representantes de Chile Vamos, el Partido Socialista y el Frente Amplio, impulsara un proyecto destinado a endurecer los requisitos para la presentación de acusaciones constitucionales y evitar así el uso excesivo de esta herramienta de fiscalización. Desde la comisión revisora de la acusación al exministro Grau, la diputada de Demócratas, Joana Pérez, señaló que se debieron tomar acciones correctivas en gobiernos anteriores, mientras que su par republicano Luis Sánchez espera que exista una mayoría en el Congreso para que le exija al ex jefe de la billetera fiscal hacerse responsable.
22: Si uno tuviera que también reprochar al anterior gobierno, obviamente que le correspondería al ex ministro Marcel. Sin embargo, hoy por los tiempos le correspondió al ex ministro Grau. Acá creemos que hay decisiones que no se han querido abordar. Esto viene dándose hace menos 3 gobiernos. No hemos tomado las acciones correctivas. Hoy día este gobierno lo está haciendo, pero tiene una oposición muy dura al frente.
23: Creo que es relevante que exista una mayoría dentro del Congreso que exija esas responsabilidades, porque no puede ser que un ministro de Hacienda, quizás la autoridad más relevante en nuestro país detrás del presidente de la República, se le pueda permitir ese nivel de falta de diligencia con los recursos que son de todos los chilenos. Y yo espero que exista una mayoría consistente que le exija al exministro hacerse responsable y pagar las responsabilidades.
20: Ya, eso respecto de la acusación constitucional, que jurídicamente, en voces de actores de todos los sectores, ha sido bien desestimada, digamos. El problema es que esta es una acusación política y políticamente aparece con cierta fortaleza.
21: Ahora, esa
20: fortaleza ayer se vio bien espolonada, digamos, porque el jefe de la bancada de RN, Diego Schalper, dice que él va a votar en contra, y se suma voces como la de Jimena Osandón del mismo partido RN, que es un partido que está en el Comité Político de la Moneda, digamos, no es menor, y Schalper es una voz bien importante en esa bancada, tanto así que desata la molestia del Partido Republicano, pero además Pamela Giles los trata de la derechita cobarde ahora. Uh-huh. Y hay que pasar después si es que esto ocurre o llega al Senado, porque ya hay Paulina Núñez y Luciano Cruzcoque han aventurado críticas, y no vaya a ser cosa que los terminen inhabilitando, digo.
21: Sí, parte de la libertad de acción que dio también Renovación Nacional a sus militantes en cuanto a esta decisión. Falta, sería para mañana la votación en esta instancia, cuando hoy también recibirá la comisión revisora al exministro de Hacienda Manuel Marfán, también al exministro de Hacienda Andrés Velasco, al exministro del Tribunal Constitucional Juan José Romero y al abogado y profesor de Derecho Felipe Lizama. Todo esto a partir de las 10 de la mañana, cuando ya se espera que durante la tarde se vote en la comisión revisora y que ya mañana pase a la sala de la Cámara. Considerando que el texto, lo decíamos, pasará mañana a la Cámara, el resultado de esta votación dependerá eventualmente de los sectores donde persisten las dudas. También está el caso del Partido Liberal, el Partido de la Gente y la Democracia Cristiana, que aparecen como actores decisivos y donde se espera su definición. Por otra parte, en la previa de lo que será esta votación en la Cámara Alta del Proyecto de Reconstrucción Nacional, crecen las dudas sobre si la denominada ley miscelánea será finalmente aprobada o no. Y es que el Ejecutivo se prepara, bien digo, para unos días claves en cuanto al futuro de la mega reforma, cuya idea de legislar será votada eventualmente en la sala del Senado durante la semana. Para que la propuesta avance, es necesario 26 votos a favor en la Cámara, por lo que el apoyo de independientes es sustancial para alcanzar esta cifra en el Senado. Frente a esto, el senador independiente Karim Bianchi expuso que la iniciativa no contará con su apoyo, y por otra parte el senador del Partido por la Democracia, Pedro Araya, sostuvo que el presidente debe ceder en aspectos importantes, sobre todo en cuanto a lo medioambiental.
1: No soy el resto de mis colegas que va a ceder por uno u otro puntito. Yo quiero un proyecto que realmente haga que el país crezca. Primero, dije que tenía la voluntad de conversar. Nadie quiso conversar conmigo. Segundo, dije que había que cambiarlo para que se votara a favor. No se cambió una coma del proyecto. Por tanto, yo lo que hay no lo puedo votar a favor por dos condiciones. No crea justicia tributaria y tiene déficit fiscal. Y eso hace que sea para mí invotable a favor.
2: Hemos planteado cambios importantes, especialmente en materia ambiental, donde existen observaciones serias formuladas por expertos. Si el presidente Kast quiere que esta reforma entregue estabilidad y perdure en el tiempo, debe demostrar voluntad real para escuchar, corregir y construir acuerdos. Las buenas reformas no son las que se imponen, son las que generan confianza. Y esa confianza se construye incorporando mejoras y entendiendo que nadie tiene el monopolio de las buenas ideas.
3: El reclamo, primero el senador Bianchi, luego el senador Pedro Araya, que participa de la bancada del PPD. El reclamo, pidiendo más disposición a negociar por parte del gobierno, uh-huh, que es lo que ellos dicen se ha extrañado. De hecho, cuando conversamos con Bianchi hace algunas semanas, su postura no era tan rotunda respecto de la mega reforma como lo es hoy. Y seguramente es porque, como él dice, no lo han llamado para conversar, no se han acercado desde el gobierno, en particular a él, que es el independiente del Senado.
21: Uh-huh. Independiente de la bancada PPD, pero que aparentemente...
3: No, Karim Bianchi no, pues funciona como independiente. Pedro Araya funciona como independiente de la bancada del PPD.
21: Tal cual. Sí, a la espera también de que se den estas conversaciones, se encuentran en el Senado con respecto a la mega reforma, si es que hay o no algún margen de movilidad por parte del gobierno. En tanto, la oposición se prepara para presentar También durante esta jornada se espera un documento de contrapropuesta económica, entre ellos uno de sus principales ejes incluye la industrialización del cobre y del litio, apuntando a dar mayor valor agregado a estos recursos, y que además contempla la exención del pago de contribuciones para propietarios de bajos ingresos, una propuesta que surge desde la Asociación Chilena de Municipalidades y que la oposición busca recoger para presentar esta contrapropuesta económica en cuanto a la discusión de la mega reforma. Hoy hay reunión de los presidentes y presidenta de los partidos de oposición en la sede del Partido Socialista a partir de las 9 de la mañana para abordar este y otros temas.
4: Hay que ver si funciona el pirquineo de votos que está buscando la moneda.

0: economía y por lo tanto tenían una cuestión más técnica. Lo quiero separar un poco de lo político porque es cierto cuando el gobierno dice que desde la oposición hay sectores que han dicho que no desde el principio a la mega reforma y por lo tanto dice que espacio hay para negociar. Ahora, uno esperaría negociación, pero hay dos lógicas aquí como en juego. Una que plantea que si el proyecto se aprueba por un voto se aprueba, y proyecto aprobado, y ya se verá más adelante, y otro que plantea esta necesidad de amplios acuerdos. Pero no es totalmente claro que el gobierno efectivamente crea que necesita estos acuerdos tan grandes, y si no lo crea, va a ir a buscar los votos que requiere y va a aprobar con lo que necesita, con lo justo, sin o desoyendo estos llamados que hablan a reformas más estables, si son los acuerdos son más amplios. Uh-huh. Puede que eso no cale en el gobierno ese llamado.
1: Gloria Gutiérrez con la información. Gracias por todo, que tengas buen día.
0: Buenos días.
2: Chao, Gloria.
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11: 0 grados. 0 grados en Santiago.
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15: Cooperativa. 8:32 minutos. 8:32 minutos.
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el Messi. En lo deportivo, Scaloni prepara su cena estelar para asegurar la clasificación con el Dibu Martínez en portería, Nahuel Molina, Cristian Romero, Lisandro Martínez y Facundo Medina en la saga. En el mediocampo, Rodrigo De Paul, Alexis McAllister y Enzo Fernández. En ofensiva hay dos dudas, Thiago Almada o Nicolás Fernández, Leo Messi, seguro, y la gran duda es Scaloni, Lautaro Martínez o Julián Álvarez como centro.

0: Alessandro Choff, quien actuará en este partido con una férula facial protectora. El compromiso, desde las 13 horas, será transmisión de Cooperativa Deportes y será dirigido por el árbitro egipcio Amin Mohamed Omar.
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3: Cielos despejados, alta bruma en la capital, sienten frío, es que hace frío, hay 0.0 grado de temperatura a esta hora de la mañana, la humedad llega al 90% y estamos esperando una máxima de no más de 15 grados. Hacemos esta segunda mesa de reporteros y reporteras junto a Rodrigo Vergara y a esta hora acompañados también por Paula Molina. Y queremos sumar a la conversación a Silvia Izaguirre, que es investigadora senior del Centro de Estudios Públicos, el CEP, integrante del Consejo Nacional de Educación, una de las especialistas que más ha estudiado el sistema de admisión escolar. De hecho, presidió la mesa técnica convocada para proponer cambios al SAE y queremos conversar con ella cuando el gobierno prepare el ingreso al Congreso de una reforma que busca reemplazar parcialmente la conocida como tómbola. ¿Cómo estás, Silvia? Buenos días.
4: Muy bien, con mucho frío como todos los santiaguinos, por lo menos.
5: Sí, hace frío. Gracias, Silvia, por el contacto. Por lo que hemos escuchado, ¿estamos frente al regreso de la selección de inyectarle más mérito, dice el gobierno?
4: Mira, la verdad es que todavía no conocemos el proyecto del gobierno, pero uno de los objetivos que busca el gobierno es justamente introducir el mérito en la selección a partir de enseñanza media. Lo que existe bastante acuerdo a nivel nacional, tanto desde los expertos como de la ciudadanía, por incorporar el mérito en la selección.
5: Ya, y esto de que los colegios tengan sus propios requisitos o factores, no sé, nota o la proximidad al colegio, suena como un mecanismo paralelo. ¿Le hace sentido o eso no estuvo en la mesa que usted presidió?
4: A ver, hay que distinguir dos cosas. Una tiene que ver con si vamos a permitir que los colegios puedan seleccionar, ¿ya? Con distintos criterios. En la mesa técnica que me tocó presidir a mí, en el gobierno de Gabriel Boric, en esa mesa transversalmente se propusieron que los colegios pudieran tener más criterios para seleccionar de forma voluntaria. Por ejemplo, que los colegios pudieran aumentar el porcentaje de alumnos prioritarios, o que los colegios TP, por ejemplo, pudieran tener paridad de género, algo que hoy día el sistema no les permite, ¿ya? Y otros criterios más. Pero una cosa es permitir que existan criterios para poder seleccionar y otra cosa muy distinta es hacer un sistema paralelo fuera del SAE, fuera del algoritmo que optimiza. Siempre en la mesa estuvo la discusión de flexibilicemos el sistema, tengamos más criterios para que los colegios puedan seleccionar y que el proyecto educativo se pueda plasmar en la forma en que seleccionan a sus alumnos, pero todo eso se puede hacer dentro del sistema de admisión escolar, dentro de este algoritmo que optimiza finalmente por las preferencias de las familias.
3: Ya, ¿y cuáles son las ventajas, Silvia, que tendría un modelo mixto respecto del sistema actual? ¿Y dónde debería estar el límite entre reconocer mérito académico y evitar mecanismos que terminen discriminando estudiantes?
4: A ver, el tener criterios para seleccionar tiene ventajas y desventajas, como todo en la vida. Tiene la ventaja, ¿verdad?, de que tú estás respondiendo a principios de justicia. Las familias consideran, y eso nos pasó mucho en las entrevistas con ellos, las familias consideran que es muy injusto que cuando hay escasez de cupos, ¿verdad?, los niños que han estudiado, que se han esforzado, que tienen una trayectoria escolar de esfuerzo, ese esfuerzo el sistema no lo reconozca, lo invisibilice, y pese exactamente lo mismo que un alumno que no le interesa estudiar, que no le interesa el colegio, que no va nunca, que tiene mala conducta. Las familias consideran que a partir de una cierta edad, esas diferencias sí debieran tomarse en cuenta a la hora de asignar, ¿verdad?, las postulaciones. Ahora, eso por una parte, ¿verdad? ¿Qué rol va a cumplir el mérito y la señal que entregamos como sociedad cuando no le damos ningún valor? Por otra parte, otras medidas como, por ejemplo, el pertenecer a una congregación religiosa, por ejemplo, o ciertas características para pertenecer a un proyecto educativo, pueden causar una mayor segregación socioeconómica, podrían causar una mayor segregación socioeconómica por el otro lado, la parte negativa. Ahora, lo que no tiene ningún beneficio, y yo no sé por qué el gobierno lo está postulando, digamos, pero lo que no tiene ningún beneficio es que estos criterios de selección sean de forma independiente del SAE, es decir, que existen algunos colegios que puedan salirse del sistema de asignación centralizada, que se puedan salir y puedan estar fuera del sistema que optimiza. Eso no hay ningún beneficio, más bien trae puras perjuicios para las familias y para los establecimientos.
6: ¿Y qué condiciones deberían cumplir los liceos que aspiran a seleccionar, al seleccionar, digo, parte de su matrícula? ¿O eso debería permitirse a todos dentro del sistema de admisión, como usted mencionaba antes?
4: Mira, yo creo que hay que distinguir dos situaciones. Uno es que puedan existir colegios cuyo proyecto es ser un colegio de alto rendimiento, como lo eran los clásicos liceos emblemáticos, ¿ya? Eso es un perfil muy particular de proyectos donde la gran mayoría de su matrícula, o el 100%, podría seleccionar a sus estudiantes por rendimiento académico, ¿ya? Y esos son poquitos colegios. Pero después, ¿qué pasa con la gran mayoría? Nosotros en la mesa propusimos que los alumnos que pertenecen al 5% de mejor rendimiento de su establecimiento tengan prioridad a la hora de ser asignados a un establecimiento escolar. Pueden existir otras alternativas, que los colegios que así lo deseen y que sea voluntario puedan priorizar a el 5% de su matrícula en función de criterios como asistencia, ¿verdad?, o rendimiento académico o conducta, por ejemplo, que son cosas que los colegios podrían querer valorar especialmente, pero en un margen acotado de la matrícula.
7: Silvia Seguirre, muy buenos días, te saluda Paula Molina.
4: Hola Paula.
7: ¿Qué tal? Planteaste una pregunta que me pareció bien interesante. Dijiste, aquí se crearía en el fondo otro sistema o para algunos colegios, y eso es lo que te parece más confuso, o uno de los elementos confusos de la propuesta que está haciendo el gobierno.
4: Sí, a mí me parece muy confuso el separar el sistema en dos sistemas, tener un sistema que son los colegios que van a ir por el SAE y tener colegios que van a ir completamente fuera del SAE sin el sistema de optimización. Yo más bien cuando he escuchado a las familias, cuando he escuchado los problemas de los directores, de los sostenedores, lo que uno observa es una crítica a que el sistema es muy rígido, ¿verdad? Y no existen entonces criterios de priorización que se adecúen mejor al proyecto educativo. Muchos colegios, por ejemplo, que tienen vocación de servicio para los más vulnerables, no pueden priorizar a los alumnos más vulnerables porque el sistema se los prohíbe, etcétera. Entonces creo que la discusión debiera centrarse en cuáles van a ser esos criterios que vamos a permitir que los colegios seleccionen, pero eso no tiene nada que ver con la otra discusión, que tiene que ver con este algoritmo que lo que hace es optimizar la asignación. Lo que hace el algoritmo es que, independiente de cuáles sean los criterios que elijan los colegios, asigna de tal manera que la mayor cantidad de familias quede asignada en sus principales, en sus mejores preferencias. Este es el algoritmo del que se ocupa en la educación superior para asignar a los estudiantes en las universidades. Es exactamente el mismo algoritmo que respeta la autonomía de las instituciones, respeta la libertad de las instituciones, respeta las preferencias de los estudiantes y los asigna de forma óptima. Tener dos sistemas solo va a provocar una mayor complejidad para las familias, ¿verdad? Porque van a tener que postular por dos sistemas las familias a los colegios y vas a perder capacidad de optimizar, lo que perjudica finalmente a las familias porque van a quedar menos alumnos en sus preferencias.
7: ¿Qué sería este sistema donde unos están por el SAE y otros pueden estar por el SAE o por lo que se ha descrito como elección mutua? ¿Esos serían los dos sistemas que quedarían paralelos? Y tú dices, esto sería más complejo incluso para las familias. Silvia, hay una conversación que está de fondo, ¿no? Una que tiene que ver con el mérito y otra que tiene que ver con quién selecciona, en el fondo, ¿no? Si seleccionan la familia, seleccionan los colegios o selecciona el algoritmo. Y de alguna manera se plantea que eso no es algo que se pueda operar en conjunto. Con la propuesta del gobierno, ¿quién termina seleccionando o a quién se da más espacio para seleccionar? ¿A los colegios que vuelven a elegir a los niños que consideran más aptos, las niñas que tienen mejores notas? ¿A las familias les devolvería autonomía o les volvería todo más complejo?
4: A ver, lo que se propone no aumenta la libertad de elección de las familias en absoluto, no aumenta en nada. Las familias siguen postulando exactamente los mismos colegios que antes. Los que tienen ahora la posibilidad de elegir son los colegios, ¿verdad? Insisto, uno puede discutir los criterios a partir de los cuales los colegios pueden seleccionar y consideramos que es justo seleccionar, ¿ya? Y esa puede ser una discusión importante porque claramente van a haber criterios que vamos a considerar que son arbitrarios o que son perjudiciales y no los vamos a querer. Pero pueden haber otros, como el mérito, que tienen que tienen aprobación ciudadana amplia, incluso entre los expertos, y consideramos que es positivo para el sistema dar esa señal como país de que el mérito sí nos importa, que el esfuerzo sí importa, que no es en vano, ¿verdad? Pero eso es una discusión muy distinta al tener dos sistemas completamente aislados. La mutua selección de la que habla el Ministerio de Educación, la mutua selección entre colegio y familia, se puede dar perfectamente al interior del sistema de admisión escolar centralizado, así como se da en el sistema universitario, y del cual nunca nadie ha reclamado, y funciona extraordinariamente bien. Perfectamente bien se puede dar esa mutua selección al interior del SAE. Por lo tanto, no hay ningún argumento racional para tener dos sistemas, que solo te va a aumentar las brechas de información entre familias vulnerables y no familias vulnerables, te va a aumentar el tiempo que vas a tener que dedicarle a esto, se va a complejizar el sistema porque vas a tener que postular en dos sistemas paralelamente, ¿verdad? Y sin tener ningún beneficio, por el contrario, va a reducir la capacidad de optimizar, es decir, va a reducir la capacidad de asignar bien a los estudiantes.
5: Y si ese algoritmo funciona, ¿por qué es necesario revisar el sistema, como se está haciendo, como se hizo en esa mesa y como se propone desde el gobierno?
4: Porque el algoritmo funciona en función de los criterios que tú le das para que funcione, ¿ya? Si tú le dices al algoritmo, tienes que asignar a todos los alumnos en función del azar, el algoritmo lo va a hacer. Si tú le dices al algoritmo, no, los colegios pueden tener criterios de selección, el algoritmo va a considerar esos criterios de priorización y los va a tomar. Hoy día, ¿qué es lo que ocurre? Hoy día los colegios prácticamente no tienen posibilidades de priorizar a estudiantes en función de su proyecto educativo, ¿verdad? Y por lo tanto es un sistema súper rígido. Además, y también es algo que nosotros lo dijimos en la mesa técnica, el sistema es muy rígido, le entrega muy pocas atribuciones a los sostenedores para resolver problemas críticos. Por ejemplo, una familia se cambió de ciudad, tiene tres hijos, dos quedaron en el colegio, pero uno que está en primero medio no quedó porque no quedaban cupos. No cuesta nada a ese sostenedor, ¿verdad?, crear un cupo extra y solucionarle ese problema a esa familia, ¿verdad? Pero resulta que el sistema es tan rígido que no lo permite. Entonces también consideramos que se puede flexibilizar y entregarle más atribución a los directores justamente para resolver estos casos críticos, que si bien son pocos en cuantía, tienen un impacto tremendo en la familia. Por lo tanto, el problema ha estado centrado en la rigidez del sistema, pero no en la capacidad de optimizar del algoritmo. Pero para la familia, ellas no pueden distinguir estas dos cosas. Ellos solamente ven el resultado final, ¿te fijas? Y por lo tanto le echan la culpa al sistema en su conjunto. Pero la gente técnica, yo espero que el Congreso también así debiera hacerlo, ¿verdad?, debía ser capaz de distinguir dónde están los nudos críticos y encontrar las soluciones a esos nudos críticos y no disparar a la bandada, ¿verdad?, con un sistema que funciona súper bien y que es el sistema mejor diseñado justamente para la libertad de elección y favorecer a la familia.
6: Silvia Izaguirre, quisiera ampliar un poquito la mirada, porque hay un informe de la OCDE de hace poco que muestra que Chile registra niveles de inasistencia escolar particularmente altos en enseñanza básica, o sea, la ausencia grave, menos de 85% del total, llega a 27% en 2024, menos que en 2022, pero todavía muy por arriba del periodo pre-pandemia. Entonces, ¿estamos concentrando el debate en el mecanismo de admisión cuando el problema urgente eventualmente está ocurriendo dentro de las salas de clase o no?
4: A ver, tenemos varios problemas. Si tú me preguntas a mí, yo creo que uno de los problemas más importantes que tenemos justamente tiene que ver con la asistencia, pero también con los aprendizajes que ocurren dentro de la sala de clase. Porque también tenemos niños que van el 100% de los días del año y no están aprendiendo, y no están adquiriendo los conocimientos básicos que tienen que adquirir. Para mí eso es lo medular en la discusión de educación y que muchas veces no se está considerando. Hay que entender también que después de la pandemia cayó muchísimo la asistencia a los colegios. Y no es de extrañarse, el mensaje que se envió desde el Estado, teniendo los colegios públicos cerrados durante 2 años, fuimos de los países del mundo que más cerrado tuvo los colegios, era que la educación no es importante. Tú podías ir al cine, tú podías ir al McDonald's, pero al colegio no podías ir, el colegio estaba cerrado. Entonces, de a poco ha habido este intento por mostrarle a las familias la importancia que tiene la educación, pero todavía estamos lejos de ello y todavía tenemos asistencias muy, muy, inasistencias muy altas, que perjudican los aprendizajes de los estudiantes.
6: Es Silvia Izaguirre, investigadora senior del Centro de Estudios Públicos, el CEP, hablando de educación en el Diario de Cooperativa. Ha sido muy amable, Silvia, que tenga un buen día.
4: Igual ustedes, que estén muy bien.
7: Muchas gracias, buen día.
5: Buen día. Paula, de la Spriela Starmer, ¿por dónde partimos?
7: Partamos por Colombia porque está aquí en la región con menos de un 1% de diferencia a esta hora, menos de un 1%. Abelardo de la Espriella, de derecha radical, le gana a Iván Cepeda, el candidato de la izquierda en Colombia. Así que hay un cambio de signo político en Colombia. De la Espriella prácticamente borró en una elección a la derecha tradicional, histórica colombiana, a la derecha del uribismo, digamos, le ganó a la derecha por la derecha. Él es un abogado, es un empresario, no arrasa, son muy pocos votos de diferencia, como decíamos, entre millones de papeletas, tiene 250.000 votos de diferencia. De hecho, llamó la atención lo mucho que sacó a la izquierda, considerando que el actual presidente Gustavo Petro, que está en esa línea, ¿no?, de izquierda, enfrenta muchas y muy severas críticas desde el inicio de su gobierno. Este fue el discurso donde Abelardo de la Espriella tempranamente se apuraba para declamar lo que termina siendo este triunfo electoral.
8: Voy a gobernar para todos los colombianos, para quienes votaron por mí y para quienes escogieron otro candidato. No habrá vencedores ni vencidos, no habrá retaliaciones, no habrá persecuciones, porque en democracia no existen enemigos irreconciliables. Existen compatriotas que piensan diferente.
7: Ya, ahí está el primer discurso de la Espriella, esa es parte de la declaración, la más importante, la que habla de que todos son compatriotas con diferencias, ¿no es cierto? Y apunta a tratar de hacer un discurso de unidad en medio de una Colombia tan dividida como podemos ver en esta elección, que es prácticamente con fallo o con fallo fotográfico, podríamos decir. Las coordenadas de Espriella se parecen mucho físicamente a Nayib Bukele. Se ha vestido la camiseta de la selección de Colombia como símbolo político, una cuestión que estrenó con mucha fuerza Bolsonaro, ¿recuerdan? Jair Bolsonaro, los votantes llegaban a las urnas con la camiseta de la selección. Y es muy cercano a Trump, es el candidato de Donald Trump, tanto que, según el diario El Tiempo a esta hora, Donald Trump ya lo habría invitado a la Casa Blanca. Propone lo que en Latinoamérica se está pidiendo con mucha fuerza: lucha contra el crimen, aumentar la seguridad ciudadana, también combina aquello con control migratorio, fuerte control migratorio, y sobre todo favorecer la relación comercial y en todas las materias con Estados Unidos. Vamos rápidamente a Inglaterra porque renuncia el primer ministro Keir Starmer y ustedes, bueno,
6: remesón político allá.
7: Exactamente, ahora ya venía medio, digamos, estaba pedido el cargo hace ya bastantes semanas, podríamos decir, desde que encabeza él una especie de revuelta dentro de su propio gabinete, se le empiezan a ir los ministros, ¿no? Cuestión que siempre tan mala señal, y Keir Starmer finalmente termina renunciando. Ahora, para quienes dicen, oye, que habitualmente cambia primeros ministros el Reino Unido, efectivamente así ha ocurrido por lo menos en la última década, ya van para el séptimo, a ver si el séptimo es el que triunfa. Pero Keir Starmer se fue, una figura con una popularidad que ya está muy baja, pero en el momento de la despedida fue tan emocionante que de alguna manera quedó como un silencio en la prensa que lo estaba mirando en Downing Street renunciar. Siempre renuncian con mucha emoción, pero el de Keir Starmer fue como particularmente quebrado, podemos escucharlo.
9: And when I leave the big job in the country,
7: dice, cuando me salga del mayor cargo en el país, job,
9: being the best husband I can to my fantastic wife Vic, who has been a rock by my side through good times.
7: Voy a volver al trabajo más importante, que es ser un buen esposo.
9: To my beautiful children.
7: Y dice, y tratar de ser el mejor padre posible para mis hermosos hijos.
6: Y se nota la voz quebrada ahí.
7: Sí, con la voz muy quebrada. Todo. Te digo que a tanto que, viste, ahí hay un aplauso. La política es, en general, puede ser muy fría. Y Keir Starmer es una figura cuya popularidad cayó muchísimo, pero de todas maneras, al momento de la renuncia hubo una especie de emoción en el momento, porque él estaba muy conmovido. Ahora viene Andy Burnham, que ya tomó el tren, partió a Londres y que es la más probable de las figuras que va a reemplazar a Keir Starmer. Así que ya vamos a contar más de este laborista que dice que quiere proponer la política manchesteriana porque fue elegido alcalde de Manchester. Y vamos a ver qué es lo que propone para una nueva primera magistratura, si es que él queda en el cargo.
6: Miramos siempre lo que ocurre en el mundo contigo, Paula Molina, y antes de despedirte queremos compartir con nuestros auditores una noticia que nos pone tristes aquí en el Diario de Cooperativa. Queremos enviar un saludo, un abrazo a nuestra compañera Francisca Canseco, productora de Lo que queda del día, que ha sufrido la muerte de su hermana Gladys en estas últimas horas. El velorio de Gladys Canseco será en O'Higgins 89, en la comuna de Santa Cruz. La misa de despedida está prevista para este mediodía en O'Higgins 47 y el funeral está previsto para las 2:30 de la tarde en el Parque San Fernando en la región de O'Higgins. Un saludo grande, un abrazo grande para la Fran Canseco desde aquí.
7: Así es, un gran abrazo para Francisca Canseco, una, además excelente profesional. Cada tarde trabajamos juntas en lo que queda del día y de parte de todo el equipo y por supuesto de toda la radio, el apoyo en momentos muy difíciles.
5: Un abrazo, nuestras condolencias para la familia, por supuesto, de Francisca, nuestra compañera de trabajo. ¿La joven, la hermana?
6: No lo tengo claro, le envían sus condolencias. Hablan de madre, esposa y hermana. Así que no sé exactamente cuál es la edad.
5: Mala nueva para terminar. Paula, gracias.
7: Muchísimas gracias. Los espero, por supuesto, siempre mañana en el Diario de Cooperativa y siempre en lo que queda del día.
6: Chao, Paula.
5: Chao.
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21: Cooperativa. 8, 58 minutos. 8, 58 minutos.
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3: El oficialismo se divide por la acusación constitucional contra el exministro Grau. En paralelo, se esperan definiciones en la oposición sobre la mega reforma del gobierno.
5: Para esta semana se espera el informe final de Contraloría sobre el ingreso irregular de niños desde Haití. Hay 33 que ya fueron ubicados. CAS se reúne con el defensor de la niñez al mediodía. Conversamos con la directora de la Fundación SIGIS, migrante haitiana Michelle Ange Joseph.
22: En las redes sociales ya nos identificaron como personas que estaríamos relacionados a redes de trata y de tráfico de menores de edad. El gobierno mismo ha salido a aclarar que nunca se trató de ello. El daño que se produjo, quisiéramos que las mismas redes sociales, los mismos canales de televisión dieran con la misma energía las aclaraciones del gobierno para que esto pueda quedar en antecedentes también, porque el algoritmo hoy en contra de los haitianos sería relacionarlos con redes de tráfico y de trata, mientras no existe ninguna prueba hasta el día de hoy.
3: Esta semana el gobierno ingresaría la reforma al sistema de admisión escolar para plantear un modelo mixto. Conversamos con la investigadora del CEP, Silvia Eizaguirre.
23: Una cosa es permitir que existan criterios para poder seleccionar y otra cosa muy distinta es hacer un sistema paralelo fuera del SAE. Siempre en la mesa estuvo la discusión de flexibilicemos el sistema, tengamos más criterios para que los colegios puedan seleccionar, pero todo eso se puede hacer dentro del sistema de admisión escolar. Lo que no tiene ningún beneficio y que no sé por qué el gobierno lo está postulando, digamos, es que estos criterios de selección sean de forma independiente del SAE, es decir, que existen algunos colegios que puedan salir del sistema. Eso no hay ningún beneficio, más bien trae puros perjuicios para las familias y para los establecimientos.
5: Y en el Mundial Uruguay no pudo ganarle a Cabo Verde. Lluvia de críticas a Bielsa. Hoy juegan Argentina a la una, Francia por la tarde y Noruega en la noche. 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
3: Y nos vamos. Llega hasta aquí esta primera edición del Diario de Cooperativa. Ya llega Cecilia Rubarite a tomarse el primer.
5: Buen día.
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21: Cooperativa. 9, 2 minutos. 9, 2 minutos.
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3: Hola Santiago, hola Chile, hola al mundo que nos sigue a través de cooperativa.cl. Este primer café de lunes 22
0: de junio. Lo vamos a compartir con Ricardo Solari, que es presidente del directorio del Instituto Igualdad, Centro de Pensamiento del Partido Socialista. Con Claudio Arquero, director de formación de la Fundación Jaime Guzmán, Centro de Pensamiento del Gremialismo en Chile. Luis Ruz, presidente del directorio de Democracia y Comunidad, Centro de Pensamiento de la Democracia Cristiana. Y Juan José Obach, investigador senior de Horizontal, Centro de Pensamiento de la Derecha Liberal. Con ellos entonces vamos a compartir el lunes de los centros de pensamiento en el Primer Café.
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0: Hola, ¿cómo están? Muy buenos días. Bueno, voy a comenzar con, bueno, tenemos la noticia de más reciente de la renuncia del primer ministro del Reino Unido, ¿no? Keir Starmer, que deja el liderazgo del partido, dejará el liderazgo del Partido Laborista. Recordemos que hay mucha presión interna, que tuvo mucho deterioro la popularidad de su gobierno, y todo parece indicar, ¿no es cierto?, que será Andy Borgman, quien había tenido un triunfo la semana pasada, el ex alcalde del Gran Manchester. Esa es una de las noticias internacionales de los últimos minutos. Pero más cerca nuestro está lo que sucedió en Colombia, ¿no? El líder de Defensores de la Patria, que lidera el preconteo, prácticamente ya es el próximo presidente de Colombia, se impone a Iván Cepeda, que era el candidato oficialista. Y si bien por el sistema de que tienen en Colombia, en los próximos días ya será el Consejo Nacional Electoral el que consolida todas las actas y ya declara quién es el próximo presidente. Pero por muy estrecho margen ya prácticamente podemos decir que es el nuevo presidente de Colombia. Recordemos que el presidente José Antonio Kast le mandó una felicitación, dijo comienza una nueva etapa de libertad para Colombia. Milei también le manda mensajes, felicitaciones, la libertad avanza en toda América Latina y ya no hay vuelta atrás. Los colombianos eligieron el camino a la libertad económica. Marco Rubio también, a Colombia le esperan días mejores. Bueno, esta derecha ultraconservadora que gana en Colombia. Podríamos, a partir de esto, tal vez tener una reflexión de ustedes políticamente lo que está pasando en América Latina. A ver, Luis Ruz, ¿qué opina?
4: Hola Cecilia, muy buenos días, saludos a todos. A ver, yo creo que lo que vimos ayer en Colombia, uno podría decir que el libreto se repite. Gana de manera estrecha una derecha que es distinta, por así decirlo, a la derecha tradicional colombiana, como ya ha sucedido en otros lugares de América Latina. Por lo pronto, sí. Lo que sucedió también en nuestro país y en su minuto también lo que sucedió en Argentina con la llegada de Milei. Ahora, con las noticias, cuando uno revisa lo sucedido políticamente en Colombia, se repiten algunos factores. Por ejemplo, el desgaste del oficialismo representado por la izquierda de Gustavo Petro, que hay que decirlo, tomó una posición bien de mucha radicalidad. Varios analistas suscriben la idea de que Petro avanzó o generó una politización importante en su país. Otra cuestión que también se repite y en la campaña colombiana estuvo también muy presente fue esta cosa de la demanda por seguridad y la promesa de mano dura. En ese aspecto el candidato de la Estrella logró generar una adhesión importante y generó, digamos, adhesión a partir también de esta propuesta de campaña, muy similar también a lo que fue en su minuto el mismo Bukele en El Salvador. Y lo tercero que emerge, por así decirlo, esta nueva derecha en la región, que es distinta a la derecha tradicional, y que en el caso colombiano se presentó como un verdadero outsider a la política, algo que no, alguien que no tenía que ver nada con la política. De hecho, hizo campaña precisamente argumentando que él no había tenido ningún cargo público o político, sino que era su primera experiencia con lo público, con lo político. Entonces, es un liderazgo personalista que vino a llenar un vacío de representación en la política colombiana.
0: Claudio Arquero, ¿cómo analizas tú esto, lo que también se puede llamar la ola de la derecha en América Latina?
6: A ver, yo creo que lo que llevamos...
0: O este tipo de derecha,
6: Sí, claro, mire, aquí particularmente en Colombia hay razones que son propias, que dan respuesta a este resultado que es muy estrecho. Entiendo que es menos del 1% todavía, digamos, ¿no? Poquito cercano, ¿no? Y que son materias que afectan a la región en general, ¿no? Pero particularmente a Colombia, lo hemos vivido históricamente, como el narcotráfico, la violencia, pero también han habido demandas, y estuvieron presentes como mensaje, ¿no? Demandas sociales presentes en estas elecciones que van dando cuenta de este triunfo que hasta ahora tiene y que sería casi definitivo, ¿no?, de la Estrella. Pero también hay razones regionales, si ustedes quieren. Estamos en un barrio muy violento donde ha penetrado fuertemente el crimen organizado, donde Latinoamérica ha tenido problemas de crecimiento pese, ¿no? Y no ha logrado llegar al desarrollo pese, o países que lo han tocado, que han estado ahí en muy buenas condiciones, pero que por diferentes motivos, más bien políticos, inestabilidad sociopolítica, no nos hacen salir de la situación en la que estamos. Y ahí entran estoy respondiendo su pregunta. Concepto o una atmósfera, si usted quiere, de términos políticos como son seguridad, si usted quiere crecimiento, nuevamente la idea del orden vuelven a surgir. Y esto además eso da cuenta, digamos, ¿no? Da cuenta de un vuelco, si usted quiere, hacia la derecha, como ocurrió en prácticamente parte importante de la región, Argentina, ¿no? Perú, Bolivia, Ecuador, ahora Colombia, Chile, en fin. Eso es un tema. Y de otra cosa que hay que agregar y que no hay que dejar pasar, yo creo, es que la promesa muy fuerte que tuvo a principios de siglo, ¿no?, a fines del pasado y principios de este, que fueron la izquierda del bloque del ALBA, el siglo XXI, están terminando muy mal. Mire cómo terminaron los Kirchner, cómo termina Evo Morales, ¿no? Lo que ocurrió básicamente en Venezuela, ¿no? Y así uno puede hacer un doble clic en cada uno, una lupa, poner la lupa ahí, acercarse, y eso también da cuenta del modo en que puede responder por qué la ciudadanía también va girando. Han terminado bastante mal. Ciertamente uno podría decir hoy día que está entrando a un nuevo ciclo de derecha. ¿Y qué es lo que importa en esto? Primero, que estas derechas va en virtud del tono con el que hablan, ¿no? Los cuestionamientos que han hecho la izquierda en sus campañas, tienen un desafío, y ese desafío es dar respuestas categóricas, pero también veloces, bastante veloces, porque sabemos cuál es básicamente el tipo de afiliación que hoy día tiene la ciudadanía a los diferentes sectores. Y con esto termino, Cecilia. Yo creo que aquí hay una situación que, por lo mismo, como se está dando en la región, este giro, si usted quiere, o este nuevo fenómeno, ¿cierto?, de derecha, hay una situación en la cual se encuentra la izquierda, el progresismo, que exige una reflexión, ¿no? Que exige una reflexión mayor, porque queda una situación alicaída, si usted quiere, claro, a lo menos.
0: A ver, también Abelardo de la Espriella dijo que con esto es el fin del uribismo, dicen sus partidarios. O sea, también es una derecha que se impone a la derecha más tradicional. ¿Cómo podemos decir en Chile también con republicanos frente a Chile Vamos y ese sector? A ver, Ricardo Solari, como socialista, como de la izquierda justamente, ¿qué le respondería a Claudio Arquero y esto del progresismo y todo lo demás?
7: No, pero déjame hacer algunas precisiones.
0: Por supuesto.
7: En primer lugar, el gobierno del presidente Petro era el primer gobierno de izquierda de la historia de Colombia, ¿ya? Antes de esta presidencia, la de Petro, no había habido nunca una experiencia de esa naturaleza, y la verdad es que el resultado que obtuvo el candidato Cepeda, que tiene muchas virtudes personales además, fue desde ese punto de vista extremadamente exitoso, porque superó la tasa de aprobación de Petro Se pegó una remontada sumamente fuerte entre la primera y la segunda vuelta, muy sorprendente, con lo cual no poco de la gente que votó por la candidata del uribismo al final trasladó su votación hacia el propio Cepeda, y el resultado terminó siendo un resultado extremadamente estrecho. Ahora, es importante hacer otro análisis, que puede ser también puedo tomar también el caso de Perú, ¿ya? Hay dos similitudes acá. Yo leí el otro día un análisis que me pareció muy interesante. Aquí no hay que hablar de dos mitades, hay que hablar de tres mitades. Eso es como extraño, ¿no? Pero hay que decir que en el caso de la elección de ayer de Colombia, que fue súper polarizada, más del 35% de los colombianos no concurrió a las urnas. O sea, hay una tasa de participación que está en torno al 65%. O sea, hay un tercio del país que se resta de los debates políticos, aunque sean súper polarizados. Misma cosa que ocurrió en la elección peruana, ¿ya? Y una segunda que también define muy claramente las complejidades del mandato del nuevo presidente, es que tampoco tiene mayoría parlamentaria, ¿ya? Entonces nos enfrentamos a una realidad donde si no hay una mayoría abrumadora que opta por una determinada tesis, hay entre escepticismo o simplemente cuestionamiento, y también, por otro lado, unas inmensas dificultades de gobernar. Entonces, los mandatos están mucho más acotados. Y bueno, yo creo que la derecha tradicional colombiana había sido ya superada por el uribismo. Acuérdate que el uribismo viene del mundo del paramilitarismo colombiano. Sí, así es. Lleva una expresión muy de extrema derecha en la lógica de la vieja política colombiana liberal o conservadora, ¿no? Que fue la que...
0: Pero ¿cómo será este que dice la muerte historia del uribismo? O sea, más sí, a derecha que
7: bueno,
0: Uribe.
7: Porque,
0: a eso
7: es que en el fondo... No, pero lo que pasa es que Uribe en el fondo lo que señala, lo que es un tipo de caudillo que estaba construido en un periodo de historia de Colombia muy marcada por la violencia, pero inevitablemente... Hay una lógica en todas estas derechas, eso ocurrió también, y ocurrió también, acuérdate, en España con Vox, ¿ya? Uh-huh. O sea, en la medida que se construyen derechas extremas, estas derechas extremas están siendo superadas por nuevas derechas con discursos más extremos, y yo no imagino un escenario distinto, una lógica de una democracia en donde la ausencia, en el fondo, de capacidad de responder problemas ciudadanos mayúsculos no llega a puerto, ¿ya? Y finalmente lo que vamos a tener que ver ahora en el caso colombiano es ver si este conjunto de, digamos, de promesas que se han hecho parecido a Chile, ya en temas de seguridad y otros no logra resolverse. Petro tuvo que enfrentar el periodo más crítico, Ricardo, de la crisis venezolana, lo que también fue para él un problema muy muy duro desde el punto de vista de la seguridad y desde el punto de vista de la gestión internacional,
0: Ricardo,
7: y bueno, muchas otras materias, ¿no?
0: Pero cortito, dígame. Pero el tema del cuestionamiento al, como decía Claudio Arquero, no sé si usó esa palabra, pero el fracaso, el retroceso de las izquierdas en América Latina, y si lo traemos a Chile también, y del progresismo, cortito.
7: Sí, no, a ver, en una elección competitiva, ayer en Colombia el candidato de la izquierda sacó casi la mitad de la votación emitida, o sea,
0: sí,
7: no me parece que eso sea
0: desde
7: el punto
0: de... pero eso
7: sí,
0: no...
7: desde ese punto de vista ningún fracaso, el gobierno del presidente Petro concluye con normalidad y da lugar a la alternancia en el poder, eso es propio de las democracias. No me parece que el caso colombiano sea un buen ejemplo de la tesis de nuestro panelista Arquero. Ya es distinto si hablamos de Venezuela, ese es otro, otra materia, pero lo de ayer, lo de CPA, te lo puedo decir, y que lo hablé anoche con amigos colombianos, como fue la segunda vuelta, la competitividad que tuvo no es un desastre ni un fracaso, simplemente una derrota clásica y propia de los procesos democráticos. Ya hay un pacto, hay una coalición y una fuerza política que sigue viva y vigente.
0: A ver, Juan José Obach, ¿cómo lo ves tú? Buen día.
8: Ya, bueno, lo primero es un cierto consenso transversal en que el mundo, y si tú quieres Latinoamérica en general, está pasando de gobiernos de una izquierda más dura a una derecha más dura, y con una especie de péndulo que yo creo que si uno lo mira le pone un desafío adicional a la gobernabilidad en los países, porque generalmente los discursos para llegar al poder ya no son de continuidad, sino que son más de impugnación al gobierno anterior, y así pasó ayer en Colombia, como pasó aquí en Chile también, y Argentina, etcétera. A lo de Colombia, yo creo que se le agrega un componente adicional, que es la calidad de outsider de la Espriella. Él hace un año no tenía ningún tipo de figuración política. Distinto, por ejemplo, con lo que pasó con José Antonio Kast, ¿no es cierto? Que el Partido Republicano y el mismo José Antonio Kast ya era su tercera carrera presidencial. Entonces hay un desafío, sin duda, hay un desafío de ahora, de ya en el poder entregar resultados. Muy similar el programa electoral, o sea, el programa de gobierno, la elección giró en torno a los mismos temas que giraron acá en Chile: seguridad, obviamente con distintos matices. En Colombia el caso es mucho más dramático, reactivación económica, y ahí yo creo que hay varias similitudes con desafíos que los gobiernos de izquierda, los últimos gobiernos de izquierda en Latinoamérica, no han podido resolver. Tanto Petro como el mismo Gabriel Boric muchas veces tenían discursos más refundacionales. Recordemos aquí lo que pasó en el primer proceso constitucional, y que de ahí un poco la misma administración de Boric decía que su programa se basaba en este cambio constitucional. Cambios muchas veces más ideológicos, que no responden a los problemas que hoy en día tienen los países, que son cómo asegurar el crecimiento económico, cómo hacer frente a la crisis de migración que estamos viviendo, sobre todo en Latinoamérica. Entonces, vamos a ver si al igual que en Chile, el gobierno de la Espriella puede resolver esos problemas. Yo creo que ahí se juega un poco la aprobación y la continuidad de estos gobiernos.
0: Pero ustedes creen que, en general, los cuatro, no sé, que quiera contestar, ¿no? Esto más que un avance de la derecha por razones ideológicas, es más bien que la ciudadanía vota, digamos, por la alternancia, porque cuando un gobierno no le da satisfacción, vota por el otro extremo y así sucesivamente, o hay algo de verdad ideológico que ha penetrado en la conciencia de la ciudadanía mayoritariamente. Luis,
4: sí, yo creo que esencialmente eso, si bien las características del candidato ganador en Colombia lo asimila a otros candidatos de la nueva derecha, por así decirlo, pero más allá, el comportamiento electoral en distintos lugares de América Latina, más que un giro ideológico, un voto ideológico, corresponde más bien a un voto que es pragmático, que es más bien la manifestación de un deseo de cambio respecto de quién gobierna frente a una alternativa diferente. Yo creo que el dato analítico, por así decirlo, para nuestras democracias, es que estamos en presencia de que las fuerzas tradicionales o el sistema de partidos, los liderazgos como se van configurando, ante el descrédito, la desafección, la falta de confianza, surgen o emergen liderazgos que vienen fuera, por así decirlo, del sistema, o que se presentan como liderazgos que no tienen nada que ver con la política tradicional, y que los votantes le están creyendo. Es un riesgo, a propósito de caer en lógicas populistas y de lo que significa luego tener gobiernos que prometen mucho en campaña, pero que a la hora de gobernar no son capaces de sostener ni la mitad de lo que prometieron. Y eso es un tema complejo para todas nuestras democracias, porque finalmente el problema de fondo radica en que ya no basta solamente con la legitimidad del voto a la hora de ser elegido, ¿verdad? Sino que también, una vez en el cargo, quien gobierna tiene que tener capacidad de gestión, capacidad de respuesta a los ciudadanos de manera rápida y concreta.
0: Bueno, pero tal vez alguien podría decir así, de manera muy simple, sí, pero nadie va a hacer milagros, nadie va a lograr cambios tan rápidos y contundentes y que la ciudadanía se sienta satisfecha, entonces nos vamos a ir así, de izquierda a derecha, de izquierda a derecha. Claudio Arquero.
6: A propósito de lo que decía Ricardo, ¿no? Efectivamente, yo creo que esto hay que mirarlo en un contexto regional, no ocurre solamente en Colombia, más allá de que yo dije que también hay un contexto nacional, y Ricardo tiene razón, esto se da en un ambiente que es polarizado, ¿verdad? Donde los resultados son bastante estrechos. Pero hay que considerar, como se ha dicho, para efectos de esta reflexión, de lo que yo dije, es que La Espriella es un nuevo actor. Y es un nuevo actor que, por ejemplo, admira a Bukele.
0: Sí.
6: Es, responde a esa nueva lógica de las derechas, a derechas, si usted quiere, más categórica. Y como decía Luis, que yo estoy de acuerdo, hay un anhelo de cambio. Y frente a ese anhelo de cambio, también hay que responder, a mi juicio, desde una reflexión previa, qué es lo que ocurrió con esa izquierda que no fue capaz de responder ciertas satisfacciones, ¿verdad? ¿Y por qué lo digo? ¿Por qué lo digo? Porque uno puede pensar que está entrando un ciclo, pero además, esa derecha a la cual admira de la Espriella, ¿no? Esa derecha con el lenguaje, con el mensaje que llega de la Espriella, es una derecha a la cual el mundo progresista, aquí en Chile, lo llama ultra, lo llama extrema, no le es inocuo. Entonces decir, miren, esto nada más yo quiero agregar a la reflexión de Ricardo, la que se ha hecho aquí en la mesa. Si decimos, no, mire, esto es solo alternancia en el poder, bueno, yo creo que hay que mirarlo en el contexto regional de lo que está ocurriendo. Más allá, insisto, lo que ocurre me escucha, ¿no? En cada momento, en cada situación del país, de que esto es una situación regional, pero también no es inocuo que estén ganando finalmente izquierda, o sea, derecha, que a esa izquierda le merecen bastante atención, reflexión y sospecha. Yo creo que eso merece algún comentario más allá, cuando insisto, la situación en la que han quedado hoy día los progresismos a nivel regional.
0: Claro.
7: Pequeñas observaciones.
0: Ricardo Solari.
7: Sí, asimilar a Cepeda, al chavismo, me parece que es desconocer completamente su pensamiento, lo que es su programa y lo que es su trayectoria, ¿ya? Eso en primer lugar, o sea, esto no es chavismo, esto es una izquierda democrática que actúa en el contexto de democracia y que obtiene una tremenda votación, pese a perder una elección por un 0,9 después de la primera experiencia de un ciclo histórico de izquierda en el país, ¿ya? Pero... Y segundo, hay que decir que también es un hecho relevante considerar que la derecha colombiana ha sido extrema siempre, muy extrema siempre, ¿ya? Porque ha estado muy asociado a fenómenos de la violencia en ese país y, por tanto, esto no es una gran, digamos, claro, hay una retórica, la referencia a Bukele, etcétera, pero no estamos
0: Ricardo, pero más allá de
7: la historia del país, ¿ya?
0: Pero más allá de Colombia,
7: que ha sido un país
0: A nivel regional, bueno, a nivel mundial, incluso, o internacional, ¿tú no ves que este fenómeno del avance de la derecha más?
7: Obviamente, hecho que queda, no, pero por supuesto, eso está obviamente consagrado y emblematizado en el tipo de presidencia que ha hecho Donald Trump, que modificó las reglas comerciales, claro, que se había dado al mundo con mucho esfuerzo, y segundo, que liquidó el orden internacional a través de intervenciones militares, todas totalmente inconducentes. Pero claro que sí, eso es algo que se está viendo. Pero bueno, hay que ver que en el mediano plazo donde termina todo esto. O sea, es un ciclo que también tiene, como aquí se ha dicho y con justeza, la falta de respuesta de la democracia a los problemas de la gente, en primer lugar, de la gente trabajadora, y luego, claro, los grandes temas que son las grandes olas migratorias y el crecimiento del crimen organizado a nivel mundial, por supuesto. No se puede negar aquello, y es un desafío, para nosotros que tenemos que mirar. Pero yo quiero reivindicar a Iván Cepeda su resultado de ayer. Y decir que, bueno, hay una fuerza política que está muy fuerte y organizada, a diferencia de una derecha que está muy dividida, muy polarizada en Colombia, entre opciones que son todas bastante duras, ¿no?
0: Bueno, Claudio Arquero, querías decir algo, me parece.
6: ¿No? Sí, nada más decir que yo en ningún caso relacioné, por si así fuera, digamos, si alguien lo había interpretado, se pega con chavismo, yo no dije eso, por cierto.
0: Ya, bueno, vamos a ir a comerciales. A la vuelta seguimos en el primer café de hoy con Ricardo Solari, Juan José Obach, Luis Rus y Claudio Arquero. 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
3: 4 grados. 4 grados en Santiago.
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5: La Federación Alemana de Fútbol confirmó este lunes una dura noticia para los teutones. El defensor Nico Schlotterbeck se perderá el resto del Mundial tras sufrir una rotura de ligamento en el tobillo izquierdo durante la victoria por 2-1 de los alemanes ante Costa de Marfil. El central del Borussia Dortmund se lesionó a los 13 minutos de juego tras un fuerte choque con Amad Diallo. Y aunque logró mantenerse en cancha hasta el descanso, tuvo que ser reemplazado por el jugador del Real Madrid, Antonio Rüdiger, en el segundo tiempo. El técnico de los alemanes, Julian Nagelsmann, confirmó, eso sí, que el jugador se va a quedar en Estados Unidos para apoyar a la delegación durante el certamen planetario, donde los alemanes ya están en la ronda de los 16avos de final y su próximo rival va a ser Ecuador el jueves 25 de junio a las 16 horas en Nueva Jersey, donde los sudamericanos solo necesitan ganar para poder meterse a la ronda de los 16avos de final del torneo mundial.
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6: 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Seguimos en el primer café de hoy. Estamos con el socialista del el Centro de Pensamiento del Partido Socialista del Instituto de Igualdad, Ricardo Solari, con Claudio Arquero, la Fundación Jaime Guzmán, con Luis Ruz, de Democracia y Comunidad, el Centro de Pensamiento de la Democracia Cristiana, y con Juan José Obach, que es de del Centro de Pensamiento de la Derecha Liberal Horizontal, relacionado con Evópoli también. Bueno, estábamos hablando de las cómo se está configurando el panorama político en América Latina, y hay una figura que en común en todo esto, que es Donald Trump. Recordemos lo feliz que estuvo con el triunfo de Milei, ahora con este triunfo y varios otros más, ¿no?

0: también su cercanía con Bukele, también el triunfo en Honduras, en Costa Rica, que fue de todo su agrado. Donald Trump, protagonista de un conflicto internacional que parece que a veces que está muy muy bien amarrado esta paz que se ha decretado entre Irán y Estados Unidos. Las negociaciones entre Irán y Estados Unidos concluyeron la madrugada de este lunes en Suiza con un acuerdo para crear una célula de desescalada destinada a abordar los combates en el Líbano, que es ahí donde está uno de los problemas. Pero esto es un acuerdo que no termina de convencer, pero de dejar tranquilo al mundo, y que genera muchos conflictos también y mucha incertidumbre desde el punto de vista económico para todo el mundo, y si lo nos centramos en América Latina. A ver, una reflexión sobre este acuerdo, Luis Ruz.
1: Bueno, efectivamente lo que estamos viendo con el pragmatismo de alguien como Donald Trump respecto a Irán es que se acuerda un marco para poder detener la hostilidad y de alguna manera reactivar, por así decirlo, la cuestión económica. Pero en ningún caso el problema de fondo está resuelto, porque se ha dado un tiempo, ¿verdad?, esta mesa de negociación con otros actores que están ayudando a este ejercicio diplomático para arribar a un acuerdo, de generar las condiciones para resolverlo definitivamente. Ahora, ¿qué explica este momento o el cambio que ha tenido Donald Trump? Creo que esencialmente es por la presión económica desde el mismo Washington, a propósito del cierre de Hormuz, que durante mucho tiempo estuvo bloqueado. También, esto me lo explicaba un analista en defensa, esta lógica de que hubo un agotamiento militar, en el sentido que ninguna de las dos partes fue capaz de poder generar una victoria clara el uno del otro. Por lo tanto, se sentaron a conversar nuevamente para poder generar una vía de acuerdo distinto. Y también hay que decir, lo interesante es el proceso y el rol que han ocupado distintos países de la región a propósito de la mediación que han tenido Pakistán y otras monarquías del Golfo. Qatar. También exactamente, y también de Turquía. Ahí hay también una cuestión política interesante a observar. Ahora, hacia adelante, la verdad es que queda lo más difícil, y eso es una de las dudas que genera este acuerdo preliminar, porque por lo pronto queda pendiente qué pasa con el tema nuclear, esencialmente. Pero el uranio enriquecido que se ha dicho ahí, ¿verdad? El factor israelí. Israel se ha ausentado de todas estas conversaciones y más bien ha intentado socavar cualquier tipo de acuerdo. Y luego viene la cuestión operativa, es decir, que esto efectivamente permita una cierta normalidad en el estrecho de Hormuz para volver a tener el tráfico de barco y todo lo que significa en esa importante zona para efecto del comercio del petróleo.
0: Ahora, teniendo en cuenta el impacto en la economía que ha tenido este conflicto, ¿no? Justamente de ahí la importancia para nosotros, para América Latina, para Chile, y eso ya sabemos cuánto influye, ¿no? A ver, Juan José Obach, ¿podemos estar con esto tranquilos o no? Sobre todo en cuanto al aspecto de la economía, ¿no? Que es lo que hace mucho más mella en nuestro país.
2: Sí, no, yo creo que no podemos estar tranquilos. Es un acuerdo que a primera vista parece frágil, y si uno mira la situación antes de la invasión a Irán y del bloqueo del estrecho de Hormuz, era más estable de la que deja hoy en día esta escalada bélica de Donald Trump. Entonces, a todas luces, creo yo que es un mal balance. Los costos para la economía mundial fueron gigantes, y sobre todo para países importadores de petróleo, como lo vimos en Chile. Deja a los gobiernos con situaciones fiscales ya más frágiles. Recordemos que el mundo viene saliendo de una pandemia donde hubieron importantes esfuerzos fiscales. Entonces, ya los gobiernos venían debilitados por ese frente, los estados, y esto solamente empeora la situación. Entonces, yo creo que a todas luces fue una pésima jugada estratégica. No se logró ninguno de los objetivos que supuestamente querían obtenerse. Muy similar a lo que pasó con Venezuela, ¿no es cierto? Venezuela se ya no tiene a Maduro, pero el régimen sigue y la economía venezolana está lejos de despegar, que era una de las promesas de Donald Trump. Entonces, a todas luces, yo creo que es un mal balance.
0: A ver, Ricardo Solari, ¿qué dirías tú?
3: Sí, mira, varias cosas. Primero, es interesante mirar esto desde el punto de vista norteamericano, ¿no? Porque ¿por qué se llega a esta negociación tan, en el fondo, tan sin resultados o con resultados tan precarios como aquí se ha coincidido, ¿no? Bueno, uno, porque hay unas elecciones en noviembre, que elecciones que está perdiendo el Partido Republicano en el contexto económico actual de los Estados Unidos, inflación y demás, ¿ya? En segundo lugar, porque la fuerza interna que llevó a Trump a su segundo mandato estaba liderada por personas como J.D. Vance, el vicepresidente que se hizo cargo de las negociaciones, y Vance sostuvo que su compromiso con Trump estaba vinculado al hecho de que Estados Unidos nunca más iba a participar en una guerra que no involucrara riesgo para su territorio, ¿ya? Entonces Vance era un contrario a todas las intervenciones norteamericanas estas que han ocurrido, y él obviamente tomó esta responsabilidad de sacar este acuerdo adelante, que lo ha sacado a cualquier costa con el objeto de terminar este drenaje electoral que está sufriendo el Partido Republicano. Entonces esto es este acuerdo hay que mirarlo mucho desde el lado norteamericano. En tercer lugar, como aquí ya se ha dicho, el efecto sobre el comercio mundial está hecho. El comercio mundial este año va a crecer menos de lo que estaba estimado. En cuarto lugar, el precio de los combustibles ya quedó inserto con un riesgo mayor que el que estaba a principios de año y antes de esto. Y eso nos afecta por dos lados. Uno, porque tenemos ya el famoso bencinazo acá y la transmisión a precio, etcétera. Y en segundo lugar, porque Chile es uno de los países más abiertos del mundo en economía. Y nosotros vivimos las exportaciones, y a la medida que el comercio mundial baje, que decrezca la actividad económica de China, etcétera, etcétera, a nosotros eso nos afecta por el lado de las exportaciones. Ventaja que hemos tenido es que en este contexto el precio del cobre, que movido por la electromovilidad, que es un gran factor de potenciación del precio del cobre, está por las nubes muy alto, y eso va a ser alguna buena noticia para el gobierno actual, porque va a tener ingresos por ese lado, y también para el futuro, porque es difícil que esta tendencia cambie. Es decir, se ha producido una cierta tendencia a no usar combustibles fósiles, dado su costo y además al riesgo geopolítico asociado a Hormuz y a otros espacios. Y eso, bueno, nos ha beneficiado, pero hemos tenido dos efectos negativos bien claro.
0: Y que todavía pueden seguir ahí como una espada de Damocles, si es que este acuerdo no está tan sellado como podríamos esperar. A ver, Claudia.
3: Es que eso ya no va a pasar, Cecilia. O sea, esto va a quedar como quedó. ¿Ya?
0: Pero para el futuro, digo, el impacto ya fue, y qué va a pasar para adelante. Va a tener un impacto por mucho tiempo. Y pues puede ser peor después o mejor, quién sabe. A ver, Claudio Arquero. Claudio, ¿estás muteado? Parece. Bueno.
3: Está perplejo.
0: Está perplejo. Oigan, bueno, hay muchos temas en carpeta, y si volvemos a Chile, recordemos que mañana en la Cámara, la Comisión ya votará la acusación constitucional, ¿no es cierto? La viabilidad de esta acusación constitucional. Ahora sí, Claudio, ¿estás ahí?
4: Sí.
0: Ya.
4: Sí, no, muy breve, Cecilia.
0: Muy breve, sí.
4: Yo creo que, sí, mire, yo creo que esto es, en principio, una buena noticia del momento que se está tratando de poner fin al conflicto bélico, y eso siempre es una buena noticia, creo que va a tener efecto para los mercados. Pero yo comparto con el resto de los panelistas, para ser muy breve, que aquí falta información en términos de las condiciones reales y finales del acuerdo, los términos que se da, y de otro lado, mirado desde el objetivo de Estados Unidos, si es que finalmente cayó o no el régimen de los ayatolas, si consiguió Estados Unidos sus objetivos militares y...
0: Ay, se volvió a caer Claudio Arquero, parece que tiene problemas en la conexión. Bueno, yo les estaba proponiendo pasar al tema de la acusación constitucional, lo más fresco, digamos, de lo que ya tanto se ha conversado. Recordemos que, como digo, en la comisión será hoy, mañana parece que ya se vota en la Cámara. Los dichos ayer del diputado Chalper, de Renovación Nacional, que oficializando que va a rechazar esta acusación constitucional, generó reacciones del Partido Republicano, ¿no es cierto? Muchos reproches, le dicen que es un lamentable error, etcétera. También tenemos al senador Luciano Cruzcoque, presidente de Evópoli, que él está de acuerdo, él también le parece que no ha lugar esta acusación constitucional. A ver, Luis Rus, ¿qué podría decir sobre esto? Y recordar que hay una serie de senadores de transversalmente que han presentado un proyecto para subir los requerimientos para que se pueda presentar una acusación constitucional. Luis.
1: Yo creo que, bueno, esta acusación constitucional se entiende meramente desde lo político, ¿verdad? Puro y duro, pero que adolece de un esqueleto jurídico firme. Y yo creo que no solamente lo ha dicho, lo ha explicado bien la defensa del exministro Grau, el abogado Patricio Zapata, a propósito de que no se acredita efectivamente la vulneración que justifica tal sanción, que es lo que busca finalmente una acusación constitucional, ¿verdad? Por la magnitud que implica la sanción que conlleva, y que solo se entiende a partir de una acusación más bien para un efecto político. La pregunta, yo creo que hacia adelante en esto, ¿de qué sirve o a quién le sirve esto? Más allá de dar un golpe quizás simbólico a la herencia económica del gobierno del presidente Boric, tiene una serie de cuestiones negativas. Por lo pronto, el desgaste institucional que conlleva ocupar todo el mecanismo institucional y el tiempo y lo que significa en la opinión pública. Y lo segundo, que a propósito de esta propuesta que se presentó por distintos parlamentarios, es que ya se asienta la convicción de que la acusación constitucional como herramienta de última ratio, de una herramienta que está pensada para situaciones excepcionalísimas, termina por transformarse más bien en municiones de trinchera de lado y lado. Yo creo que acá tenemos un problema precisamente del alcance y del criterio con la cual se utiliza este tipo de herramientas. Y para el gobierno esto puede transformarse en una bala que puede salir por la culata. Es decir, porque a lo mejor el presidente Kass no lo empujó ni mucho menos, pero si esto termina siendo un fracaso, por así decirlo, en el Senado, que todo indica que para allá va, obviamente la coalición de gobierno se habrá mostrado en un punto delicado dividida y en una cuestión totalmente inoficiosa, y que en la práctica también aleja las conversaciones que por una parte el gobierno y los ministros políticos quieren instalar en una discusión, por otro lado, que es importante para el gobierno, como por lo pronto la misma mega reforma que están empujando. Entonces, no se entiende bien la estrategia política de la coalición que gobierna cuando presenta este tipo de acusación, y por otro lado quiere aprobar proyectos importantes, ojalá sumando las voluntades de la oposición.
0: Juan José Obach, ¿cómo dialoga la derecha que representan ustedes, más liberal? Ya sabemos, Luciano Cruzco, que ha dicho, no es cierto, no está de acuerdo, por ejemplo, con esta acusación, lo decía Charpe, como otros personas de la DRN, con la derecha de más conservadora o más dura, como se le dice, que es la de republicano, libertario, etcétera. No solamente en este caso, sino en general. Juan José.
2: Con respecto, ¿sí me escuchan?
0: Sí.
2: ¿Se escucha?
0: Sí,
2: perfecto.
0: Te escucho.
2: Mira, yo creo que aquí sobre todo el senador Cruzcoque y también pasó en los retiros, hay una derecha, si tú quieres, o político en general, para no decirlo solo en la derecha. Un objetivo básicamente preocuparse de hacer cumplir la ley, fortalecer el Estado de Derecho y asegurar la gobernabilidad para el país, independiente de las distintas posiciones políticas que podamos tener. Y aquí yo comparto que sistemáticamente, no solamente desde el actual gobierno, sino también desde la Piñera, herramienta que es una herramienta muy concreta, una herramienta de última ratio para ver faltas constitucionales como munición política. Y eso no le hace bien al país. El mismo director de presupuesto, José Pablo Gómez, mencionó que todavía las causas de estas diferencias que habían en la proyección de deuda, que ascienden a los 10.000 millones, no están claras todavía.
0: Entonces... Claro, pero sí. las razones se han explicado ya largamente, ¿no es cierto? De que no ha lugar, que no hay razones constitucionales, el otro dice que sí, etcétera. Pero políticamente hablando, porque pareciera que esto es más un juicio político que otro, políticamente hablando, entre las derechas también hay un desafío. De hecho, la decisión de Chalper de decir que va a votar en contra generó, como digo, la reacción del republicano, el diputado Romero y otros ya hablan, o Pamela Giles, diciendo que la derechita cobarde, y se vuelve a instalar esta diferencia, ¿no?, entre las derechas. A eso me refería, una reflexión sobre eso. ¿Cómo salir de eso?
2: Cuando uno es oficialismo, obviamente hay que tratar de buscar todos los espacios de coordinación política y puntos de encuentro. Pero cuando tú estás en un cargo de poder, de responsabilidad política, y sientes que hay ciertos límites institucionales y que afectan la gobernabilidad, que no se pueden superar, yo creo que es perfectamente razonable y responsable plantear que tú no estás de acuerdo con una iniciativa que puede estar empujada por, en este caso, por el ala de republicano y de la derecha más más extrema, si tú quieres. Entonces, en ese sentido no le veo mayor gravedad. Obviamente son distintas posiciones y es parte también del juego político.
0: Uh-huh. A ver, Claudio Arquero, Ricardo Solari, ¿qué decir algo?
3: No, es muy simple. Mira, yo creo que el punto a elucidar acá, más que el destino de la reforma o su ausencia de base de constitucionalidad, es cuán involucrado está el entorno del presidente, porque a mí me parece muy raro que el Partido Republicano haga algo tan fuerte como presentar una acusación constitucional sin que el presidente le haya dado su consentimiento. Ahora, no tengo ninguna prueba, pero me parece raro, me parece muy extraño y me parecería en ese caso un problema de conducción bastante severo. Y también me parece raro esta conducta que se dice, bueno, vamos a aprobar en la Cámara porque estamos seguros que en el Senado, se lo escuché a la diputada Parisi, esto se va a rechazar, ¿ya? O sea, en el fondo, el Partido de la Gente va a votar por la acusación constitucional. No tienen senadores, tienen la certeza que en el Senado todo hace. Entonces es una manera muy extraña de hacer la política, de gestionar nuestra compleja gobernabilidad. No es un buen momento. Y quería hacerte una sola precisión nomás, que esta fue presentada por senadores y diputados, Cecilia.
0: Sí, exactamente.
3: Ella, y ojalá prospere.
0: Esta propuesta, ¿no es cierto?, de cambiar los requisitos. El quórum.
3: Hacerlo más exigente.
0: No solamente el quórum, ¿no? Otros temas más.
3: No, las firmas para presentar la acusación que inicia el proceso.
0: A ver, Claudio Arquero, si nos resulta ahora, por favor.
4: Sí. A ver, si tenemos un tema en esta situación, particularmente, ¿no?, de responsabilidad política. Yo creo que nadie que subestima gastos como lo subestimó una y otra vez el gobierno anterior, subestima los gastos y sobreestima los ingresos, tiene que ir a buscar dinero, ¿no? Este país tiene que volver a endeudarse, estando al límite, todo lo que nosotros sabemos, pero que no está de más volver a recordarlo en la medida que estamos discutiendo la acusación constitucional, dan cuenta de que tenemos un problema de responsabilidad política. Aquí hubo acciones económicas que hicieron mal. Y yo no estoy juzgando aquí las intenciones, pero cualquiera que se manda, los errores que se mandaron, en cualquier empresa grande, que manejan harta plata, incluso las chicas, tiene un costo. Aquí lo que nosotros estamos viendo es que defendemos políticamente, ideológicamente, del lado de la izquierda, ¿cierto?, al ex ministro de Hacienda. Y de otro lado la derecha, cierto, que viene a hacer una crítica que también, y una crítica a hacer el hincapié en los errores, en las lamentables políticas, ¿no es cierto?, que dejó el gobierno. Y frente a eso, la respuesta es, bueno, ¿cómo resolver? Lo que tenemos hasta ahora son la lluvia de acusaciones constitucionales, que por supuesto hemos abusado de ella, yo estoy de acuerdo con eso. Y creo, respecto a esto, Cecilia, que tenemos ahí un problema que no se resuelve con las acusaciones constitucionales, no se van a resolver en nuestro problema, que más de fondo, que no se resuelve con subir solamente el quórum, que me parece bien que se eleve la exigencia. Tenemos un problema nosotros de cultura política, ¿no? Y lo que está haciendo hoy día el mundo republicano, básicamente, es sacar al pizarrón al gobierno anterior, pero también a Chile Vamos, digamos, ¿no? Eso está ahí. Entonces, ¿qué es lo que yo veo para concluir mi reflexión al respecto? De un lado, tenemos una Renovación Nacional que está claramente tratando de diferenciarse del resto de Chile Vamos, si usted quiere, de la UDI particularmente, y derechamente, ¿no? Mucho más del mundo libertario y del mundo republicano. ¿Cuál es el desafío que yo veo para el mundo de Chile Vamos, particularmente para la UDI, ¿no? Tener claro a propósito de las nuevas elecciones que vienen, la lista unitaria que se genera en la misma UDI, es tener una claridad respecto de qué es lo que desune, qué es lo que diferencia, cuál es su identidad, este nuevo fenómeno de
0: derecha. Claudio, ¿sabes qué vamos a hacer?
4: Que existe en otro lado.
0: Te vamos a llamar de nuevo porque se nos entrecorta mucho tu comunicación, algo pasa con tu internet sobre esto. A ver, Luis Ruz, sobre esta diferencia entre las derechas en Chile, ¿algo que comentar? Que se da, por ejemplo, en situaciones como esta y también en otras.
1: Es que es probablemente una de los males que nos aquejan, ¿verdad? A propósito de relevar identidades específicas o posiciones específicas para poder hacer puntos políticos, pero que a la postre nos significa nuevamente descrédito, falta de confianza y capacidad de ofrecer buenos gobiernos. A mí me parece muy irresponsable ocupar este tipo de herramientas solo por el ánimo de hacer puntos políticos. Eso le quita credibilidad, le quita seriedad al ejercicio de la función pública y particularmente a los parlamentarios que se embarcan en esto. Y ojalá que en algún punto tengamos la capacidad nuevamente de hacer un diálogo de nivel. Si esto nosotros no resentimos más la chupucería política, de lado y lado. Si yo en esto no quiero ser solo un punto para un sector. Necesitamos volver a cierta meseta, a ciertas lógicas más republicanas para hacer la discusión política, con todas las diferencias que podamos tener, pero esto no es el camino. Y ojo, porque esta forma, no nos sorprendamos que en un par de años más estemos todos lamentando que tengamos un presidente de la República populista que se mueve en función de ciertas cuestiones muy particulares, muy específicas, y entremos en una cuestión donde no seamos capaces de salir. Creo que esto es un mal precedente absolutamente de cómo ejercer el gobierno. Y ojalá que parte de la derecha que está hoy día sosteniendo el gobierno levante la voz con mayor firmeza.
0: Uh-huh. Bueno, vamos a comerciales, a la vuelta ya el último bloque de nuestro primer café de hoy.
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17: Cooperativa. 9, 59 minutos. 9, 59 minutos.
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0: Noticias ahora en Cooperativa. Rodrigo Vergara nos va a contar lo que está pasando en estos minutos. Rodrigo, buen día.
19: Buen día, Ceci. Una reforzada agenda internacional, diría yo. Hoy algo conversaban también en el primer café, el triunfo de las Priela en Colombia, las impugnaciones que se anuncian desde la izquierda de Petro y Cepeda, habrá que mirarlo. 250.000 votos separan al primero del segundo en ese balotaje. En Perú, 40.000. Keiko arriba de Sánchez, y todavía no termina el conteo, todavía queda algo en esa disputa. Ahora, los medios, tanto en Perú como en Bogotá, dan por hecho esos nombres, que Keiko se impone en la frontera norte nuestra y que de la Espriela se impone en Colombia. En el Reino Unido, mientras tanto, dimite Starmer, va a haber otro líder laborista, todo indica que Burnham, el exalcalde de Manchester, así que de nuevo cambia la mano.
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21: Son las 10 de la mañana.
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0: 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En Balneario, la hora exacta.
1: Son las 10 de la mañana, 29 minutos.
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si alguien viene y te hace una propuesta indecente, como ser feliz entre cuatro o esas cosas que inventa la gente, déjale saber quién

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1: En Balneario le indicamos la hora.
2: Son las 11 de la mañana. 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
4: En Balneario le indicamos la hora.
5: Son las 11 de la mañana, 59 minutos.
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7: Son las 12 horas, mediodía en Chile.

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4: Son las 12 horas, 29 minutos.
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3: son las 12 horas,
2: la hora
3: 59 minutos.
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0: tercero para los cruces de 16avos. Yo quiero hacerle una pregunta a Seba Aguilar de sí o no, para no enredarnos más. Alemania ya clasificó y está arriba en la llave.
1: Sí.
0: Ya va a ser primero de su grupo y nadie lo va a mover de ahí. Y dice que va a jugar con el tercero del A, del B, del C, del D o del F. Si hay tercero del grupo A clasificado, ¿es rival de Alemania?
1: No.
0: No necesariamente. No necesariamente. Porque depende de qué otros clasifican.
1: Exactamente.
0: Bueno, cuando haya 32 minutos de tiempo disponible, nos explicamos.
1: Vamos a hacer una clase magistral para entender.
0: Vale, vale.
1: ¿Cómo se?
0: El partido ya arranca, Solar.
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3: Perfecto, Solar, los 22 actores en el campo de juego. Comenzó, nos vamos, nos vamos, nos vamos, nos vamos. Comenzó el partido, la historia ya está en marcha. Argentina viene de ganar, señoras y señores. Argelia por 3-0. Y la escuadra de Austria le ganó a Jordania por 3-1. Ambos con 3 puntos. La pelota la viene el equipo argentino. Nos vamos, acá está el Cuti Romero. La tiene pegada a la pierna derecha. Recién comenzado el fútbol, se juega estadio lleno. Se juega en Dallas, señoras y señores. 70.000 espectadores, Cooperativa Mundial. La pelota la tiene Lisandro Martínez. Acá está Martínez, toca lo ancho. Juega para que aparezca de inmediato Cristiano. Acá está el Cuti Romero. Romero toca de nuevo para Martínez. Aún no cruza campo antagónico. La pelota la domina la escuadra de la Argentina en terreno propio.
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3: Carga Argentina, la pelota la domina Enza. Ahí está, picada arriba un hombre que era Thiago Almada. La pelota la domina en la mitad de la cancha. Slayer, acá está Slayer, juega atrás. Ahí está Ramartínez, toca para Romero. Romero se ampara en el portero. Emiliano Martínez, acá está el Dibu. La pelota la juega el equipo argentino. Se juega estadio lleno y ya está 0-0. 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La pelota la domina en medio terreno. Acá está Lisandro Martínez, tocando el medio terreno, pelota que viene para que aparezca McAllister. La pelota la juega McAllister, levanta la vista, tiene tiempo y el espacio, toca el ras de suelo, otra por la banda derecha para Romero. Ahí está, se viene con todo Nahuel Molina. La pelota la juega Molina. Molina toca para Messi. Messi en la mitad de la cancha, toca sobre izquierda, carga Argentina. Balón que viene por Martínez. Martínez tocó sobre izquierda, el pase para Thiago Almada. La pelota la dominó, se quiere meter a la zona caliente, tocó arriba, le pega con derecha el pase que venía para Lautaro Martínez. La pelota se va sobre la última línea, parecía en definitiva el último, Thiago Almada, y la pelota fuera, avisa la Argentina, Flaco.
1: Sí, primer minuto de partido y por la izquierda aparece Argentina con ese pase para Almada que aparecía en fuera de juego por un pelito, eso sí, sobre la línea de fondo. De todas maneras, sacaba el zurdazo por fuera de la portería austríaca. El primer asomo de Argentina se dio en 1 minuto y 40 segundos.
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3: Kevin Danza tocando la pelotita. Acá está el número 3. Kevin Danza en terreno propio. Ahí al lado aparece Seibal. La pelota la juega. El pase que viene sobre la banda derecha para Romano Schmidt. Ahí está, retrocede la escuadra de Austria. Toca Poch. El pase atrás para el portero Slager. Le pega larga. Balón que viene hasta arriba. Neutraliza el medio terreno Lisandro Martínez. La pelota la juega Martínez. Martínez toca otra vez para que aparezca Romero. Romero toca en medio terreno.
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3: Enzo Fernández tocando el balón en la mitad de la cancha. Toca para Molina. La tiene Molina. Quiere pasar en base a velocidad. La marca pegajosa. El pase que viene para que apareciera Rodrigo De Paul. Carga Argentina. Pelota en la mitad de la cancha. Balón que viene sobre la izquierda. Ahí está. La metieron al área. Está. Aparecía Lautaro Martínez dentro del área. Aparecía Lautaro Martínez dentro del área. Lo van a ver, lo van a ver, lo van a ver seguro. Hay penal, parece. La pelota la dominó. Ahí está para hacer el fútbol, la escuadra de Austria. La salida sobre izquierda de Laimer. Aparecía Laimer. Ahí está tocando otra vez Romero. Juega atrás, tocando la pelotita para Martínez. Martínez la toca por el eje central. Lo mira por dentro. Flaco, estoy contigo.
1: Sí, porque fue muy buena la jugada argentina con Messi, que abre la pelota de primera hacia la izquierda para Thiago Almada. El pase profundo del número 16 para Lautaro Martínez, que aparece entre los centrales. Cuando iba a definir, se lanzan los dos, Danzo y Alaba, sobre el delantero del Inter de Milán. Y finalmente complementa el juez. Llega uno, vamos a ver finalmente qué dice el VAR, pero está complicada la acción de Lautaro Martínez.
0: Sí, lo toca. Creo que lo tocan los dos.
4: Lo toca
1: Poch.
4: Poch, sí.
1: Poch y Slager son los
4: que le toca la pierna derecha.
0: Yo creo que lo tocan los dos.
4: Y puede ser Alaba también.
0: Puede ser que Alaba también.
1: Terminan pero, llegando a la pelota, pero antes le dan a Lautaro y queda, queda dolorido del tobillo derecho.
0: Yo creo que la van a ver y la van a cobrar penal.
4: Sí, es una jugada para el árbitro complicada. Pareció que primero tocó la pelota cuando uno la ve la primera vez, pero después se ve que Poch se lo lleva por delante.
1: Ahí está la reiteración. Está. Van los dos a la barrida y claro, llegan. Primero le dan a Martínez, llegan a la pelota finalmente, dos pero primero repasan a Martínez.
0: Bueno, va a quedar 2-0 con dos penales. El humor diferente. Dos Solar.
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0: Y yo que pensé que Lautaro estaba caído esperando que viniera la intervención del VAR. Creo que le hacen un poquito de palanca en el tobillo, que sí está lesionado, va cojeando Lautaro, lo llevan fuera para asistirlo y están en revisión oficial en este minuto. Por eso en el ambiental de Cooperativa se escucha la manifestación del hincha argentino.
1: Claro, porque aparece el aviso del VAR, dice posible penal en la revisión que está haciendo en este momento el juez catarí que está en el VAR, Kamis Almarri, esperando a Amin Mohamed, el juez central del partido, por la comunicación desde la videoasistencia referil, así que esperando por esa revisión, estamos en Dallas.
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4: Arrancó bien Argentina, manejando la pelota y jugando para adelante. No es que la tenga el Cuti Romero, Lisandro Martínez, sino que tuvo una secuencia de pases para este gol, como decía el Seba, muy bien hilvanada la jugada para dejarlo solo a Lautaro Martínez para definir. Vamos a ver, se está demorando el VAR, ahí lo va a ver el árbitro.
1: Sí, va a ir al tótem. Hace el gesto típico del VAR, lo acompaña David Alaba, lo echa de la situación inmediatamente al capitán austríaco y se dirige al tótem del VAR a revisar esa acción.
0: Enérgico para sacarlo, ¿eh? Sí. El egipcio.
1: No me hubiese gustado. Como si fuera.
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0: Claro, yo creo que los austríacos se aferran a que el 4 pudiera tocar la pelota en su intervención.
1: No, si llega la pelota, pero llega después de haberle pegado a Martínez.
0: Y por el otro lado, creo que también lo tocan. A ver, va el egipcio.
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1: Toda la historia con Messi, Ernesto Díaz Correa, al borde de hacer uno de los goles más importantes de la historia del fútbol.
0: ¿Cómo era el dato? Nunca un 22 de junio. Hasta ahora.
3: Y acá está Messi. Se acomoda el portero Alexander Schlager. Se acomoda entre los tres palos. Está Messi, puede ser histórico, señores. Está Messi, le va a pegar con zurda. Los actores están, la acción ya viene. Dos actores para una escena. 11 metros, 12 pasos. Schlager, el portero. Y aparece Messi. Aparece Messi, 11 metros, 12 pasos. Dos actores para una escena. Histórico puede ser esto. Esto va a ser histórico, señores. Esto va a ser histórico. Está. Lo tiene. Está. Lo tiene. Fuera. Lo pensó mucho. Lo recontra pensó. Lo pensó demasiado. Señoras y señores, pelota fuera. Me recuerda cuando perdió contra Chile y ahora pierde contra Austria. La pelota fuera, nomás se lo pierde Messi.
1: Sí, mala ejecución de Lionel Messi, quizá algo nervioso, si es que se pone nervioso Messi en estas situaciones, pero un remate con el borde interno hacia la izquierda del portero, le da mala la pelota, mordido finalmente el remate de Messi, que se termina perdiendo por el palo de la mano izquierda, se lanzó hacia ese sector Schlager, que lo grita como si fuera un gol, no pudo llegar el gol histórico de Messi, seguimos 0-0 en Dallas.
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0: Después de este partido, síntesis informativa y luego previa y toda la historia del duelo de Francia. Francia-Irak también jugando su partido de segunda fecha.
3: Marce, todos los goles los quiere ser bonito, también quiere ser bonito, sí. Los penales, no, y hay que asegurarlo.
4: Yo creo que tiene una explicación, ¿eh? Más allá que no le pega bien, sin duda, pero el arquero le adivinó el lado. Entonces, como él se toma bastante tiempo para patear el penal, cuando vio que el arquero le adivinó el lado, la quiso poner junto al palo, bien pegada, como para que no la ataje, se le terminó yendo ancha.
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3: Están 0-0, acá está Facundo Medina. La marca pegajosa arriba de Smith. La pelota fuera del campo de juego. Hay lateral que favorece al escuadra de la Argentina. 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Y están 0-0.
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1: Yo sé que hemos sido bien majaderos con Carlos Caselli y todo, pero fue contra Austria el famoso penal de Carlos Caselli en el 82. Y un penal bien parecido al que pateó Messi. Pegadito al palo.
0: Sí, pero similitud en la diestra. Con la derecha, al otro lado. Es exactamente igual, porque es un diestro pateando cruzado.
1: Claro,
0: contra un zurdo pateando cruzado.
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3: Arriba, golpe de cabeza, aparecía Seibal, la pelota que venía para que apareciera Gregory. Le cometen infracción, sí señor.
0: Usted sabe que Marcelo Bartichotto tiene un taller de chistes, ¿no? Un emprendimiento, sí. Enseña humor. Bueno, sacó uno recién, dijo si el arquero de Austria era el mismo. No, ya no, ya no, ya no, Marcelo. Ya no.
5: ¿Dónde estará?
0: Pasó el tiempo.
4: ¿Dónde estará?
5: Sí.
4: Eso es verdad.
0: ¿Tiene concilia el arquero?
1: Vamos a buscar. ¿Qué es de su vida?
5: Concilia, ¿no? Sí, concilia, sí.
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5: Como los argentinos, no lo busque, lo tenemos chequeado.
0: Friedrich Concilio.
3: Sí.

0: Ahí está el tiro libre. Hay tiro libre que favorece a la escuadra de Austria. Señoras y señores, se juega en Dallas. La pelota la va a jugar. Acá está David Alaba. Acá está Alaba, juega en el Real Madrid. Acá está Alaba, le va a pegar con zurda. La va a meter al área. Sube Danzo para el cabezazo. Los actores están, la acción ya viene. Tenemos 11.5 recorrido de la etapa inicial del cotejo. Hay un hombre caído en el equipo de la Argentina. Sí, la pelota la va a jugar la escuadra de Austria.
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0: Está Alaba, está Kevin Alaba para pegarle con zurda. Se desparraman cerca del área los de Austria, señores. La pelota la va a jugar 70.000 espectadores presenciando el partido. Se juega en Dallas y están 0-0. La pelota que viene a la zona caliente arriba, golpe de cabeza. Aparecía Danzo, gana en el fondo sin problema Lisandro Martínez. La pelota la juega sobre banda derecha. Otra del central, acá está para hacer el fútbol Kevin Danzo, a jugar ras de suelo. El pase que viene en la mitad de la cancha para Banner. Banner tocó el pase al área. Arriba, golpe de cabeza. Neutraliza Enzo Fernández. La pelota queda flotando y la gana el número 6, Seibal. El pase sobre la banda derecha. Insiste otra vez, carga la escuadra de Austria. Están 0-0, tenemos 2.5 recorrido del primer tiempo.
2: Sí, le quería preguntar a Marcelo Bartichotto en estos 12 minutos si la jugada perdí, el penal perdido por Messi, como que le aplacó los ánimos a Argentina.
3: Sí, bueno, golpea sin duda y hay que ver cómo se repone Messi también, ¿no? Más allá de que tiene experiencia. Bueno, en Qatar también erró un penal.
2: Sí, Argentina. Y a Austria y Messi, le vino como un
3: sí, airecito. Sí, bueno, recuperó más la pelota, salió un poco más. Ahora es más parejo el partido en estos 12 minutos.
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4: Ernesto, como sí, te decía Barty, Messi pateó 6 penales en el Mundial de Qatar 2022, falló solo uno. En el tercer partido de la fase de grupos ante Polonia, lo atajó Wojciech Szczęsny en esa oportunidad. El resto los anotó todos, incluido uno en la final ante Francia.
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0: La Iber sacaba el centro y hay un hombre caído en la puerta del área. Banner, Paul Banner, me da la impresión que está caído y hay tiro libre. ¡Foul, GTX!
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0: Sí, el infractor McAllister, la pelota la va a jugar, está Marcel Sabitzer, acá está Sabitzer, le va a pegar con pierna derecha, también con zurda aparece Paul Banner, los actores están en la acción, ya viene la pelota, la va a jugar el cuadro de Austria, tenemos 14 recorridos del primer tiempo.
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0: La pelota la va a jugar la escuadra de Austria, aparece Sabitzer y también está Paul Banner, dos hombres para el tiro libre, sí, sube para el cabezazo Danzo y Alaba ya están metidos en la zona caliente. La pelota la va a jugar la escuadra de Austria, le pegó Sabitzer, la neutraliza sin problemas. Ahí está Thiago Almada, la salida en medio terreno, pero insiste otra vez, la pelota la dominó, la tiene Danzo quería tocar para Seibar, la gana Messi, acá está, se viene con todo, carga la Argentina, el pase que venía sobre la banda derecha, acá está Messi, quería tocar para que apareciera Rodrigo De Paul, neutralizó y se vienen de nuevo los austriacos, la pelota que viene sobre izquierda, ahí está, balón fuera del campo de juego, hay lateral que favorece a la escuadra de Austria.
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0: Schlager, acá está Schlager, el jugador de campo, Chaver, acá está Chaver tocando la pelotita para Laimer, la pelota la dominó, balón que viene sobre la izquierda, otra para que aparezca Schlager, ahí está, la quiere meter al área, buscando, neutraliza en el fondo Lisandro Martínez, la pelota la juega en medio terreno el equipo de la Argentina, foul de ataque, hay tiro libre, Piti marca el árbitro, Amin Mohamed de Egipto, hay tiro libre para la escuadra albiceleste.
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0: Sí, señor, el penal perdido por Messi le hizo bien, parece al equipo de Austria, ¿no?
3: Sí, y lo bajó anímicamente Argentina, pero bueno, yo creo que puede llegar a ser un ratito, un par de minutos para el equipo se vuelva a meter en el partido. Y Messi también, ¿no?
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0: Cargaba el equipo de la Argentina, picaba Lautaro, la pelota la recupera en el fondo Danzo, el pase que viene largo sobre la banda derecha, buscando arriba para que apareciera.

0: La pelota la domina sobre el eje central. Tocó y descargó. Balón que viene para Savicer. Se va a meter al área. Se metió nomás. Sacó el centro. ¡Oh! La pelota cruza todo el área chica. La mira el Dibu. Ahí está para hacer el fútbol Smith. Un costado de la zona penal. La marca pegajosa es de Facundo Medina. Balón sobre la última línea. Se fue nomás. Fondo, fondo, fondo, fondo. Se fue sobre la última línea. Y tiro de arco. Hay saque de meta que favorece a la cuadra de la Argentina. Seba Aguilar, flaco. Llegó el equipo de Austria.
1: Sí, que se empieza a animar después de ese error de Lionel Messi en la ejecución de su penal y empieza a encontrar algo más de asociación en el ataque ahora por el sector derecho con una pelota que termina perdiéndose por el fondo. Ojo a este dato, Lionel Messi perdió penales contra Islandia el 2018, Polonia 2022 y Austria ahora el 2026 y se transforma irónicamente en el futbolista con más penales errados en la historia de los mundiales.
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0: Acá está Lisandro Martínez tocando para el Cuti Romero. La pelota la tiene Romero, Romero juega a lo ancho. Otra para Lisandro Martínez. Aún no cruza campo antagónico, toca para Facundo Medina. La pelota la tiene Medina, Medina tocó. El pase que viene de nuevo para Martínez. Martínez juega en la mitad de la cancha para McAllister. Exigido, oh, lo bajan. Le cometen infracción en el círculo central. Está en la luna llena, hay tiro libre. Foul GTX para la Argentina.
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0: La pelotita la tenía Argentina, se pierde fuera del campo de juego. El lateral, Laimer, la pelota la va a jugar Laimer por el sector izquierdo. El lateral volante, balón que viene en la mitad de la cancha para Schlager. Acá está Schlager, quería tocar para Savitzer. La pelota la neutraliza otra vez, arriba, carga Argentina, pero gana David Alaba. El pase que viene atrás, ahí está para hacer el fútbol que Danzo, el pase que viene sobre la banda derecha, él buscaba arriba para Romano Smith, neutraliza Argentina, tocando la pelota Martínez, Martínez juega vertical, el pase que viene en la mitad de la cancha, otra para que apareciera Enzo Fernández, Fernández toca para que aparezca sobre la banda izquierda, picaba, Messi en el área, está, el portero, le rebotó al portero, aparecía Messi en la zona caliente, busca el número 17, Messi, el gol número 17, la pelota la tiene Rodrigo De Paul, toca para McAllister, otra para Romero, la tiene pegada a la pierna derecha, tocó para De Paul jugó otra vez para McAllister, la juega en medio terreno, acá está Enzo Fernández, toca sobre la izquierda, balón que viene para Thiago Almada, acá está tocando la pelotita, se recoge Martínez, Lautaro, acá está tocando otra vez para que aparezca McAllister, McAllister tocó para el Cuti Romero.
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0: Jugando Facundo Medina. Juega en la mitad de la cancha para Alexis McAllister. McAllister tocó para que juegue Cristian Romero. La juega Romero. Romero juega sobre la banda. Aparecía arriba. No pudo el número 22 Martínez. La pelota es de vuelta y la tiene Emiliano Martínez, el Divo, el portero de la selección argentina.
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0: Carga Argentina, balón que viene sobre la banda derecha. Acá está tocando la pelotita en medio terreno. 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
0: Está tocando McAllister, toca para Messi. Messi jugó, balón que viene otra vez para Lisandro Martínez. La tiene Martínez, el pase que venía. Picaba, arriba Lautaro. La pelota queda flotando y la recupera Seibal. Arriba, golpe de cabeza. Insistía Rodrigo De Paul. La tiene otra vez la escuadra de Austria en terreno propio.
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3: Sí, Martí, es McAllister el que se mete entre los centrales para tratar de sacar la pelota limpia. Cuando lo hace Lisandro Martínez, lo hace muy bien.
4: Sí, porque meten esos pases verticales. Bueno, Argentina está preparada tácticamente para eso, para que los volantes estén atentos en que los centrales metan el pase vertical. Lo hace Cuti Romero y lo hace Lisandro Martínez también. Que rompe todo el mediocampo del equipo rival.
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0: Está contuso, flaco, Rodrigo De Paul.
1: Sí, y se pone de pie, pero el juez se lo obliga a salir de la cancha por las nuevas disposiciones de la FIFA. Claro, se detuvo el partido por la lesión.

0: centro sobre la izquierda para David Alaba. La pelota la dominó, la tira Alaba, la mete al área, cerca de la media luna. Insistía, picaba arriba Schmidt. La pelota queda flotando, insiste otra vez sobre la banda derecha. Porsche sacó el centro. El cabezazo le quedaba a Savicer. La pelota sobre la última línea, tiro de esquina, córner, tiro de rincón, número uno.
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2: Buen centro de Porsche desde el sector derecho, el cabezazo de Banner que no puede conectar bien la pelota, pero le queda en el segundo palo a Marcel Savitzer, que saca el remate de primera, se cruza la pierna del Cuti Romero, que manda la pelota al primer tiro de esquina.
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0: Savicer sacó el centro, pelota al área. Saltan varios arriba Martínez. La pelota queda flotando y la recuperaba Messi. El pase que viene sobre el sector izquierdo. La salida es de Medina. Medina toca sobre izquierda para Messi. Messi para Medina, exigido. Balón fuera del campo de juego. Hay lateral para Austria. Tenemos 23 y medio. No, 23 minutos recorrido nomás. 23 recorrido del primer tiempo, 0 a 0.
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3: Hidratarse.
4: Sí, 23 minutos del primer tiempo, pausa de hidratación, momento además para escuchar el análisis de estos 23 minutos que tiene Marcelo Bartichotto.
5: Sí, arrancó mejor Argentina los primeros 12, 15 minutos y bueno, hasta el momento del penal, que la ejecución de Messi no fue acertada y Argentina como que ahí cayó y Austria como que sacó un segundo aire y emparejó el partido, me parece, ¿no? Porque Argentina, en la medida que recupera la pelota, ninguno de los dos equipos presiona alto, sino que esperan en tres cuartos de cancha, inclusive hasta pasando la mitad de la cancha para recién empezar a presionar. Vamos a ver ahora Messi cómo se repone de esto, ¿no? Tiene experiencia, tiene sapiencia y lo más probable que lo deje en el pasado y se meta al partido. Cuando aparece McAllister, cuando aparece Enzo Fernández, Argentina empieza a jugar. De Paul lo mismo. Todavía no apareció mucho Lautaro, que le hicieron el penal, que fue importante. Tampoco Almada aparece mucho. Y Austria lo complica, sobre todo lo complica con centros y con esos pases verticales que cuando lo aguantan los delanteros, los volantes llegan a respaldarlo.
4: Somos Cooperativa Deportes, estamos viviendo la pausa de hidratación. Te escuchamos a ti, Andrés Solar.
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4: Después de este partido, Cooperativa ofrece una síntesis informativa para quedar bien informado, no perderte nada del panorama noticioso del día. Y luego, ¿dónde nos vamos, Sebastián Aguilar?
2: Nos vamos a las 17 horas hasta el Lincoln Financial Field en Filadelfia, donde Francia va a jugar ante Irak desde las 5 de la tarde.
4: Es verdad, ese es el segundo partido del día y luego hay un tercero, CEO.
2: Así es, a las 20 horas nos vamos hasta Nueva York para el duelo entre Noruega y Senegal, 20 horas para ese partido.
4: Son ambas transmisiones de Cooperativa, el Francia-Irak y el Noruega-Senegal, y va a quedar un cuarto partido del día.
2: Para cerrar la jornada de lunes de Copa del Mundo, 23 horas nos vamos al Levi Stadium de San Francisco, donde Argelia enfrentará a Jordania.
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4: Sí, señor, Cooperativa Deportes en esta pausa de hidratación que ha recibido harta crítica. Barty, a primera vista para ti, ¿es una interrupción innecesaria del juego? ¿Es algo más bien negativo? ¿Cómo le hace al fútbol esta pausa de hidratación?
5: No, habían dicho que era un minuto primero, nos hicieron creer eso, que era para hidratarse verdaderamente. Yo digo, cuando se justifica el clima, me parece bien, pero después, ahora ya casi van 3 minutos, y es para publicidad, sin duda, para una pausa publicitaria. Eso no me gusta, no me gusta. Tampoco me gusta que se pare tanto el partido y me parece que a los futbolistas tampoco les gusta.
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0: Acá estamos, la pelota la domina sobre el sector izquierdo y están 0 a 0. Se reanuda nomás después de la hidratación, se reanuda el partido. La pelota la domina la escuadra de Austria en terreno propio. Ahí está tocando la pelotita David Alaba. La tiene pegada a la pierna derecha. Danzo toca para Alaba. Alaba tocó y descargó otra para Schlager. Acá está Schlager, tocó sobre la banda derecha, balón que viene para Poch. Ahí está jugando en medio terreno la escuadra.

0: Patria. Tenemos 26 y medio recorrido de la etapa inicial del cotejo y están 0-0.
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0: Ahí está jugando otra vez Danzo, juega lo ancho para David Alaba. La pelota la domina, la tiene pegada a la pierna derecha. Acá está el capitán, se para, se frena, uno cruza campo antagónico, juega vertical, se recoge un hombre que era Romano Schmidt. Ahí está para hacer el fútbol Schmidt, tocó de nuevo para Danzo, Danzo para Alaba. La pelota la domina la escuadra de Austria, aún no cruza campo antagónico, balón que viene cruzado, pelota que viene sobre la izquierda para Laimer. Acá está, aplica golpe de cabeza, tocó y descargó, jugó otra vez para Seibal. La pelota la tiene el equipo de Austria, se viene otra vez Nicolás Seibal, camiseta número 6, tocó sobre la izquierda, otra para que apareciera Banner. Banner jugó arriba, otra para Laimer. La pelota la dominó, neutraliza la escuadra de la Argentina. Acá está tocando Molina, Molina juega, la entregó mal, neutraliza el medio terreno, ahí está Schlager, la juega Schlager, Schlager tocó buscando para que apareciera sobre el sector izquierdo, un costado de la zona penal, se viene con todo Laimer, último metro de la cancha, el centro, la pierna del defensa argentino, pelota y tiro de esquina, córner, tiro de rincón número
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0: Savitzer le va a pegar, acomoda la pelota en el cuarto de círculo, Marcel Savitzer, ahí está, juega en el Borussia Dortmund, la pelota la va a jugar, tenemos 28 y medio recorrido de la etapa inicial del cotejo.
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0: El centro que viene, la pelota al área, la gana Lisandro Martínez de cabeza, insistía de nuevo, aparecía por ahí Laimer, la contra de Argentina, no, neutraliza sin problema Seibal, el pase que venía sobre el tejón izquierdo, la ganaba Facundo Medina, no puede recepcionar a Argentina, otra Banner, se viene Banner, Banner tocó, el pase que viene para Alaba, Alaba juega sobre el tejón izquierdo para Savitzer, acá está Savitzer, tocó y descargó, buscó sobre la izquierda, balón que viene, ahí está Banner, un costado de la zona penal, se viene Paul Banner, quería penetrar en la zona caliente, gana Rodrigo de Paul, arriba Messi, golpe de cabeza que dice el árbitro del partido, hay lateral para Austria, flaco.
2: Así es, lateral para Austria en esa última acción, va a sacar bien alto el cuadro europeo ante las quejas, en este caso de Nahuel Molina, que reclamaba lo contrario, así que juega la selección europea desde posición ofensiva.
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0: ¡Y va, Austria, y va, Austria! Savitzer, último metro de la cancha. La marca pegajosa de McAllister. La banda sobre la última línea, va a jugar desde el fondo. La escuadra de la Argentina y ya están 0-0, se juega en Dallas. A estadio lleno, se juega en Dallas, señores. 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
0: Está para hacer el fútbol en terreno propio. Acá está el Dibu Martínez, Ernesto, tocando la pelotita, si te escucha.
2: Un dato sobre Austria en la historia de los mundiales. Ha ganado 2 partidos nada más ante selecciones sudamericanas. El primero de ellos en el Mundial del 54, vencieron 3-1 a Uruguay. El segundo, el 82, 1-0 ante Chile.
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0: Acá está Enzo Fernández tocando sobre la izquierda para Facundo Medina. Otra para que aparezca Cristian Romero. La pelota la tiene, aún no cruza campo antagónico. Ahora sí, rompe línea. El pase que viene para McAllister, juega vertical, toca para Messi. Messi jugó, acá está Messi, tras descarga de Lautaro. Ahí está, se metía Messi al área, lo encerraron. Lo encierran siempre. La pelota la domina en medio terreno. Acá está para hacer el fútbol Molina. La pelota la juega Molina. Molina toca para De Paul. De Paul tocando otra vez para Cristian el Cuti Romero. Juega lo ancho en la mitad de la cancha para Lisandro Martínez. La tiene Martínez. Martínez toca sobre la izquierda. Acá está para hacer el fútbol. Tocó Medina. Jugó para Almada. Un costado de la zona penal. El centro que viene. Tocó Messi. Pelota al área. Messi. Taparon. Se la taparon nomás. El portero estuvo notable. Reacción instantánea del portero. Sí, señor. Lo tuvo Messi. Estoy contigo, Seba.
2: Muy buena la pelota profunda de Lionel Messi para Thiago Almada, que aparecía por el sector izquierdo. Se cruza la defensa austriaca, pero deja la pelota viva en el área. Le caen los pies a Messi, que define de primera. Y cuando ya superaba al portero Schlager ese balón, mete la pierna David Alaba, el capitán, para salvar a su portería. La tuvo clarísima Argentina en 31 minutos en los pies de Lionel Messi.
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0: Schlager, el portero, estuvo notable. La salida sobre la izquierda. Acá está Seibal. Ahí está, quita Rodrigo de Paul. Comienza a construir McAllister. El pase que viene sobre la banda derecha. A correr se viene Lautaro. Acá está Lautaro. Lautaro se viene el toro. Encaró buscando a Messi. Gana en medio terreno. Sin problemas, Gregorich. La pelota la dominó. Ahí está. Gana McAllister. Carga Argentina. Reacciona Argentina. La pelota la tiene el Paul. Un costado de la zona penal. Que sí, que no. Que sí, que no. La marca de Leimer. Ahí está. No lo dejan entrar a la Argentina. La pelota la tiene otra vez Molina. Acá está Molina. Tenemos 32 minutos recorrida. Otra para McAllister. McAllister tocando para Lisandro Martínez. Se para, se frena. Levanta la vista. Tiene el tiempo y el espacio. Va a jugar a ras del suelo. Pelota que viene de nuevo para el Cuti Romero. Acá está Romero. Romero tocó para Martínez. Martínez para Romero. El pase que viene sobre la izquierda para Facundo Medina. Acá está Medina. Medina tocó. Otra la tira el equipo de la Argentina. No se le entrega a la selección de Austria. Acá está Martínez. El pase que viene para Rodrigo de Paul. Se para, se frena de Paul buscando a Messi. Prefiere tocar atrás. Todo de nuevo. Reinicia el terreno antagónico.
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0: Estaba tocando Enzo Fernández. La pelota en la mitad de la cancha. Acá está. Juega la pelotita Enzo Fernández. El pase que viene para que aparezca McAllister. Tocando sobre la banda derecha. Acá está Romero. Romero jugó otra vez. Se la devuelven a Romero. 5 metros. 5 metros campo adversario. Levanta la vista. Juega Rodesuelo. El pase que viene para que toque la escuadra de la Argentina.
1: 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Está relatando el gran Ernesto Díaz Correa.
0: Acá está Enzo, tocó la pelota Enzo, el pase que viene para Lisandro, Cristiano El Cuti Romero, Romero tocando la pelotita para De Paul para Romero, otra para McAllister, la tiene por el eje central, domina por dentro, carga la Argentina, ahí está tocando otra vez en medio terreno, Enzo Fernández, la entrega para Martínez, Martínez se la entrega a Fernández, Fernández tocó para que aparezca De Paul, levanta la vista, tiene tiempo y el espacio, juega a ras del suelo, no puede penetrar Argentina, ahí está rondando en territorio antagónico, balón que viene sobre la izquierda. La pelota la tiene Facundo Medina. Juega atrás para que aparezca Thiago Almada. Va a devolver para Emiliano Martínez. Acá está el Dibu. Desde el arco y el área. Tocando para Romero.
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0: Jugando Lisandro Martínez, otra para Cristian Romero, el pase que viene para Rodrigo De Paul, acá está De Paul, se para, se frena, tocando la pelotita, balón que viene para Lisandro Martínez, abre sobre la izquierda para Facundo Medina, la tiene Medina, se recoge un hombre que era Thiago Almada, el pase atrás, todo de nuevo, reinicia el equipo de la Argentina, el partido lo vivimos por Cooperativa Deporte, tenemos 34 minutos recorrido de la etapa inicial del cotejo y están 0-0, acá está Messi, ilvanaba algo, pero no pudo, neutraliza Banner sin problema, atrás para el portero Schlager, y este se apresta a devolver.
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0: Acá está McAllister. Foul. Foul del hombre de la Argentina contra Savitzer. Estoy contigo, Seba Aguilar.
2: Bueno, Juan Molina, quien va a la marca en el círculo central de la cancha sobre Marcel Savitzer, bien digo. Cuando le llega esa pelota para controlar de pecho, lo botan al hombre del Borussia Dortmund. Cobra después del partido de tiro libre para los austríacos. En la tribuna, Mario Alberto Kempes, la gran figura del primer título argentino de la historia.
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0: Hay lateral que favorece a la escuadra de Austria. Está Stefan Poch para hacer efectivo el saque de costado. La pelota que viene al área. Buscaba a Gregorich. Buscaban a Gregorich dentro de la zona caliente. El pase que viene sobre la izquierda para Leimer. Acá está Leimer. Se juntó con Savitzer. Otra para Leimer. Gana De Paul. De Paul tocando para Martínez. El pase en profundidad. Se viene Fernández. Tocó para Lautaro. Se viene Lautaro contra el área. Acá está. Que sí, que no. La marca de Danzo. Se viene Lautaro. Tocó para que apareciera arriba Enzo Fernández. Para que apareciera Enzo Fernández buscando a Messi. Tenemos 36 recorridos. Se diluye todo, flaco. Se diluye todo.
2: Sí, fue bueno el pase profundo para Lautaro Martínez, la juega hacia la derecha para Enzo Fernández, que trata de buscar un centro hacia nadie, no picaba nadie, el segundo palo no se atrevió a disparar al arco el volante del Chelsea, termina perdiendo una buena oportunidad.
3: Y a mí a Marcelo tenía Messi a la izquierda, pero como que no le quedó nunca para darle el pase, ¿no?
4: Sí, yo creo que era arco, porque el pase fue de Lautaro, entonces quedó Enzo Fernández por afuera y Lautaro no estaba dentro del área, se la tiró a Lautaro que no estaba y no llegó Messi tampoco. Terminó decidiendo mal Enzo Fernández, podía haber pegado de zurda, estaba un poco cerrado también, pero en definitiva tiró el centro y no fue buena la jugada. Ahí fue una falta del Cuti Romero que el árbitro no cobra, ¿no?
3: Sí, para todos los amigos que están escuchando Cooperativa a bordo del automóvil, esto en la región metropolitana, ojo, algunos desvíos de tránsito, como por ejemplo por Alameda al Poniente, a la altura de Leodoro Yáñez están siendo desviados buses hacia Puente Pío Nono, los autos particulares. También hay desvíos por Vicuña Maquena al sur, que están siendo desviados por Curicó al Poniente en el caso de los buses. Eso es por un procedimiento de el GOPE de Carabineros en esa zona. También está suspendido el tránsito en Avenida Pedro Montt al oriente, entre Luis Cousiño y Avenida Piel. Ahí le vamos a seguir contando. Ahí dice que prefiera al oriente la Avenida Rondizoni. Esto, información de transporte, informa en su cuenta de X.
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0: Carga Argentina, se viene Thiago Almada. Acá está Almada, Almada miró, tocó, descargó. Jugó sobre la izquierda. Balón que viene para Facundo Medina. ¡Messi! ¡Gol! ¡Qué golazo, papá! ¡Gol! ¡Histórico! ¡Histórico! ¡Histórico! ¡Histórico! ¡Épico! ¡Épico! ¡Histórico! ¡Épico! ¡Rutilante, señoras! Mundial, 17 goles en los mundiales. ¡Gol! Argentina. ¡Gol! De Messi. ¡Gol! Argentino, argentino, argentino, argentino. Pelota en la red, pelota en la red, pelota en la red. Mató, mató, mató, mató. Lo gritan con el alma. Lo celebran con todo, señoras y señores. Y es para celebrarlo. Goleador histórico, goleador del mundo. Messi soltó la zurda, pelota sobre el costado. Aquí no se equivocó, papá. En el penal a lo mejor se equivocó, pero ahora notable, brillante, rutilante, exquisito. Le pega con zurda, pelota adentro y a cobrar. Sería todo, señores. Messi, goleador del mundo, señores. 39 minutos recorrido para la historia. 1 para la Argentina, 0 para Austria. Messi, goleador del mundo.
2: Y la historia grande del fútbol dirá que el 22 de junio del 2026 a la 1:39 de la tarde de Chile, Lionel Andrés Messi Cuccittini se transforma en el goleador absoluto de la historia de los mundiales y lo hizo con un tremendo golazo. Thiago Almada es el cerebro de esta tremenda obra de arte que acaba de hacer Argentina. Conduce la pelota en tres cuartos de cancha, abre la pelota para Medina, el centro que viene a los pies de Almada, pero él inteligentemente la deja pasar para la arremetida de Lionel Andrés Messi, que de zurda, de primera, como tantas veces lo hemos visto hacer goles, esta vez lo hace en Dallas, pone Argentina arriba, 1-0 sobre Austria, pone su gol número 17 en la historia de los mundiales y se transforma en el goleador histórico de las Copas del Mundo.
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3: Bueno, y después hay una jugada muy conflictiva. ¿Cómo se llama el flaco que tiene la protección en la mandíbula?
2: Stefan Poch, el número 5.
3: Yo primero creí que era una barba, decía, ¿cómo tan colorín en el pelo y tan negra la barba, no? Es un protector de mandíbula. Tiene una jugada en la que le pega con el hombro a un jugador de Argentina.
4: Almada.
3: Almada, ¿no?
4: Lo terminan amonestando,
3: ¿eh? Le dio en el rostro, ¿eh? Con el hombro. Primero pensé que era en el pecho, pero no. Hay una reiteración que lo deja claro. Y Rodrigo Paul, de Paul, digo, como en el barrio, boquillando, molestando a los rivales.
4: Sí. Sí, el gol es muy buen gol porque hay un pase largo. Primero, se ve, más allá de que el partido era parejo, se ve a Argentina cuando puede hilvanar un par de pases seguidos, la defensa endeble de Austria. Deja espacio, los jugadores argentinos aparecen, como recién apareció Almada para Medina, el lateral izquierdo que le pasa por la espalda. Lo encuentra Medina, este tira al centro, lo que decía el Seba, la deja pasar Almada y después la definición de Messi. Los arqueros parecen que saben dónde la va a tirar, pero la tira junto al palo, que es imposible para cualquier arquero para poner el 1-0. Me parece merecido porque más allá de la paridad del partido, Argentina había tenido las más claras.
3: Sí, ojo a los desvíos de tránsito que continúan en el centro de Santiago. El tránsito de Huérfanos es desviado por Teatinos al sur y a Munategui por Moneda y Agustina. Todo esto por procedimiento del golpe en el edificio de los juzgados civiles de Santiago. Le vamos a seguir contando para que usted que va manejando y escuchando Cooperativa esté informado.
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0: Fiesta total en Dallas, señores. Fiesta total en Dallas. Lo gana Argentina. Lo gana Argentina por 1-0. Gol de el goleador del mundo, Messi. La pelota la juega. Ahí está para hacer el fútbol Poch. El pase que venía sobre la banda derecha. Picaba Romano Smith. Ahí estaba para hacer el fútbol. Gana en el fondo Lisandro Martínez. La pelota que venía. Cae de nuevo. Me da la impresión que es Thiago Almada.
2: No, es Messi finalmente.
0: Ah, es Messi.
2: Sí, le dieron con todo al número 10. Messi. Lo va a recoger, de hecho, Kevin Danzo, el autor de la infracción, ahí en la mitad de la cancha. Está además decir, Ernesto, que Messi es el goleador del actual Mundial con 4 goles. 4 goles en 2 partidos, que además hace que Messi ya tenga el Mundial 2026 como el segundo más goleador de su carrera. En el Mundial de Qatar hizo 7 goles. En el Mundial de Brasil, 2014, hizo 4. En este del 2026 también hizo 4. En Sudáfrica, 2010, no anotó. Y en Rusia 2018 y Alemania 2006 solo hizo 1 gol.
0: Flaco, cada minuto que pasa Messi tiene otro récord.
2: Otro récord, ¿no? Impresionante. Todo lo que hace termina en los libros de historia.
0: Es verdad. Para las estadísticas, 43 minutos recorrido. Argentina con gol de Messi. Lo gana por 1-0, señores.
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0: Cae Romano Smith. Le cometen infracción y hay tiro libre. Hay tiro libre para la escuadra de Austria. Señoras y señores, tenemos 43 minutos recorrido. La pelota la va a jugar David Alaba. Le va a pegar Alaba. Le va a pegar el número 8, David Alaba. La va a meter a la zona caliente. Arriba aparece Kevin Danzo. Le va a pegar Alaba. Acá está para hacer el fútbol. Ahí está, soltó a la izquierda. La pelota que viene sobre un costado. Fuera. Se pierde sobre la última línea. No pasó nada. No pasó nada con el tiro libre. Va a jugar desde el fondo. Argentina que gana por 1-0.
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0: Acá está Emiliano, el Dibu Martínez. La pelota la juega el hombre de Aston Villa. El pase largo. Balón que viene arriba buscando a Lautaro. Arriba, golpe de cabeza de David Alaba. La pelota queda flotando. La recupera sobre la izquierda. Neutraliza Laimer. El pase que viene en la mitad de la cancha. Comienza a construir Gregorich. La pelota la quería jugar. Insistió otra vez Savic. El pase que viene para Gregory. Gregory tocó y cargó, jugó. Otra para Barne. La tenía en medio terreno. Bajan a Gregory. Bajan a Gregory. Me da la impresión. No, el número 18, Smith. Le cometen infracción. Tiro libre, foul GTX.
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0: Acá está tocando la pelotita Lava. Juega para Danzo. Danzo devuelve para Lava. Estos son los centrales. Pelota que viene para que aparezca Cháver. Acá está Cháver. Quería tocar en medio terreno. Tenemos 45 cumplidos, Seba.
2: Y se agregan 7 minutos más en el primer tiempo, Ernesto.
0: 7 más, 7 más, 7 más, 7 más. Ahí está tocando el balón en medio terreno. Acá está Lava. Lava tocó. Otra para Danzo. La tiene Danzo. Acá está el número 3. Danzo jugó sobre la banda derecha. Otra para que apareciera arriba Smith. El pase largo. Pocha la mete al área. La gana sin problemas Facundo Medina. La juega sobre un costado. La pelota la domina el equipo de Austria en terreno antagónico.
3: Claro, estaba pensando quién escribió el guión, porque a esta hora que Messi bate el récord, la concentración de Francia debe estar moviéndose para salir pronto. Ahí está Mbappé viendo ese partido, que es el llamado a poner en amago ese récord de Messi. Juegan el mismo día. Bueno, se van a batir todas las marcas y son los dos grandes protagonistas del momento.
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0: Aparecía Slayer arriba, aparecía Slayer arriba. Le cometen infracción, le cometen infracción al hombre de Austria. Hay tiro libre, va a jugar la jugada de Austria. Tenemos 46 y medio recorrido. Lo gana Argentina por 1-0.
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0: Aparecía Laimer, sí, con Lautaro Martínez. Había infracción, Seba, ¿no?
2: Le dio por todos lados Lautaro Martínez a el número 20, a Laimer, el lateral izquierdo. Un codazo en la espalda, hay un rodillazo en la pierna, de todo lo repartido.
3: Pero en la era del VAR eso no puede quedar sin sanción.
0: Acá está Savicer, acá está tocando la pelotita, el pase que viene otra vez para Savicer, jugó sobre el sector izquierdo, se viene con todo Laimer, acá está Laimer, tocó y descargó, el pase que viene buscando a Schmidt, la quería meter al área, arriba parecía Kevin Danza, neutraliza sobre el sector izquierdo, la salida al equipo de la Argentina, acá está Enzo, juega Enzo, acá está Fernández, Fernández para Medina, Medina toca para Fernández, Fernández de nuevo para Medina, otra para McAllister, la pelota la domina, carga Argentina, acá está el goleador histórico, acá está el goleador del mundo. La pelota la tiene Messi, tenemos 47 recorrido, Messi tocó, jugó para que apareciera Molina, balón fuera del campo de juego, hay lateral para Austria.
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0: Acá está tocando la pelotita Stefan Poch, acá está Poch jugando otra vez para Kevin Danza, la tiene Danza, uno cruza campo antagónico, se recoge Seibal, la juega Seibal. Seibal tocando para David Alaba. Acá está el capitán del equipo de Austria. Balón que viene sobre izquierda para que aparezca Konrad Laimer. Acá está Laimer. Se para, se frena, levanta la vista. Tiene el tiempo y el espacio. Todo de nuevo. Reinicia en medio terreno. 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Lo gana la Argentina por 1-0.
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0: Acá está tocando la pelotita de cuadra de Austria. Se viene Stefan Poch, un costado de la zona. Se quería meter al área. Neutraliza sin problema Enzo Fernández. La pelota que viene, se recoge Lautaro. Acá está Lautaro, Lautaro tocó para De Paul. Abre sobre la banda derecha. Acá está Molina, Molina tocó. El pase que viene para De Paul. De Paul juega otra vez para McAllister. La pelota la domina el equipo de la Argentina. Acá está, toque y toque Argentina. Otra para Messi. Levanta la vista Messi. Acá está, amaga, mete el freno. Sí, se ve. Se mete la pausa también en medio terreno en el equipo de la Argentina. Juega la pelotita Messi. El pase que viene para Alexis McAllister. Otra sobre la banda derecha para Rodrigo De Paul. Tenemos 49 minutos recorrido del primer tiempo. Gana Messi. Gana Argentina por 1-0.
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0: Acá está tocando Rodrigo De Paul, el pase que viene para Cristian Romero. La tiene Romero, juega lo ancho, otra para que aparezca Lisandro Martínez. La pelota la domina, acá está Martínez, se para, se frena Martínez. Levanta, tiene el tiempo y el espacio, toca Rodosuelo, juega lo ancho de nuevo para el Cuti Romero. Romero juega sobre la banda derecha, acá está De Paul. De Paul tocando para el Cuti Romero. Romero tocando lo ancho, otra vez para Lisandro Martínez. La pelota la domina el equipo de la Argentina. El pase que viene para Enzo Fernández. Fernández tocando para Martínez. Martínez juega sobre la izquierda. Balón que viene para Facundo Medina. Acá está, se recoge un hombre que era en esta oportunidad Lautaro Martínez. La pelota atrás, todo de nuevo. Reinicia Argentina en terreno propio.
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3: Claro, Austria no sale porque no quiere correr el riesgo de que esa ventaja de Argentina sea mucho más amplia. Austria piensa en su negocio y su negocio es no hacerse golear, no perder esa diferencia de gol que para clasificar como mejor tercero es relevante. E incluso sí. Está segundo en este momento.
2: De hecho, claro, además está segundo, pero con tres puntos, por ejemplo, sería la tercero. Con tres puntos y una diferencia de gol positiva, hay muchas, muchas posibilidades de estar en difícil segundo.
3: Por ende, lo que no le puede pasar es hacerse golear. Argentina es muy superior, eso queda en evidencia, y el equipo austriaco no se quiere regalar.
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0: Acá está McAllister en la mitad de la cancha, tras descarga de Enzo Fernández. El pase que viene para De Paul, acá está Rodrigo, se para, toca para Messi. La pelota tiene McAllister, de nuevo para Messi. Messi juega en la mitad de la cancha. Acá está Lisandro Martínez, tocando para Messi. Comienza a construir, gesta carga, intenta avance. Acá está Messi, señoras y señores. La pelota la domina sobre el sector izquierdo. Insiste otra vez, ahí está tocando Enzo Fernández. Fernández jugó, el pase que viene a lo ancho para Rodrigo De Paul. De Paul para McAllister, otra para Enzo, la tiene Enzo, jugó, toca vertical, balón que viene para que apareciera Thiago Almada. La pelota la tiene otra vez McAllister, tocando para que aparezca Rodrigo de Paul. Tenemos 51 recorrido. La pelota la juega Argentina.
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0: Thiago Almada tocó en la mitad de la cancha. El pase que viene para Cristiano El Cuti Romero. Romero jugando para Rodrigo de Paul. Se juega Estadio Chino. Ahí está desatando el delirio. Furia en Dallas. Gana Argentina por 1-0. El pase que viene otra vez sobre la izquierda para Lisandro Martínez. Abre. Ahí está tocando Facundo Medina. Medina tocó para Lisandro Martínez. La pelota la domina en terreno propio el equipo de la Argentina.
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0: Final del primer tiempo. Se le baja el telón al primer acto, señoras y señores. Todas las miradas con Messi. Todas las miradas con Messi, el goleador del planeta. El goleador histórico, señoras y señores. El goleador del mundo. 39 minutos recorrido del primer tiempo. Argentina 1. Gol de Messi, Argentina 1. Austria 0. Final del primer tiempo, Pato Muñoz.
3: Y evidentemente la gran figura del primer tiempo es Lionel Messi, que bate el récord, el registro de goleadores en los mundiales. Definitivamente queda ahí en solitario. Son 17 los goles, Sebastián Aguilar.
2: 17 goles para Lionel Andrés Messi, que es el nuevo goleador histórico de los mundiales. Supera la marca de Miroslav Klose, el alemán, con 16 goles. Tercer lugar para Ronaldo Nazario da Lima, el brasileño, 15 goles para él. Y en el cuarto lugar aparece Gerd Müller, el histórico goleador alemán, y un tal Kylian Mbappé. 14 goles para él, que juega esta tarde con Francia ante Irak. Está a 3 goles, claro, de Lionel Messi.
3: Y ahí tienen su lucha en particular, entendiendo la prolongación que deberá tener la carrera de Mbappé. Uno dice, ese récord va a ser de él. En algún momento ese registro va a ser de él. Pero claro, es tan fascinante lo que estas dos megaestrellas del fútbol mundial protagonizan entre sí, que pareciera que se va a segundo plano lo relevante. Lo relevante es que Argentina a esta altura ha presentado sus credenciales para revalidar la Copa del Mundo. Es un equipo solidísimo, juega muy bien al fútbol y tiene un superastro que no tiene nadie, tiene a Messi, que significa que, a ver, la jugada del gol, que puede ser una síntesis, Barty, es una jugada extraordinaria en la que Almada parece tener la película tan clara que la deja pasar. A su espalda está Messi, y Messi obviamente con esa ventaja frente al arco es letal. Te habla de un equipo que es muy muy potente arriba y muy muy sólido abajo.
4: Sí, y es sólido porque no presiona alto, pero junta las líneas, retrocede de muy buena forma, junta estas dos líneas de cuatro por momentos, porque Almada llega por izquierda y lo tiene a Enzo Fernández, lo tiene a McAllister y lo tiene a De Paul por el otro lado. Son dos líneas de cuatro bien cortas, un equipo corto. Retrocede también Lautaro Martínez y Messi, pero no se no obligan a estar con los centrales. No es que están en posición tan defensiva. Pero es un equipo sólido, un equipo maduro, un equipo que cuando tiene la pelota te duerme. No es un equipo intenso, pero logra intensidad cuando pasa tres cuartos de cancha y con el cambio de ritmo de los futbolistas. Por ejemplo, recién Messi no necesitó correr 80 metros para hacer un gol, sino que, lo que dijiste, Thiago Almada tiene la cancha en la cabeza, tiene la jugada en la cabeza, Medina también, porque en lugar de tirar un centro fuerte, él la juega para atrás cuando lo ve a Thiago Almada, y Messi sabe que quizás a Thiago Almada la deje pasar, porque llega al lugar donde va la pelota y termina definiendo de muy buena forma. No es un partido brillante de Argentina, pero lo va ganando bien. Lo podía ir ganando 2-0 si Messi hubiese convertido el penal. Agarra por momentos débil al sistema defensivo de Austria, que por momentos no marca bien.
3: Comentario de Marcelo Bartichotto para este primer tiempo. Se han ido al descanso, señor Solar. Argentina le gana a Austria por 1-0.
1: Así es, fueron los primeros 45 minutos. Usted no se mueva de la sintonía de la radio cooperativa, porque ya volvemos con el segundo tiempo y el relato inconfundible del gran Ernesto Díaz Correa.

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2: 13 grados. 13 grados en Santiago. 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Dos minutos. Dos minutos.
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3: Son las 2 de la tarde con 2 minutos. Somos Cooperativa Deportes. Estamos mirando la Copa del Mundo. Ya José Aguilar, ahora hay tiempo. A ver si se anima. ¿Usted se animaría a explicarle a la audiencia cómo diablos, cómo demonios se van a insertar los mejores terceros en la llave que se va a armar con los clasificados? Porque los primeros, los segundos, uno sabe dónde va. Ahí hay una crítica, pero eso lo voy a dejar para después. Sí. Segundos que tienen que jugar con segundos, primeros que tienen que jugar con segundos, primeros que tienen que jugar con mejores terceros. Y hay algunos que dicen, me perjudicaron, ¿por qué me tocó a mí? Bueno, ¿cómo diablos van esos mejores terceros al cuadro final?
4: A ver, lo primero que hay que saber es que vamos a saber los emparejamientos una vez terminada la fase de grupos.
3: No antes.
4: No antes. No vamos a saber cuáles son los mejores terceros clasificados hasta que se juegue el último partido de la fase de grupos.
3: Le voy a poner un ejemplo de lo que sucede en el caso de los primeros. Alemania ya es primero.
4: Claro.
3: Ya está en la parte más alta del cuadro. Si fuera un cuadro de tenis, sería el cabeza de serie número uno.
4: Exacto.
3: Está ahí. Va a jugar con un mejor tercero. Eso no se va a poder saber antes que termine toda la fase de grupos.
4: Exactamente. Hay que esperar hasta el final de la fase de grupos para saber cuáles son los mejores terceros. Y una vez sabido eso, se van a poder ubicar en el cuadro. ¿Por qué? Porque se utiliza una fórmula para designar a los mejores terceros en las distintas llaves de la Copa del Mundo. Y eso depende de qué grupo provengan los 8 mejores terceros. Si, por ejemplo, la fórmula es que clasificaron los mejores terceros del grupo A al H y quedaron fuera los de el JK, I y L, es una fórmula y ahí se van emparejando en el cuadro. Lo mismo pasa cuando, por ejemplo, clasifica el del grupo I y no el del grupo B. El del grupo B quedó fuera y ingresaron los otros demás. Esa es otra fórmula y hay otro emparejamiento. Entonces, hay que esperar a saber de qué grupo provienen los mejores terceros que clasificaron a 16 estados para emparejar.
3: O sea, la Asociación Nacional de Ansiosos de Chile no va a poder más con esto, digamos, no hay vuelta.
4: Va a tener que continuar con su tratamiento.
3: Va a tener que continuar con su tratamiento porque no hay forma de saberlo antes.
4: Exactamente.
3: Ok, por ahora esperan. Así como Alemania se sabe que está en lo más alto de esta llave de 16 avos de final, otro que está con ubicación ya puesta es Estados Unidos.
4: Exactamente, que va a jugar contra uno de los mejores terceros que puede ser del grupo B, E, F, I o J. Lo propio con México, que también va a jugar con un mejor tercero. Va a venir del grupo C, E, F, H o I.
3: Por eso ¿cómo sé con cuál? Ah, ya, ya lo entendí.
4: Pero, por ejemplo, lo que tú decías, Pato, hay algunos primeros que van a jugar con segundos. Y eso quizás es medio injusto.
3: ¿Argentina?
4: En el caso de Argentina. Si gana su grupo Argentina, va a tener que enfrentar nada más y nada menos que al segundo del grupo de España, Uruguay, Cabo Verde y Arabia Saudita.
3: Así que está pintando que es Cabo Verde más que Uruguay.
4: Todo indica que por lo menos hasta el momento es Cabo Verde el segundo de ese grupo, pero esperando la última fecha, capaz en una de esas de Uruguay, por ejemplo, el segundo de ese grupo.
3: Ya.
4: O puede ser incluso España si es que pierde su último partido.
3: Todo eso a por ver. Somos Cooperativa Deportes, estamos en el entretiempo, estamos en el descanso del duelo que Argentina le gana por 1-0 a Austria. Lionel Messi, ¿quién otro? Autor del gol, y eso que perdió un penal, podría llevar 2 en este partido. 17 goles en Copas del Mundo. El hombre hace historia, es el máximo artillero de los mundiales a esta hora. Si algún día le van a arrebatar ese sitial, bueno, déjenlo gozar por ahora porque se lo tiene bien, bien merecido.
4: A Miroslav Klose le duró 12 años el récord.
3: Yo creo que a Messi le va a durar menos.
4: Fíjate. Sí, puede ser. A Ronaldo le duró 8 el récord.
3: A Cristiano.
4: A Ronaldo Nazario.
3: A Ronaldo Nazario.
4: El fenómeno.
3: Animal.
4: Gordo. Por ejemplo, Gerd Müller también le duró harto tiempo. Le duró del 74 al 2006 ahí. Harto más.
5: Flaco, disculpa, ¿Pelé no aparece en la lista?
4: Pelé no aparece en la lista porque está un poquito más atrás. Tiene 12 goles Pelé en la historia de los mundiales, pero tiene una particularidad. No hizo ninguno de penal.
6: Anduvo muy mal Pelé.
5: Y estuvo lesionado varios mundiales, parece.
4: Bueno, el de Chile y el del 66 también.
6: Anduvo mal, anduvo mal.
3: Qué barbaridad.
6: ¿Anduvo mal? En el 70 anduvo mal.
3: Y el 58 anduvo
4: 58,
3: muy bien. 58 y 70 grandes mundiales de
5: Julito Martínez tenis. Decía que el 62 vino a pasear acá a tomar pisco sour a Viña.
3: Y ya sabemos que el pisco sour no trae buenas consecuencias. No, venía lesionado a esa Copa del Mundo y Brasil sabía que lo tenía que llevar de a poco, lo tenía que guardar. Y
4: y en el 66 sabemos que lo fueron a recontra buscar. Lo
3: molieron a patadas.
4: Sí.
3: Exactamente. Hablamos de Pelé, hablamos de Ronaldo Nazario. de Klose y de Messi ahora en la actualidad, porque es el goleador de las Copas del Mundo.
4: Sí, y a propósito de esa tabla de goleadores, también aparece en el sexto lugar Just Fontaine, el francés, que tiene la particularidad de todos estos cracks que estamos hablando, que él hizo 13 goles en los mundiales, pero lo hizo en un solo mundial. Sí. En el mundial de Suecia 58, así que
3: y
4: tiene
3: ese es un
4: mérito.
3: Registro que él lo tiene, digamos, sí. En un solo mundial.
4: El goleador, máximo goleador de los mundiales en una sola edición.
3: ¿Qué año fue?
4: 58.
3: 58. El mundial de Pelé. Somos Cooperativa Deportes, me parece que ya están por volver Argentina y Austria, de hecho ahí en la boca del túnel asoman las camisetas rojas de
6: el técnico lo trajeron en un carrito.
4: Un carrito para que no para,
3: se habrá sentido
6: al
3: mal.
6: Costado de la cancha. No,
4: tiene,
6: me parece que estaba cojeando.
4: Tiene problemas de desplazamiento, sí, sí. El técnico austriaco Ragnik, el estratega de los austriacos.
3: Ralf Ragnik. Pensé que era el de los vikingos. Argentina al tope con 6, Austria 3, Jordania 0, menos 2, Argelia 0, menos 3. Vamos a ver si Argelia logra en su partido de hoy, de esta noche, 11 de la noche ante Jordania.
4: Partidazo, digo yo.
3: Mejorar su suerte.
4: Yo creo que lo miran en menos por ser Argelia y Jordania. Yo creo que un entretenido partido, se van a pelear por el segundo lugar.
3: No. En la manera en que llegaron a Argelia se supone que tenía más bonos que Jordania.
4: Sí, debería ganar, pero los jordanos también mostraron lo suyo contra Austria. Para mí, entretenido partido.
3: Sí. Esa imagen no sé si es de hoy, pero muestran a los noruegos haciendo una coreografía todos sentados.
4: Como
3: que
4: Times Square.
3: En Times Square, remando. Y esos son los vikingos de verdad.
4: Sí, estos sí que son los vikingos de Noruega, que hoy día va a jugar contra Senegal. Y en los estadios hacen esa performance como sí. Al ritmo de un tambor. Hacen como remaban los
3: ritual,
4: antiguos vikingos.
3: Sí, pues, hay que ver la serie.
4: En los Dracarys.
3: Está buena, la de Ragnar. Bueno, muy bien. El segundo tiempo va a arrancar.
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8: Perfecto, Solar, se reanuda el partido. Lo vimos por Cooperativa Deportes, lo está ganando la escuadra de la Argentina, lo está ganando Argentina, se reanuda el partido, lo gana el albiceleste, lo gana por 1-0. Movió la escuadra de Austria, la pelota la domina Rivo Martínez, golpe de cabeza, el pase que viene sobre la banda derecha, acá está para hacer el fútbol, se viene con todo, carga Austria, señoras y señores, balón que venía para Banner, quería penetrar Paul Banner en el área, insiste otra vez, aparecía Saibal, neutraliza la escuadra de la Argentina, ahí está, tocó y descargó, se viene Savicek, la metió al área. No le da Savicek, no le da Savicek, señores, con pierna derecha. Gana Messi en medio terreno, comienza a construir. Acá está Messi, quería tocar en medio terreno. Ahí está, se la quitaron nomás. Balón que viene sobre la banda derecha. Ahí está para hacer el fútbol otra vez. Se viene Saibal, quería penetrar, buscó sobre izquierda. El pase que viene para Paul Banner. Banner tocó, jugó a ras de suelo. Pelota que viene para Smith, la metía al área, le pegó con pierna derecha. Le pegaba con derecha a Savicek y la saca la escuadra de la Argentina. Balón largo, abierto. Acá está Alaba. Alaba quiere tocar en medio terreno. La pelota la juega Alaba. Jugó en la mitad de la cancha. Toca para Nicolás Saibal.
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8: Danzo tocando la pelotita, juega para Lava, Lava para Danzo, la pelota la dominó a Lava, la juega vertical, balón que viene sobre el sector izquierdo, acá está Savitzer, ahí está, desbordó por fuera, buscó arriba a Gregorich, buscó a Gregorich, que bien por alto, sin problemas, que bien descolgó, Emiliano el Dibu Martínez se queda con la pelotita.
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8: A ver, Sevita, ¿cómo vuelve Argentina? ¿Cómo vuelve Argentina que gana por 1-0?
4: La escaloneta con el Diego Martínez en el arco, Molina, Romero, Martínez, Lisandro y Medina en la defensa, en la mitad de la cancha, Enzo Fernández con Alexis McAllister y Rodrigo De Paul. En el ataque, Thiago Almada, Lautaro Martínez y Lionel Messi.
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8: Sí. En el piso. ¿Quién está en el piso?
4: Lionel Messi, después de un patadón que recibe por parte de Seibal, del número 6, le da en los tobillos al capitán argentino. Muy fuerte la infracción, tiro libre para Argentina.
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4: Complicado el Cuti Romero también por una acción anterior con Savitzer. se toma la rodilla derecha el defensor del Tottenham, que en los últimos meses antes del Mundial ha tenido varias lesiones y que llegó con lo justo en lo físico para esta Copa del Mundo. Veremos si no tiene mayores problemas el Cuti Romero.
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8: Tenemos 3 minutos recorrido. Esa cámara es del árbitro, flaco, ¿no? La de dentro de la cancha.
4: Sí, están reiterando ahí el gol de Messi y claro, se ve una muy buena definición que tienen las cámaras que traen los árbitros, como al ladito de la oreja está ubicada esa cámara de los referees.
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8: Acá está el goleador del mundo, el goleador del planeta. Acá está Messi. La pelota la juega para McAllister. El pase en la mitad de la cancha. Se para, se frena, tocó y descargó. Balón que viene otra vez para que aparezca Romero. Romero para Martínez. El pase que viene sobre el sector izquierdo. Ahí está Medina. Tocó para Thiago Almada. Almada para Medina. Medina para Almada. La pelota la dominó. Acá está Enzo. La tiene Enzo Fernández. Tocando la pelotita para Lisandro Martínez. Martínez juega sobre el sector izquierdo. Ahí está tocando Thiago Almada. Almada jugó. Otra para Medina. Medina para que aparezca Almada. Almada quiere tocar para McAllister, abre sobre la banda derecha, acá se viene Molina, la pelota la dominó, se viene Molina, tocó para De Paul, el centro al área, arriba Alaba, golpe de cabeza, la manda sobre el costado, pero insiste de nuevo el equipo de la Argentina, la tiene Enzo, acá está Enzo Fernández, se para, se frena, tocó para Messi, la marca de Nicolás Saibal, se va fuera del campo de juego, hay lateral que favorece a la escuadra de Austria. ¿Cómo vuelve el equipo austriaco, Seba?
4: Con Slager, Alexander en el arco, Poch, Danzo, Alaba y Laimer en la defensa. En la mitad de la cancha, Seibald junto a Javier Slager, Smith, Banner y Savitzer. En el ataque aparece Mijael Gregoric para la oncena austríaca.
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8: Carga Messi, está. Lo tiene Messi. Larga nomás, estaba habilitado, estaba adelantado, estoy contigo, Seba Aguilar.
4: Sí, una pelota que pierde en la salida el cuadro austriaco, el pase profundo es de Enzo Fernández para Messi, que picaba el espacio, pero en fuera de juego por lo menos 1 metro. En todo caso, muy buena la reacción de Seibal para ir al piso ante la definición de Messi sobre el portero, le logra sacar la pelota, pero todo está invalidado.
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8: Cargaba, aparecía Smith arriba. La pelota se va sobre la última línea. ¿Shakira?
4: Sí, señor, ahí Shakira. Está Shakira con uno de sus hijos ahí en el palco. Cantemo oficial del mundo.
8: Sí, señor. La pelotita la va a jugar el Dibu Martínez. Tenemos 5.5 recorrido de la etapa final del cotejo. Lo gana la Argentina. Lo gana la Argentina con el goleador del planeta, con el goleador del mundo. Lo gana con Messi. Argentina 1, Austria 0.
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8: Está tocando Molina. Toca atrás para Romero. La pelota la juega Romero. Romero a lo ancho para Martínez. Está saliendo desde el fondo el equipo de Scaloni. La pelota en la mitad de la cancha. Acá está tocando sobre izquierda Facundo Medina. Medina toca en la mitad. Se viene con todo. Carga McAllister. Está para que aparezca de inmediato Messi. Messi toca para McAllister. McAllister para Messi. El toque recibe. Lo hace perfecto. Se viene Messi. Encaraba Messi, señores. La especialidad de la casa. Encara y da. Estoy contigo, Seba. ¿Hay amarilla o no?
4: Sin amarilla, pero con infracción en contra de Messi, que está jugando como en esa época donde agarraba la pelota en la mitad de la cancha y empezaba a apilar rivales. Ahora se juntó me parece que Enzo Fernández nuevamente. Este se la cede a Messi a la carrera, que empieza a sacarse rivales, pero detienen rápidamente el carrerón del número 10 a través de una infracción. La toma el propio Messi para ejecutar el tiro libre.
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8: Slayer forma la barrera. Alexander Slayer, el portero de la escuadra de Austria, forma la barrera. Está Messi. Los actores están. La acción ya viene. Atención, oído país. Aroma de gol. Huele a peligro. Acá está Messi. Le va a pegar de ahí, de larga distancia. La va a meter al área. La va a meter templadita al área. Sube Martínez. Sube Romero. Para el cabezazo. Acá está Messi. La metió templadita al área. El centro que viene. Arriba aparece David Alaba. La neutraliza sobre la banda derecha. Acá está Poch. Ahí está la marca de Lautaro Martínez. Balón fuera del campo de juego. Hay lateral que favorece a Argentina y es ofensivo. Deportivo.
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8: Slayer, Thiago Almada, si te escucha.
3: Slayer es la banda del chileno Tom Araya, para el que escucha fonéticamente parecido a Schlager, el jugador. El chileno Tom Araya, nacido en la región de Valparaíso, es el vocalista de Slayer, así que no hace mucho sentido.
4: Hincha de
3: chileno,
4: Everton, ¿no?
3: Hincha de Everton.
4: De Everton, sí.
3: Sí, la chasca, sí, kilómetros.
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8: Acá está tocando el balón, ahí está, se venía sobre izquierda, quería tocar Seibal, balón sobre el costado, ahí está para hacer el fútbol otra vez, aparecía Messi, neutraliza en la mitad de la cancha, se viene con todo, carga Savitzer, acá está Savitzer, tocó y descargó, jugó otra vez para Smith, la pelota la viene Smith, quien cae casi en el límite del área, Laimer, caía Laimer en el límite del área.
4: Sí, el número 20, el lateral del Bayern Múnich, que después de juntarse en la mitad de la cancha con Seibald, recibe una infracción por parte del Cuti Romero cuando se metía al área. Tiro libre, peligroso para los austríacos.
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8: En el vértice del marco del área grande, ahí está, de la zona caliente de la Argentina, y tiro libre. Los actores están, la acción ya viene, está Savitzer, le va a pegar Savitzer con pierna derecha, el número 9. Tenemos 9.5 recorrido del segundo tiempo.
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8: Está Savitzer y también aparece Paul Banner. Está Banner y Savitzer le va a pegar con pierna derecha. Acá está el Dibu Martínez. Acomoda el Dibu la barrera. Dos en barrera, vértice del marco mayor, lado de las preferenciales. La pelota la va a jugar. La escuadra de Austria busca el empate en tiro libre. Está Savitzer, viene corriendo, le pegó. Martínez notable para la foto, estuvo rutinante el Dibu Martínez. La pelota fuera del campo de juego. Ahí lateral ofensivo para Austria.
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8: Estefan Poch, el centro que viene. Rebote, van y vienen. Neutraliza en el fondo Lisandro Martínez. La banda de nuevo fuera del campo de juego. Mete presión el equipo de Austria. Tenemos 10 minutos recorrido de la etapa final del partido. Argentina no gana por 1-0.
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8: La juegan atrás para el portero. Acá está Schlager, juega sobre izquierda. Schlager tocó el pase que viene para que apareciera Laimer. La pelota en medio terreno, tocando la pelotita Seibal. Acá está Seibal, jugó a ras de suelo. Balón que viene para David Alaba. La tira Alaba, levanta la vista, hace con la manito que se vayan todos para arriba. Tocó Alaba, tocó para David, Kevin Danzo. Acá está Danzo, se para, se frena, toca sobre la banda derecha. Balón que viene para Poch. El pase que venía, comienza a construir. Que esta carga intenta avanzar el equipo de Austria. Se quiere meter sobre el costado izquierdo. La pelota la tiene, ahí está para hacer el pueblo número 9, Savitzer, la tiene Savitzer, tocó y descargó, jugó para Seibal, el pase que venía, otra para que juegue el número 9, Smith, la pelota al área, insistía el número 6 de Seibal, la pelota la juega el equipo de Austria, quería penetrar, se cerraba Argentina, hubo infracción, cae Lautaro y hay tiro libre, foul GTX.
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8: Como metiendo más presión, Marce, el equipo de Austria, claro, tiene que salir.
6: Sí, más bien, va perdiendo, tiene un partido más, tiene la posibilidad de calificar todavía, pero sin duda que este partido se está jugando mucho también. Tiene que salir. Bueno, ahora hay que ver si sale y deja más espacio Cuti Romero.
4: Sí, ojo con ese cambio. Me parece que es por lesión del Cuti Romero, que abandona la cancha con la camiseta número 13. Ingresa un histórico, el 19, Nicolás Otamendi.
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8: Perfecto, Solar. Ingresa Nicolás Otamendi. Se fue algo contuso Cristian Romero. La pelota la juega en el fondo. Acá está para hacer el fútbol de inmediato Otamendi. El pase que viene para el portero Emiliano Martínez. y este se apresta a devolver.
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4: Vuelve a River Otamendi, finalizado el Mundial el Barty.
6: Sí. Ya firmó contrato y todo.
4: Y que le hizo un gol a Boca en el Mundial de Clubes.
6: Claro, él es fanático de River, confeso.
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8: Acá está McAllister. La pelota la juega McAllister. El pase que viene para Otamendi. Abierto sobre la banda derecha, Nahuel Molina. Acá está Molina. Quiere pasar en base a velocidad. La marca sobre el sector izquierdo de Laimer. Ahí está para hacer el pulmón en la mitad de la cancha. La pelota la juega otra vez Schlager. Ahí está. Quería tocar de primera. Balón arriba para que Lucci por fin. Schmidt quería penetrar.

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0: Carga, la pelota la dominó, se viene Smith, quiere jugar por el eje central, dominó por dentro, otra para Seibal, la pelota la domina sobre el sector izquierdo, para Laimer, todo de nuevo, reinicia el medio terreno, Danzo toca para Nava, acá está para hacer el fútbol Danzo, Danzo quiere tocar para Nava, a Nava tocó para Danzo, juegan los centrales, tenemos 14 minutos recorrido, el segundo tiempo lo gana Argentina por 1-0, es la Copa del Mundo, el pase que viene sobre la izquierda, acá está Stefan Poch, quería penetrar, se viene de nuevo, encaró, acá está el número 18, Romano Smith, quería penetrar, saca Argentina desde el fondo, todo de nuevo, la pelota la tiene Schlager, el portero de la escuadra de Austria.
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0: David Alaba tocando la ancha para Danza, aún no cruza campo antagónico, se mete entre los centrales, un hombre que era Seibal, la pelota la dominó, acá está para hacer el fútbol, se para, se frena, de nuevo para el número 3, la tiene Kevin Danzo, va a cruzar campo antagónico, metía presión Lautaro, metía presión el Toro Martínez, la pelota queda flotando y la recupera de nuevo Nicolás Seibal, el pase atrás, todo de nuevo, reinicia el número 4, Chávez, acá está Chávez, Chávez tocó y descargó, jugó para Nava, el pase que viene sobre izquierda, carga el escuadro de Austria, busca el empate, lo gana Argentina por 1-0.
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0: Rodrigo De Paul tocó, el pase que venía buscando a Messi, otra para Rodrigo De Paul, se para, se frena, jugó para Enzo, se la tiene Fernández, Fernández está, la tiene Enzo, Enzo tocó, le pegó, le pega con derecha Enzo Fernández, pide mano, neutraliza la escuadra de Austria en terreno propio, llegó la Argentina, se va.
2: Con Thiago Almada, que es el que hace el desplazamiento con el balón desde el centro de la cancha hacia la izquierda, la cede en la media luna para Enzo Fernández, que saca ese remate de derecha, se cruza bien David Alaba, que ahora queda algo complicado. Es Kevin Danzo finalmente el que quedó complicado con el remate en el estómago básicamente de Enzo Fernández. Se detiene el juego, quedó adolorido el central austriaco.
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3: Te pregunto si está bien, ¿no?
2: Sí, al parecer.
4: Sí, no fue en el estómago de lleno. No, fue como en el hombro. Fue en el hombro, sí. Pero se ve que iba fuerte. Hay dos cambios, Eva.
2: Sí, dos en Argentina. Están listos para ingresar con la número 15, Nico González, y con la 9, Julián el Araña Álvarez. Veremos si se realizan de inmediato los cambios o no. Van a esperar una más en Argentina.
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3: Hasta los cambios los tienen definidos en la Argentina, ¿cierto?
4: Sí, sí, sí, hizo los cambios que hizo el partido pasado también Nico González, lo más probable que entre por Almada y Julián Álvarez por Lautaro. Esos son los cambios que hizo el partido pasado.
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0: Acá está Enzo, el pase que viene, la pelota la dominó McAllister, el pase que venía sobre la izquierda para Facundo Medina, insiste otra vez, acá está Lautaro Martínez, Martínez toca para Messi, la pelota la dominó, acá está Messi, se lleva la marca de Seibal, insiste otra vez McAllister, jugó para Rodrigo De Paul, De Paul la mete a lo ancho para Messi cerca de la media luna, miró el arco, le va a pegar, se para, se frena, tiró la diagonal, quería jugar de primera con, para que apareciera Enzo arriba, insiste McAllister, tocó para Messi, Messi para Enzo Fernández, Fernández para Messi, Messi juega sobre la banda derecha, la pelota la tiene Molina, Molina para De Paul, balón fuera del campo de juego, hay lateral para la Argentina que gana por 1-0.
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3: Algo contuso Gregorich, parece, ¿no?
2: Sí, ¿sacó? Recibió un pelotazo en la entrepierna, el número 11, que se aprovecha la pausa para hacer modificaciones entonces en la escuadra argentina. Se va para mí uno de los mejores de la cancha, el número 16, Thiago Almada, para el ingreso del número 15, Nico González. También se va a retirar con la 22, Lautaro Martínez. Ingresa con la 9, Julián Álvarez, la araña que pica.
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0: Mar, se juegan siempre los mismos en la Argentina. Aquí falta Paredes, ¿no?
1: Sí, sí, lo que pasa es que los tres volantes andan bien y, sí. Y bueno, Paredes empezó a jugar. Y aparte que llegó medio lesionado, él era titular el Mundial pasado. Lo que pasa es que después de la derrota con Arabia, ahí van estos.
0: Acá está Messi, miró, le pegó. El portero Schlager, ¿la alcanza a rozar o no? La rozó, ¿no, flaco? Ahí está de esquina, corre el tiro de rincón, ¿no?
2: Tiro de esquina, sí.
0: Tiro de esquina, corre, tiro de rincón, número
2: uno.
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0: La rozó, sí, la rozó, flaco.
2: Sí, con los dedos de la mano izquierda alcanza a mover esa
1: aparece
2: pelota.
1: Aparece el perdón, Seba, el árbitro no lo dio.
4: Porque y... marcaron una posición de adelanto.
1: Claro, claro.
4: Sí. El, interviene el asistente y se termina zanjando la posición de adelanto. Barty. Es justo exigirle a Argentina un segundo gol, o Argentina está tan en dominio que entiende que va a ganar el partido y que si cae el 2 bien y si no lo gana igual.
1: Sí, es una forma de jugar que tiene. Yo no creo que no quiera hacer el segundo gol, pero tiene paciencia. En el primer tiempo también Austria había mejorado, Argentina no estaba llegando y de repente cambió de ritmo y terminó haciendo el gol. Es un equipo muy paciente que maneja los tiempos del partido de muy buena forma.
4: El peligro de este resultado es un hoyazo, un error, un rebote y fuiste.
1: Sí, te puede pasar, es un resultado muy corto.
4: Pero da la sensación que futbolísticamente ellos se sienten en dominio y que van a ganar el partido pase lo que pase. Veremos.
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0: Acá estamos, Solar. Tenemos 21 recorrido de la etapa final del cotejo. Acá está Schlager. Acá está el portero. La pelota que viene en medio terreno, buscando para que apareciera Seibal. La pelota la dominó. Balón que viene ras de suelo para Banner. Se viene Banner. Toca sobre la banda derecha. Acá está Stefan Poch. La tiene Poch. Levanta la vista. Tiene tiempo y el espacio. Toca ras de suelo. Pelota que viene otra vez para que aparezca Cháver, el pase sobre el sector izquierdo, acá está, se viene Cháver con todo, la persecución espectacular de Araña, Julián Álvarez insiste sobre izquierdo, desbordó, se viene Laimer por fuera, encaró, sacó el centro, pelota al área, arriba aparecía Gregorich, la pelota por sobre el travesaño, llega y avisa el equipo, llega la selección de Austria. Estoy contigo, Seba.
2: Sí, hace rato que no se asomaba por el arco contrario el equipo austriaco, vino con Marcel Sabitzer lanzando ese centro de zurda, cabezazo algo incómodo, prácticamente en la línea del área chica de Gregorich, que la manda por sobre el travesaño.
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2: Cambios en la selección austríaca. Se va con la número 5, Stefan Poch. También con la número 8, David Alaba. Ingresa con la número 23, Marco Friedl. También con la número 7, Marco Arnautovic. Y hay un cambio más. Sí, ingresa con la número 22, Pras. Alexander Pras. Y se retira de la cancha con la camiseta número 24, perdón, Paul Banner.
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0: Me falta uno, flaco, de los que se fueron.
2: A ver, de los que se fueron, el número 8, David Alaba, el 5, Poch, y el 24, Banner.
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2: Mientras termina de anotar Ernesto, le cuento una información para más tarde, porque en Filadelfia se está registrando una tormenta eléctrica y con mucha lluvia en Filadelfia, que es la sede del encuentro entre Francia y Senegal de las 5 de la tarde. Por ahora se ha retrasado la apertura de puertas del estadio, por lo que están observando atentamente en la FIFA aquella situación.
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4: Hay que prepararse para esa lluvia grande en Estados Unidos, Ernesto Díaz, ¿se acuerda?
0: Es verdad,
4: Copa Centenario en Chicago.
0: Exacto.
4: Horas, contra Colombia. Horas demorado el partido de cuarto de semi, fue esa, ¿no? Con
0: el
4: Colombia.
0: Contra Colombia ganó
4: 2016. Creo que ganó 2-1. Creo.
2: Yo creo que fue 2-0. Vamos a revisar.
4: 2-0. No la chutamos a ninguno.
0: No, ninguno.
4: Pero hizo 2 goles Chile ese día.
2: Sí, hizo 2 goles. Vamos a revisarlo de inmediato ese resultado.
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2: 2-0 Chile frente a Colombia, semifinal de la Copa América Centenario. Charles Aránguiz y José Pedro El Chapa fue en salida. Un 22 de junio se jugó el partido. Se están cumpliendo 10 años. Justo hoy.
5: Qué bien. Tiempo pasado.
4: Todo a propósito de una tormenta gigantesca de viento, de mucho viento, de mucha lluvia. Como era tormenta eléctrica también, había todo un protocolo de anuncio por los altoparlantes. La gente tenía que refugiarse al interior de los pasillos del estadio y no estar ahí a la intemperie. Sí, avisado, ¿no? Avisado. Y bueno, se demoró el partido varias horas porque tuvo lluvia en la previa, que dilató el comienzo del partido, y recuerdo que en algún pasaje del partido también hubo una suspensión.
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0: Estamos en la pausa de hidratación, señoras y señores. Lo gana la escuadra de la Argentina por 1-0 Austria. Gol de Messi, el goleador histórico de los mundiales.
4: 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Recuerde que terminado este partido hay síntesis informativa con el equipo del diario de Cooperativa, y que luego viene la previa de el segundo partido de Francia en la Copa del Mundo, Sebastián Aguilar.
2: Enfrentando a Irak, como decíamos, en Filadelfia será ese partido, 5 de la tarde para el pitazo inicial.
4: Si es que la lluvia no dice otra cosa. ¿Y quién juega a las 20 que también transmite Cooperativa?
2: Juega Noruega, la Noruega de Erling Haaland. Enfrenta a Senegal, el campeón africano, 20 horas en Nueva York.
4: Va a quedar un partido tarde en la noche, en jornada de lunes.
2: A las 23 horas se cierra la jornada de lunes de Mundial. Jordania frente a Argelia, se juega en San Francisco.
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0: Sí, señor, se reanuda el partido. El pase que venía buscando arriba Julián Álvarez, picaba la araña o no. La pelota sobre un costado, se pierde fuera del campo de juego. Hay lateral que favorece al escuadro de la Argentina. Tenemos 26 y medio recorrido del segundo tiempo.
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0: Acá está sobre el sector izquierdo, la pelota la va a jugar Facundo Medina. Acá está el lateral izquierdo del equipo de Scaloni, de la escuadra de la Argentina. Tocó para Julián Álvarez, balón sobre un costado. La marca pegajosa de Nicolás Saibal, se pierde sobre un costado. Y lateral de nuevo para el equipo trasandino.
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0: El pase que venía sobre la izquierda para el Nico González. La pelota sobre la última línea, tiro de esquina, corre el tiro de rincón número.
2: Ahora sí el uno.
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0: Messi viene a pegarle con pierna zurda. Sube Lisandro Martínez y también aparece Nicolás Otamendi metido en la zona caliente. Los actores están, la acción ya viene. 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
0: Le va a pegar Messi. Acá está el goleador histórico. El centro que viene, pelota al aire, arriba. Aparecía con golpe de cabeza, arriba nomás el Nico González, y la pelota ancha, se salvó Austria. Estoy contigo, Seba.
2: Sorprendió la carrera a Nico González después del centro de Messi a la altura del área chica en el primer palo. Gana de cabeza el hombre del Atlético de Madrid, cruza el cabezazo, pero demasiado, se termina perdiendo por el palo de la mano izquierda de Schlager, que solo hacía vista de esa jugada.
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0: Acá está Seibal, que queda como central junto a Kevin Danza. La pelota que viene sobre el sector izquierdo. Aparecía Friedel. La pelota la juega otra vez. Friedel toca atrás. El pase que viene para Seibal. La pelota la domina el equipo de Austria en terreno propio. Tenemos 28 minutos recorrido. Acá lo hace jugar a lo ancho para Kevin Danzo. Danzo tocó, descargó. Otra para Seibal. El pase sobre el sector izquierdo. La salida es de Laimer. Acá está Laimer. Se paró, frenó, tocó a ras de suelo. La tira el equipo de Austria en terreno propio. Tenemos 28 y medio recorrido de la etapa. Final del cotejo. Lo gana la Argentina por 1-0 Solar.
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0: Acá está tocando Friedels. El pase que venía para que apareciera Smith arriba. El pase sobre la banda derecha. Otra. Ahí está tocando. Se viene con todo. Carga sobre la banda derecha. La pelota la domina. Acá está el número 20. Se para Laimer. Acá está Laimer. Laimer tocó. Buscaba arriba para que apareciera Smith. La neutraliza la escuadra de la Argentina. Ahí está. Quita el medio terreno. La saca Facundo Medina. Medina tocó. El pase que viene para Enzo. Acá está Fernández. Lo baja. Lo baja y le comete infracción Chávez. La pelotita la va a jugar la escuadra de la Argentina en terreno propio.
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0: Tenemos 29 y medio recorrido de la etapa final del cotejo. Argentina no gana por 1-0 en Dallas.
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0: El Nico González juega atrás, balón que viene para Facundo Medina, otra para el Nico. Le comenten inflación. Ah, ¿qué pasó, flaco? ¿Sí? ¿Hay conato?
2: Sí, hay una pequeña
0: disputa
2: ahí. Medina, claro, que empuja a un hombre austriaco después de una pelota dividida. Se queja Laimer, que también recibe tarjeta amarilla. Es el que había quedado en el piso y no lo puede creer. Recibió el empujón del argentino y se ganó la amonestación. Claro, era una pelota dividida. Hacía la falta Laimer sobre Nico González. El árbitro cobró y va Medina a meter alguna patadita. Después lo empuja y se ganan las amarillas nomás. El 20 de Austria, Laimer, y el 25 de Argentina, Medi.
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0: Aparecía Molina, la marca sobre izquierda. Sí, aparecía Friedels. La pelota se pierde fuera del campo de juego. Ahí lateral. Se va contra Jordán y el otro partido de la Argentina, ¿no?
2: Cerrando su participación en la fase de grupos, Argentina frente a Jordania, partido que se va a jugar el próximo 27 de junio, es decir, el día sábado.
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0: Acá está tocando en la mitad de la cancha Kevin Danzo. Acá está Danzo. Danzo jugó. El pase que viene para Seibal. La pelota lo dominó. 5 metros campo adversario. Tenemos 31 y medio recorrido de la etapa final del cotejo. Lo gana Argentina en Dallas. Lo gana Argentina en Dallas por la cuenta mínima. Ahí está tocando la pelotita Alexander Pras. Ahí está Pras. Pras tocó. Balón que viene atrás. Todo de nuevo. Reinicia Seibal. Acá está para hacer el fútbol en terreno propio. Tocando lo ancho para Danzo. Ahí está en medio terreno la marca que nos sirve de Julián Álvarez. La pelota queda flotando, allá está por el eje central, domina por dentro, carga Austria. Tenemos 32 minutos recorrido. El pase que venía para que apareciera Smith. Neutraliza Argentina. Acá está Messi, se para, se frena, levanta la vista, tiene el tiempo y el espacio. Lo hace todo fácil. Balón que viene para que aparezca De Paul. Otra para McAllister, digo. Acá está tocando el balón para que aparezca el Nico González. La pelota la domina el medio terreno, el escuadro de la Argentina. La tiene McAllister.
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1: Sí, no es bueno este segundo tiempo. Seba lo decía antes, desordenado el partido. Argentina que recupera la pelota y la pierde enseguida. Está jugando con la desesperación de Austria, sabe que va ganando el partido, que la obligación es del equipo europeo. Entonces me parece que por eso lo está jugando. No me gusta este momento de Argentina. Pero bueno, es la manera de jugar que tiene.
4: Pero ¿se podrá hablar de desesperación en el caso de Austria? Porque mirando el fixture...
1: No tanto, tampoco.
4: Yo creo que Austria tiene 3 puntos y tiene un partido con un rival... No digo fácil, pero abordable. Va Austria.
0: ¡Carga! Laimer sobre la banda derecha y el Dibu queda contuso. Y el Dibu queda contuso cuando aparecía arriba Gregorich, ¿o no? Sí, no, aparecía arriba... El jugador Arnautovic. Arnautovic.
2: Sí, queda complicado el Dibu Martínez por ese encontrón con el número 7 y capitán de la selección austríaca. Claro, cae sobre él y por eso lo golpea en la cabeza. Se hizo un cambio en Austria, se retiró con la camiseta número 18, Romano Schmid, ingresó con la número 21, Patrick Wimmer.
4: Sí, no es literal lo que digo, pero sacará la cuenta Austria de decir, mira, si el 1-0 no es tan malo, tengo 3 puntos y me queda una bala para jugar con Argelia. Que no es un rival que sea pan comido en ningún caso, pero digo, es necesario que queme las naves. Lo que no le puede pasar es que Argentina le haga más goles.
1: Claro.
4: Para ellos el ideal es cerrar aquí.
1: Sí, pensándolo de forma así inteligente y por el futuro y porque le queda un partido más, quizás sí, tampoco se puede desordenar. Hay técnicos que tampoco te van a buscar cuando el equipo va perdiendo, que no hay un plan B tampoco. No sé si será el técnico austríaco.
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0: Carga Messi, toca sobre izquierda para el Nico González. Se mete al área. Sacó el centro a ras del suelo. Ahí está el portero Schlager. Sin problemas, Schlager se queda con la pelotita. Tenemos 34 y medio recorrido del segundo tiempo. Lo gana Argentina por 1-0.
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0: Saca Schlager, la pelota la jugó, acá está el pase que viene otra vez para Manso, la salida en equipo de Austria. Tenemos 35 minutos recorrido, lo gana Argentina por 1-0, el pase largo arriba buscando para que apareciera Gregorich. Aparecía Gregorich, sí señores, atropellaba a Facundo Medina. Pelota, el tiro de esquina, corner, tiro de rico, número
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2: Viene un cambio en Argentina. Está listo para ingresar Leandro Paredes. Se va a ir con la número 7, Rodrigo De Paul.
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2: También se va con la número 25, Facundo Medina en Argentina. Ingresa con la camiseta número 3, Nicolás Tagliafico.
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0: Sí, sacaba en el centro. Savitzer sacaba el centro. Responde de cabeza. En el fondo aparecía para neutralizar Otamendi. La pelota fuera del campo de juego. Ahí está. Reanuda nomás el equipo de Auti. Arriba el Dibu Martínez. Arriba el Dibu Martínez atropellando a todos. Se queda con la pelotita. Tenemos 36 y medio recorrido de la etapa final del cotejo.
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0: El pase largo para que apareciera el Nico González arriba. Pide infracción, neutraliza sin problemas. Schlager, acá está el portero, juega sobre izquierda. Balón que viene para que aparezca Friedels. Acá está Friedels, se para, se frena, tocó en medio terreno. La pelota la dominó, el pase que viene para Danzo. Acá está Danzo, quiere jugar otra vez con Friedels. No, prefiere para Schlager. La pelota la domina el equipo de Austria en terreno propio. Tenemos 37 y medio recorrido del segundo tiempo.
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0: Acá está Seibal, ahí está tocando atrás para Schlager. La pelota la va a jugar la escuadra de Austria. Lo está ganando Argentina en Dallas. Lo gana, se juega estadio lleno. 70.000 espectadores presenciando el partido. La pelota la domina Schlager de nuevo. Ahí está, cerca de la media luna, tocando la pelotita. El pase que viene para Nicolás Siebel. Acá está Siebel. Siebel tocó sobre la izquierda. El balón que viene para Friedel. Se viene Friedel, encaró. Balón sobre la izquierda. No llega Gregorich. Insistía sobre la izquierda. Luchavi porfiaba Alexander Pras. La pelota sobre un costado, neutraliza Argentina. La está ganando Leandro Paredes. La juega sobre la banda derecha. Pelota que viene para McAllister. Acá está, picaba Messi, no puede. Mete presión al equipo de Austria. Lo gana Argentina por 1-0.
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0: Acá está Friedel, toca sobre el sector izquierdo. El pase que venía para que apareciera Savicer. Juega en la mitad de la cancha. Mete presión, presión y empuja. Presión y empuja Austria. Presión y empuja Austria. Busca el empate. Balón que viene sobre la banda derecha. Acá está el número 21, Patrick Bieber. Acá está Bieber. Bieber tocó en medio terreno. Balón que viene para Seibal. Acá está Seibal. Juega atrás, todo de nuevo para Danzo. Acá está Danzo. Va a jugar con el portero. Sí. Acá está Schlager, el portero de la escuadra de Austria. El 39 minutos recorrido.
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5: Marcel, el segundo tiempo Argentina una clara no ha tenido.
1: No ha llegado tampoco. Pero Austria tampoco. Entonces, por eso decía yo que el partido se dibujó totalmente. Argentina como que quiere que termine, da la sensación de que el equipo está guardando energía, eso es lo que uno ve de afuera, y Austria que no tiene quizás mucho más para ofrecer, ¿no? Más allá del querer ir, no tiene muchos argumentos como para poder llegar con claridad.
2: Último cambio en Austria, se retiró con la número 11, Mikhail Gregorich, ingresó con la 17, Carni Chukwuemeka.
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0: Sí. Chukwuemeka, sí, en la cancha. La pelota la domina el Dibu Martínez en 40 y medio recorrido del segundo tiempo.
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0: Leandro Paredes tocando la pelotita, el hombre de Boca. Pelota que viene, se viene con todo. Acá está el Nico. Está, le pegó. Aparecía atropellando el hombre de la Argentina. Lo tuvo el Nico González. Estoy contigo, Seba.
2: Sí, lo tuvo Nico González después de un muy buen pase profundo. Se saca un hombre de encima y remata, eso sí, con un austriaco bloqueando el camino. Va Austria al contraataque.
0: Va Austria, gana Enzo Fernández arriba. La pelota queda flotando. Aparecía para neutralizar. Otra para Savicer. Ahí está, sobre la banda derecha. Abierto sobre la banda derecha. Aparece de inmediato Bieber. Se viene Bieber. Bieber tocó. El pase que viene para el número 6, la pelota la juega Seibal, la tiene Seibal, Seibal jugó, el pase que viene otra vez, buscando a Chaver, Chaver abre sobre el sector izquierdo, la tiene Austria, la manda fuera del campo de juego Paredes, ahí lateral ofensivo para Austria.
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0: Ahí está tocando Austria, balón que viene sobre el sector izquierdo, el pase que viene para Pras, se para, se frena, otra en medio terreno, flaco. Y Austria, el próximo partido, ¿con quién juega?
2: Contra Argelia, también el mismo sábado 27 de junio a las 22 horas, definiendo el grupo J de la Copa del Mundo.
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5: Poco el 1-0, Barti, poco el 1-0.
1: Sí, en un mundial, Ernesto, lo importante son los tres puntos. Sí. Lo que pasa es que después, analizándolo profundamente, el segundo tiempo de Argentina no es bueno, pero tampoco lo exigió tanto Austria como para volverse loco. Yo creo que están regulando también, ¿no? Como quedan partidos, el mundial es largo y los jugadores son conscientes de eso, pero no fue bueno el segundo tiempo. Para el espectáculo no fue bueno, ni de Austria ni de Argentina.
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0: Saca Schlager, la pelota que viene sobre el sector izquierdo. La salida es de Friedels. Acá está la marca. Luchó y por fin ganó Messi. La pelota no viene. Acá está Messi, exigido contra la raya. Busca por el eje central, dominó por dentro. Otra para Enzo. La tiene Fernández. Se para, se frena, toca para Messi. Otra por el eje central. ¿Quién llega? Neutraliza sin problemas. Ahí está para sacar Arnautovic. Arnautovic quería tocar de primera. Buscaba arriba para que apareciera el jugador Savicen. Hubo infracción. Piti marca el árbitro del partido. Funkitiki.
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0: Sí, Otamendi el infractor contra el jugador Alexander Plas. La pelotita la va a jugar de jugador de Austria. Tenemos 43 minutos recorrido. Lo gana Argentina por 1-0.
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0: Saque el centro, Savicer a las manos del portero Emiliano Martínez. Y este se apresta a volver. Tenemos 44 minutos recorrido. Se desata el delirio, euforia en Dallas. Lo gana Argentina. Lo gana Argentina, Austria por 1-0.
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0: Carga, se viene con todo, encaró Julián Álvarez. Acá está, tiró diagonal dentro del área. Ahora sale de la zona caliente. El pase que viene para que aparezca Enzo. Enzo tocó. Otra en la mitad de la cancha para Leandro Paredes. La pelota la tiene Paredes. Paredes tocó en la mitad de la cancha. Se para, se frena Paredes. Jugó y descargó. El pase para Martínez. La tiene todo de nuevo. Reinicia. Acá está Otamendi tocando solo banda derecha. Para Molina, Molina para Otamendi. La pelota la mira el equipo de la Argentina. Tenemos 44 y medio recorrido, señoras y señores. Acá está el goleador histórico de los mundiales, el goleador histórico del planeta fútbol. La pelota la dominó, gana McAllister. El pase que viene sobre la izquierda, balón que viene para que aparezca de inmediato. Se viene con todo Tagliafico. Jugó sobre la izquierda, el pase para el Nico González. Un costado de la zona penal, que sí, que no, que sí, que no. Foul, falta. Tiro libre, foul, falta. Tiro libre, Seba.
2: Contra Nico González, que desbordaba por el sector derecho. Es Patrick Bimmer quien lo va a buscar hacia ese sector de la cancha. Cuando logra sacárselo de encima, le pican los tobillos al jugador argentino y hay tiro libre. Cuando Ernesto Díaz Correa, se agregan 5 minutos más.
0: 5 más, señores. Lo vimos por Cooperativa Deportes. Tiro libre para la Argentina.
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0: Sí, la va a jugar Messi. La va a jugar Messi en 45 minutos recorrido. Se desata el delirio, se desata la euforia. Sí, señoras y señores, en Dallas. Lo vimos por Cooperativa Deportes. 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La pelota la va a jugar Messi, el tiro libre.
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0: Messi, el centro que viene arriba, golpe de cabeza de Pras. La pelota la neutraliza en medio terreno. Acá está, tocando la pelotita. El pase que viene para Paredes. Paredes juega atrás, todo de nuevo. Reinicia la escuadra de la Argentina. 46 recorrido del segundo tiempo.
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0: Acá está Martínez, el Dibu, le pega con derecha, la pelota hasta la mitad de la cancha, arriba aparecía Julián Álvarez, la pelota queda flotando, foul, foul, sí señor, hay un hombre contuso en el equipo de Auti y amarilla para un argentino, Paredes.
2: Para Leandro Paredes, sí, que va sobre Chukwuemeka en la mitad de la cancha, le pega un patadón nomás al número 17 del cuadro austriaco, va al piso y eso justifica la amarilla.
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0: ¿Cómo celebra y cómo disfruta Argentina? Sí, señores, lo gana por 1-0. Líder del grupo, Sevita, ¿no? Líder del grupo, absolutamente.
2: Con 6 puntos el elenco argentino es el puntero del grupo J. Austria está en la segunda ubicación con 3. Jordania y Argelia con 0 juegan esta noche.
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2: Y con este resultado, Ernesto, el único que podría sacar del primer lugar Argentina es Jordania. Sí. Si gana los 2 partidos.
5: ¿Algún récord de Messi por ahora? No.
2: O sea, bueno, en cualquier momento saca.
0: El centro que viene, pelota al área, arriba. Aparecía Danzo, golpe de cabeza. La pelota ancha, ancha, ancha, ancha. Cuando aparecía Bimmer, la pelota se va sobre la última línea. Buscaba el empate. Llega el equipo de Austria. Estoy contigo, Seba Aguilar.
2: Sí, el centro que viene al segundo palo. El pivoteo de Kevin Danzo y el cabezazo de Patrick Bimmer. Cerquita del área chica. La quiso cambiar de palo al Dibu Martínez y se fue ancha. Cerquita estuvo Austria.
4: Es lo que te decía de la fragilidad del 1-0 y un partido que no tendría ningún correlato con la realidad si terminara 1-1. No, no habría una explicación plausible, excepto que en un momento Argentina tuvo más la pelota, que se preocupó de ser profunda. Le ha faltado eso a Argentina en el segundo tiempo, Marcelo Bartichot.
1: Sí, claro, pero te encuentro razón, el fútbol es así, a veces no es justo. Y te termina empatando un partido por, me parece, por el relajo de Argentina. Hay una especie de relajo en los futbolistas que se siente que el partido está ganado. Ahí va Austria.
0: Sí, aparecía arriba Austria. Balón que viene sobre el sector izquierdo para Alexander Prass. La juegan atrás, cuidado, se viene con todo. Carga Messi, la pelota domina. Tenemos 48 recorrido. Acá está, tiene el tiempo y el espacio. Messi tocó, descargó, jugó para Álvarez. La araña picó, no, está el portero. Estuvo notado en el centro, paredes. Está Messi, está Messi, está Messi, Messi, Messi, Messi, está. Rebote, van y vienen. Messi, gol, gol. Messi, señores, de nuevo, otro récord más, goleador del mundo, goleador del planeta, goleador histórico, goleador de los mundiales, pelota en la rema, mató, 49 recorrido del segundo tiempo, Argentina 2, Austria 0, Messi lo hizo.
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2: Y para ser el mejor de la historia hay que tener suerte también. Y Messi la acaba de tener. Después de un remate de Austria, termina en un rebote largo, un despeje que cae en los pies de Messi en la mitad de la cancha. Venía corriendo a toda velocidad destapado Julián Álvarez y a él se la tiró Messi. No pudo definir bien ante la chique, muy bueno, de Schlager, la araña, pero queda el rebote entre una serie de jugadores que querían tener esa pelota. La captura Lionel Messi, que empieza a buscar el espacio, saca el remate, pero queda trabado. Va al piso nuevamente Messi y entre muchas piernas termina empujando esa pelota a celebrar nomás el goleador histórico de los mundiales, que sigue alargando su récord, 18 goles en la historia, 5 en este mundial. Lionel Messi es la figura de este partido.
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0: Sí, señores, lo vimos por Cooperativa Deportes, porque Cooperativa es mundial. Final, final, final, final, final, final, final del partido. Lo vimos por Cooperativa Deportes o no. Final del partido, no, no, la pelota la dominó. Acá está, queda uno. La pelota la domina el equipo de la Argentina en la mitad de la cancha. Aparece de nuevo, acá está la araña, tocó para Messi. La pelota la dominó, se viene con todo, carga Messi. Encaró, luchó, por Dios, se quiere meter a la zona caliente. Juega por el eje central, domina por dentro, lo bajan. Le cometen infracción a Messi. Sí, señores, hay tiro libre, se va.
2: Sí, lo agarran de la camiseta a Messi, que cuando toma la pelota empiezan todos a perseguirlo. Lo agarran de la camiseta, buscan tratar de frenarlo y la única manera es haciendo falta. En esta oportunidad fue así y hay tiro libre a favor de la Pul.
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5: Sí, señor. Ahora apareció Argentina, Martí.
1: Sí, bueno, es un equipo, claro, uno puede decir lo que dijo Angelotti, que no es un equipo intenso, pero es un equipo con cambio de ritmo. Y cuando cambian de ritmo, Messi agarró la pelota esa, un rechazo a Argentina solo. Lo tuvo Álvarez, lo tuvo Nico González y después al final lo terminó definiendo Messi. Hay tiro libre, el único que le falta, ¿no?
0: Está Messi, acá está para el tiro libre. Sí, erró un penal al comienzo Messi. La pelota la va a jugar Messi, al lado está Leandro Paredes. La pelota la va a jugar, acá está Messi, le va a pegar con zurda. Le va a pegar con zurda, señores. Schlager, el portero. ¡Le pega abajo Messi, señores! ¡Increíble! Le pega con derecha la pelota afuera. La pelota afuera, final, final, ahora sí, final, final, final, final. Goleador del planeta, goleador del mundo, goleador histórico. Lo vivimos por Cooperativa Deportes, porque Cooperativa Mundial, Pato Muñoz, Argentina 2, Austria 0, y con el goleador del planeta en la cancha.
4: Vibrante narración de Ernesto Díaz Correa para esta victoria de Argentina por 2-0. Esto tiene más correlato con el partido visto sobre el final. Lionel Messi consigue su segundo gol y cierra el marcador en 2-0. Argentina también completando una campaña perfecta, los 6 puntos Y además, insisto, lo que ya dije después de la primera fecha, estos momentos de brillantez, estos momentos de lucidez del equipo, no hacen otra cosa que no sea presentar sus cartas credenciales para ser campeón del mundo. Está en ese grupo, está en el grupo de los mejores equipos de la Copa hasta ahora, Sebastián Aguilar.
2: Absolutamente, con 5 goles es el goleador histórico, perdón, el goleador de este Mundial, además de los 18 goles que lo catapultan como el goleador histórico de los Mundiales. Partido que va a quedar en los registros de la historia del fútbol después de este doblete de Lionel Messi, 5 goles en 2 partidos. Tremendo lo del capitán de Argentina, que además está clasificada a los 16avos de final de la Copa del Mundo.
4: Argentina ha hecho 5 goles en la Copa del Mundo, no le han convertido. Los 5 goles los hizo una sola persona. Los hizo Lionel Messi, que claro, con ese registro es el goleador de la Copa del Mundo. ¿Quién está ahí? ¿Quién más está ahí, Seba Aguilar?
2: En la tabla de goleadores del Mundial está Lionel Messi en lo más alto con 5 goles, luego Denis Undav con 3. El alemán tercero está Cody Gakpo con 12 anotaciones, perdón, tercero está Jonathan David de Canadá con 3 goles que le hizo a Qatar. Ahora sí, en el cuarto lugar Cody Gakpo y Crescencio Somerville, ambos de los Países Bajos con 2, y hay una larga lista también de jugadores con 2 anotaciones.
4: Bien, eso con Argentina. Una mirada rápida a la tabla de posiciones antes de irnos. Es el grupo J y Argentina evidentemente está al tope, Seba.
2: Y clasificada a los 16avos de final, solo resta saber en qué posición, seguramente en el primero, pero está liderando con 6 puntos. Segundo está Austria, a pesar de la derrota, se mantiene en ese segundo lugar con 3 unidades. Tercero Jordania con 0. Cuarto Argelia también con 0. Juegan entre ellos a las 23 horas.
4: Muy bien, de esta manera le estamos poniendo punto final a esta edición. Marcelo Bartichotto y un concepto final para
1: Chiquitito,
4: Argentina.
1: Sí. Hay que sacarlo como figura Messi.
4: ¿Otro? Porque,
1: sí, hay que elegir otro.
4: Messi.
1: Lisandro Martínez, para mí.
4: Categoría. Buen,
1: gran partido de Lisandro Martínez. Gran partido. A Messi hay que sacarlo.
4: Marcelo Bartichotto y el comentario para la victoria de la Argentina. Quédese aquí, ¿eh? Vienen las noticias y luego estamos para France-Irak. Cooperativa es Mundial, así que nos reencontramos.

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3: Cooperativa, 3, 10 minutos. 3, 10 minutos. 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
23: 15 grados. 15 grados en Santiago.
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26: Cooperativa. 3:18 minutos. 3:18 minutos.
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29: Tarde multimundialista, eso es, aquí en Cooperativa. Cooperativa es mundial y del partido Argentina-Austria pasaremos al de Francia-Irak. Pero nos damos también un tiempo, unos minutos, para revisar las noticias más destacadas de esta jornada, comenzando con la información sobre estos 52 niños haitianos con ingreso irregular al país que ya han sido ubicados hasta ahora por la PDI. La moneda descarta una sobrereacción en este tema. Todo lo trae Mariano Reyes. Mariano, buenas tardes.
30: Hola, ¿qué tal? Muy buenas tardes. A la espera del informe completo de la Contraloría, la Policía de Investigaciones sigue trabajando en dar con el paradero de los 64 niños haitianos que fueron advertidos en el preinforme del ente contralor. Y la última cifra entregada por el director general de la PDI, Eduardo Serna, eleva a 52 los niños ya localizados. Desde la comunidad haitiana en nuestro país se han levantado una serie de críticas a cómo se ha abordado comunicacionalmente este caso. En el diario de Cooperativa, la directora ejecutiva de la Fundación Comisión Cónclave Investigativo de las Ciencias Jurídicas y Sociales, expresidenta del Consejo de la Sociedad Civil de los Migrantes Haitianos en Chile, Michelle Ange Joseph, comentó su visión crítica al ímpetu con el cual el gobierno levantó esta emergencia.
0: Las personas quisieran que el Estado ubique más tranquilamente a los niños en vez de utilizar el mismo nombre de ellos para hacer este escándalo público diciendo que los niños desaparecieron, siendo que hasta el día de hoy no ha habido reportes de desaparición de niños ni en nuestra comunidad. Hoy el miedo ya está sembrado y a nivel regional estamos siendo sospechados. Las personas haitianas en Chile y en las redes sociales ya nos identificaron como personas que estaríamos relacionados a redes de trata de tráfico de menores de edad.
30: Bueno, desde el Palacio de la Moneda hoy respondieron a las críticas por sobrereacción. Dicen que cuando se trata de menores de edad es responsabilidad de todos buscar su protección. Pero también enfrentaron otra crítica de aprovechamiento político. Porque si bien en Palacio se ha repetido la idea de que la prioridad hoy es dar con el paradero de estos niños y que hoy no es el tiempo de las recriminaciones políticas, la verdad es que desde el mismo Ejecutivo se ha planteado reparos a la gestión del gobierno anterior. Lo hizo el director de Migraciones y también el jefe del gabinete de la Moneda, particularmente por el memorándum que se firmó en 2024 flexibilizando requisitos de visado. Habló el viceministro Claudio Alvarado.
1: Cuando se trata de menores, de niños, nunca hay una sobrereacción. Tenemos todos la obligación de preocuparnos por su bienestar y en este caso específico saber dónde están, con quién están, cómo se encuentran. Respecto a aprovechamiento político, les quiero manifestar que desde el primer instante yo mismo manifesté y señalé que no era el momento de los cuestionamientos políticos. Yo lo que señalé es constatar un hecho, que habían ciertas normas migratorias que fueron relajadas y que eso podría haber influido en esta situación.
30: Ya, y en el mundo parlamentario también se entra en una reflexión sobre cómo fue la respuesta del Estado. En el Frente Amplio, la senadora Beatriz Sánchez afirmó que quizás era mejor esperar el resultado del informe de Contraloría y no reaccionar a un preinforme. Y desde Republicano, su timonel, el senador Arturo Esquella, descartó que haya existido una declaración oficial sobre reaccionando a este tema, pero hizo también la diferencia a la tesis que planteó en su momento el diputado Enrique Basaletti, de la bancada de diputados republicanos, desprendiendo la tesis de un eventual tráfico de órganos. Recordemos que esa teoría fue completamente descartada por la Fiscalía al no existir prueba alguna que apuntara a ello.
29: Nos llama desde la región de Valparaíso nuestra corresponsal Belén Velázquez. Fatal accidente en la ruta 68. ¿Qué pasó, Belén? Buenas tardes.
2: Hola Álvaro, buenas tardes. Sí, 12 personas fallecidas. Dejó un accidente de tránsito que hace algunos momentos se registró en la ruta F-962, que es en la ruta entre Cartagena y Casablanca, precisamente a la altura de Lagunillas, donde impactaron de frente un bus de la empresa Pullman con un vehículo menor. Los ocupantes de este último, dos personas resultaron fallecidas en el lugar y también 6 personas lesionadas se registraron en el bus. Más detalles de este accidente entregó el mayor de carabineros, Rodney Marín, jefe de la 5ª Comisaría de Casablanca.
3: A las 13:40 horas.

0: que se registra entre un bus Pullman y un vehículo menor en la ruta desde Cartagena a Casablanca en el sector de Lagunilla, esto acá en la región de Valparaíso, donde se mantiene, como decía, carabineros, personal de la FIAT, en realizando los peritajes para establecer cuál es la causa basal de este fatal accidente que mantiene al momento cortada la ruta.
1: Muchas gracias, Belén. Buenas tardes.
0: Buenas tardes.
1: Eso cuando aquí en la capital son varios los procedimientos simultáneos que está desarrollando personal de carabinero, efectivo de carabinero del GOP en particular, por varios avisos de bomba. Amenaza de bomba en el GAM, ministra Lincolao entre los evacuados, es la nota que encontramos en la sección país de cooperativa.cl, que agrega que el GOP de carabineros ha desplegado un amplio contingente en el centro cultural, en juzgados civiles y también el centro de justicia ante la supuesta instalación de artefactos explosivos, y a esto hay que agregar también un último aviso de bomba en el parque metropolitano que ha motivado una evacuación. Volvemos al tema de los menores de edad haitianos, también hubo novedades al respecto en la región de la Araucanía. Estamos contigo, Claudio Arévalo, buenas tardes.
2: ¿Qué tal, Álvaro? Buenas tardes. Un balance positivo dejó el operativo de la Municipalidad de Temuco para ubicar a niños y niñas de nacionalidad haitiana que figuraban como inubicables en la región de la Araucanía. El alcalde de Temuco, Roberto Neira, detalló que tras un intenso despliegue de 4 días, se logró dar con el paradero de la gran mayoría de los menores. El municipio confirmó que la cifra alcanza a los 32 niños haitianos. Respecto a los casos restantes, 2 se mudaron a Santiago y Nueva Imperial, por lo que sus antecedentes serán derivados a esas comunas. El despliegue de asistentes sociales y visitadores municipales permitió determinar que la aparente condición de inubicable respondía en varios casos a dinámicas normales de movilidad laboral y residencial interna que no habían sido actualizadas a tiempo por el Servicio Nacional de Migraciones, dijo el alcalde Neira.
3: Nosotros hemos podido llegar a los domicilios, también hicimos cruces de información con salud y también educación, donde podemos corroborar que todos los niños se encuentran escolarizados, que es algo muy importante, y muchos de ellos han tenido algún tipo de atención en alguno de nuestros consultorios. De los 38 casos, hay 2 en particular que no se encuentran en Temuco. Uno se trasladó a la ciudad de Santiago, vamos a entregar los antecedentes a la Municipalidad de Santiago, y otro a la comuna de Nueva Imperial.
2: El edil destacó y agradeció que en medio de la contingencia la propia comunidad haitiana organizada en Temuco ha colaborado activamente en los rastreos a través de la oficina de migrantes de la municipalidad, demostrando, según el edil, una total disposición para acreditar que los menores se encuentran escolarizados, protegidos y bajo el cuidado de sus padres biológicos o tutores legales en la ciudad.
1: Sepamos también de la acusación constitucional contra el exministro Nicolás Grau, que no solo provoca tensiones entre el oficialismo con la oposición, sino que al interior del propio conglomerado que respalda al gobierno. Nos informa Jorge Espinosa Cuellar.
4: Fue la última sesión de audiencias previo a que la comisión parlamentaria se pronuncie esta tarde sobre la acusación contra Nicolás Grau. Después de hacer un análisis técnico del manejo de las finanzas públicas, el ex ministro de Hacienda, Andrés Velasco, compartió su reflexión.
5: Este es un acto que debilita la democracia, que sugiere que no somos un país serio y que sencillamente da un paso más allá en la dirección de un uso chacotero y responsable de las normas que permite nuestro ordenamiento legal y constitucional. Y por lo tanto, como ciudadano de la República de Chile, tengo la esperanza de que la Cámara de Diputados sabrá actuar bien y descartar esta frívola acusación.
4: A su vez, el ex integrante del Tribunal Constitucional, Juan José Romero, describió un marco para el análisis de la acusación. A su juicio, todo depende de las explicaciones sobre el desvío de las estimaciones de ingresos y gastos.
6: Este es un caso que uno esperaría que fuera objeto de revisión constitucional. ¿Se cumplió con este deber de diligencia? Ahí el foco se concentra en la explicación, en la justificación. Si no son realistas, mínimamente, uno puede sostener de que hay incumplimiento.
4: La acusación tiene enfrentadas a figuras de la oposición. El republicano Agustín Romero consideró irrelevante a Evelyn Matthei en sus opiniones contrarias a esta ofensiva, lo que generó profunda molestia en la UDI, partido que exigió disculpas. En La Moneda hablaron los presidentes de ambas colectividades, Arturo Esquella y Guillermo Ramírez.
7: Lo que viene es precisamente...

0: dejar atrás por parte de él este intercambio de conversaciones que en nada contribuyen a un ambiente que en su conjunto, por supuesto, nosotros lo vemos muy positivo. Efectivamente, no es algo institucional, sino que tenemos que corregir ciertos aspectos que se dan en alguno de nuestros representantes que lamentablemente no han sido afortunados.
1: Creo que las palabras del senador Esquella son elocuentes. Ahora lo que corresponde es mirar para adelante. Estas cosas esperamos de parte de todos que no se vuelvan a repetir.
2: Si bien la bancada de la UDI apoyará la acusación constitucional, desde la de RN, la mitad de sus integrantes lo hará en contra.
3: Estamos a dos días de la votación en general en el Senado de la mega reforma del gobierno. La oposición está buscando unificar posiciones. Camila López, buenas tardes.
4: ¿Qué tal, Álvaro? Buenas tardes. Y los partidos de oposición se reunieron durante esta jornada con el objetivo de coordinar una posición común frente a la mega reforma impulsada por el gobierno. Sin embargo, pese a las expectativas generadas en los días previos, no lograron consensuar una propuesta única para presentar al Ejecutivo. En su lugar, las colectividades emitieron una declaración conjunta en la que reiteran sus reparos al proyecto y advierten que una reforma que tenga como resultado una menor recaudación fiscal pone en riesgo el financiamiento de derechos sociales. Además, insisten en la necesidad de separar la discusión sobre la reconstrucción de la reforma tributaria. Pese a ello, las diferencias internas en la oposición siguen presentes, ya que el principal punto de desacuerdo estaría en la posición del Partido Comunista. Y es que mientras el resto de las colectividades estaban dispuestas a evaluar ajustes tributarios compensados como parte de una negociación con el gobierno, el PC se opuso a abrir la puerta a rebaja de impuestos, incluso si esta venía acompañada de mecanismo para mantener la recaudación fiscal. Una diferencia que terminó haciendo fracasar la búsqueda de una propuesta común de la oposición. Pese a ello, desde el Partido Socialista descartan que la falta de un documento conjunto sea una señal de quiebre en la oposición. Así lo planteó la senadora y presidenta del PS, Paulina Botanovic.
5: No vamos a caer en esta provocación permanente de los medios de instalar que estamos divididos, que no hay unidad, porque la unidad no se prueba con un papel, no se prueba con un documento. Y lo que trata de instalarse por la prensa es que si no hay un documento único, que nosotros nunca hemos ofrecido, porque aquí lo que hubo fue estudios de los centros de estudio, hubo propuestas en común, pero no vamos a caer en esto de que si no hay un papel único, no hay unidad. La unidad se prueba con otros temas, con la visión de conjunto que tenemos de país.
4: Bueno, mientras tanto, las conversaciones con el gobierno continúan porque durante esta jornada también senadores del Partido Socialista del Frente Amplio se reunieron con el ministro del Interior, Claudio Alvarado, en La Moneda para presentar las propuestas de cada partido. Todo cuando la votación en general de la mega reforma está programada para este miércoles en el Senado, instancia que aparece como clave para definir el futuro de uno de los proyectos más relevantes de la agenda económica del gobierno.
3: Revisemos también las noticias policiales de esta jornada. Las trae Felipe Cofré.
6: Se trata de un homicidio frustrado que se investiga en Peñalolén y que involucró a comerciantes ambulantes de una feria libre. El hecho ocurre la tarde de ayer en el sector de La Hormida, en las cercanías de la feria de El Valle, donde habría iniciado una pelea entre vendedores, aparentemente por una disputa de un puesto. El conflicto escaló y una vez finalizada la feria, uno de los involucrados esperó en un vehículo al otro participante de la pelea, con quien además mantendrían un grado de parentesco. Cuando la víctima pasaba en su camioneta de tres cuartos, fue baleado por el atacante, que se bajó desde el asiento del copiloto y efectuó varios disparos. La víctima, al resultar herida, perdió el control del auto chocando contra la reja de una casa. El inspector Nelson Morales, de la Brigada de Homicidios Metropolitana, entregó detalles.
7: Personal de la Brigada de Homicidios Metropolitana, en compañía del Laboratorio de Criminalística Central, se trasladaron hasta la comuna de Peñalolén con la finalidad de realizar diligencias investigativas por el delito de homicidio frustrado con arma de fuego. Conforme a los antecedentes recopilados en el sitio del suceso, se estableció que la víctima, quien se trasladaba en un vehículo particular, es interceptado por otro vehículo, del cual desciende el copiloto, quien, premunido con un arma de fuego, efectúa diversos disparos lesionando a este mismo, producto del cual este colisiona con el cierre perimetral de un domicilio del sector.
6: La víctima fue trasladada a un centro asistencial fuera de riesgo vital. Otro hecho, la detención de un hombre de 38 años que fue sorprendido por carabineros circulando a 264 kilómetros por hora por la costanera norte en Vitacura. El detenido manejaba su vehículo BMW de alta gama a la altura del kilómetro 7,5 hacia el poniente, en una zona donde el límite de velocidad es de 100 kilómetros por hora. Ahí fue fiscalizado por el personal policial, que varios kilómetros después logró darle alcance y detenerlo. La teniente Nicole Barrera, de la Prefectura de Tránsito y Carreteras de Carabineros, indicó que el imputado además cuenta con antecedentes por conducción en estado de ebriedad.
8: Luego de encontrarse realizando fiscalizaciones al interior de la autopista Costanera Norte, procedió a la detención de un ciudadano chileno de 38 años, el cual lo realizaba a 264 kilómetros por hora. De ello, se procede a su retiro desde el interior de la autopista a una zona segura, momento en el cual se procede a su notificación del motivo de su detención por conducción temeraria. Es importante destacar que este conductor ya mantenía situaciones anteriores penales por los delitos de consumo por ley 20.000 y por conducción en estado de ebriedad.
6: Esta mañana el imputado fue formalizado por conducción temeraria en el Centro de Justicia, en donde el tribunal determinó la medida cautelar de arraigo nacional y firma mensual.
3: Revisamos también información internacional. Nos llega desde Lima la candidata derechista Keiko Fujimori, cuya victoria en la segunda vuelta de las elecciones presidenciales de Perú está muy próxima a confirmarse. Aseguró este lunes que tanto en Colombia como en Perú deben respetarse los resultados electorales. Esto al felicitar al ultraderechista Abelardo de la Espriella por el triunfo que le dan los resultados preliminares en Colombia frente al candidato de la izquierda, Iván Cepeda. Saludo al flamante presidente electo Abelardo de la Espriella y espero poder saludarlo más adelante personalmente. Felicito a todos los colombianos, más allá de los comentarios inoportunos del presidente de Colombia, dijo Keiko Fujimori en referencia a los señalamientos de Gustavo Petro respecto a la impugnación de mesas electorales que superarían las 30.000. La hija y heredera política del expresidente peruano Alberto Fujimori, que gobernó ese país entre 1990 y el 2000, que se presentó por cuarta vez como candidata presidencial tras haber perdido en segunda vuelta las tres veces anteriores, aseguró que las pretensiones de su rival en Perú, el izquierdista Roberto Sánchez, por anular la votación en el exterior, no tienen fundamento alguno. Nos vamos al norte del país. Noticia referente a la migración irregular. Hans Gotterman, te saludamos. Buenas tardes.
9: Hola, ¿qué tal, Álvaro? Buenas tardes. Sí, dos ciudadanos venezolanos quedaron en prisión preventiva luego que fueran formalizados por el delito de tráfico de migrantes. Todo esto luego que fueran descubiertos por personal de la Jefatura de Área Fronteriza de Arica y Parinacota cuando ingresaron al territorio nacional a través de un paso no habilitado, movilizando a un total de 12 ciudadanos extranjeros que ingresan de manera irregular a nuestro país a través de la frontera de Chacayuta. Es en ese sentido que se logra la captura de estas personas y la Policía de Investigaciones logra también establecer de que habían intentado en al menos dos ocasiones previas ingresar al territorio nacional, pero esta acción se habría visto impedida precisamente por la zanja que está construida en este lugar. Sin embargo, ya en un tercer intento logran su cometido y son finalmente interceptados por el ejército y por personal de la Policía de Investigaciones. Fueron formalizados en el Tribunal de Garantía de Arica y se decretó también su prisión preventiva durante el plazo que dure la investigación. Álvaro.
3: Gracias, Hans. Buenas tardes.
9: Buenas tardes.
3: Bueno, y los cambios que busca establecer el gobierno al sistema de admisión escolar es otra de las informaciones destacadas de la jornada. Al respecto, el gremio docente advierte sobre el riesgo de volver a la segregación. Cristiana Burto tiene los antecedentes.
10: El Ejecutivo prepara el ingreso de una de las leyes prometidas en campaña y es la modificación al sistema de admisión escolar. La propuesta trata de que los establecimientos con mayor demanda puedan determinar si seguir con el mecanismo de admisión actual o definir sus propios criterios de selección. Esto, según el Ministerio de Educación, sería con criterios objetivos, transparentes y no discriminatorios, por lo que los establecimientos podrían considerar elementos como la adición al proyecto educativo, la asistencia previa, rendimiento académico desde séptimo básico, entrevistas o proximidad territorial. Ante esto, el presidente del Colegio de Profesores, Mario Aguilar, indicó que cree que el sistema de admisión escolar debe tener modificaciones, pero que no deben existir formas discriminatorias para realizar selecciones. Además, Silvia Eizaguirre, investigadora senior del Centro de Estudios Públicos, indica que hay diferencias entre que los colegios puedan seleccionar y que salgan del sistema de admisión escolar.
11: Nosotros creemos que el SAE tiene que tener correcciones, pero esas correcciones son para mejorar el sistema y no para volver a formas discriminatorias, a formas excluyentes como las que existían antes de que se promulgara la ley SAE. Recordemos que en este país, por ejemplo, había colegios que exigían a los padres estar casados para poder matricular a sus hijos. Existía el pituto como forma de acceder a los colegios que tenían mayor demanda. Esas formas discriminatorias no pueden reponerse.
12: En la mesa técnica que me tocó presidir a mí, en el gobierno de Gabriel Boric, en esa mesa transversalmente se propusieron que los colegios pudieran tener más criterios para seleccionar de forma voluntaria. Pero una cosa es permitir que existan criterios para poder seleccionar y otra cosa muy distinta es hacer un sistema paralelo fuera del SAE, fuera del algoritmo que optimiza.
10: Un informe de la OCDE alertó que Chile presenta las mayores tasas de ausentismo escolar en cuarto básico de 59 países evaluados, siendo una tendencia que va al alza con niveles incluso superiores a los de la pandemia. Todo esto mientras se espera que mañana se ingrese el proyecto de modificaciones al sistema de admisión escolar, lo que iba a realizarse la semana pasada, pero se retrasó por el caso de los niños haitianos que no han sido ubicados.
3: Sección País de nuestro sitio cooperativa.cl indica que Contraloría detectó vertido de aguas servidas sin tratar en el río Palena. El caso podría constituir delito, advirtió el ente fiscalizador, y se instruyó además un sumario y se enviaron los antecedentes al Ministerio Público. La Contraloría Regional de Los Lagos reveló graves deficiencias sanitarias y financieras en la gestión de la planta de tratamiento de aguas servidas de la comuna de Palena. De acuerdo con el informe de auditoría, se indica residuos provenientes del alcantarillado local fueron vertidos sin tratamiento alguno al estero La Culebra, cauce que desemboca de forma directa en el río Palena. Según la investigación, las aguas servidas fueron vertidas al cauce mediante un sistema bypass hidráulico que desvió entonces los líquidos residuales al estero sin pasar por el respectivo tratamiento, expone el órgano contralor en su reporte. Hay más antecedentes, los puede revisar ahí en la sección País de cooperativa.cl. 15 grados la temperatura del minuto en la capital. Continúan las evacuaciones en algunos lugares de la capital, incluyendo el zoológico, el Parque Metropolitano, por esta serie de avisos de bomba que han afectado la capital y que han movilizado al personal de GOPE, en particular de Carabineros de Chile. Cerramos nuestra síntesis. Vuelve el Mundial, se acerca ya el partido Francia-Irak, todo junto al equipo de Cooperativa Deportes.
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14: Cooperativa, 3:42. 3:42. 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
15: Conversamos con la directora de la Fundación SIGIS, migrante haitiana Michelle Ange Joseph.
16: Pero el uso político que se dio a este asunto es realmente preocupante, porque las personas que acompañaban a menores de edad eran personas individuales y no toda la comunidad. Se señaló que las personas haitianas estarían traficando menores, luego hablan de tráfico de órganos, luego hablan de pornografía infantil, luego hablan de secuestros. Y el mismo oficialismo repite lo mismo, sin entender que estamos frente a un procedimiento investigativo. De hecho, ha sido un gran error la filtración de este informe.
17: ¿Hay preocupación en la comunidad haitiana de que se esté tratando de llegar a migrantes irregulares?
16: La autoridad aprovecha hacer control migratorio. Igual las personas ya sabían que el gobierno quería deportar a las personas en situación irregular.
13: 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Atajar en una final contra Argentina con estadio lleno se lo dejamos al capitán Claudio Bravo. 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
5: Grados en Santiago.
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5: Cooperativa. 3:51 minutos. 3:51 minutos.
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30: Seguimos en Cooperativa con la Copa del Mundo de Norteamérica 2026. Estuvimos con el triunfo argentino, con la jornada histórica para Lionel Messi, goleador absoluto de las Copas del Mundo. A las 5 va a jugar otro candidato a romper ese récord, Kylian Mbappé. Francia sale a la cancha por el grupo I en su segunda presentación. Va a enfrentar a la selección de Irak. Partido que va a comenzar a las 5 en esta triple jornada de Cooperativa Deportes. Por la noche estaremos también con este grupo, con Noruega, el equipo de Erling Haaland, enfrentando a Senegal, donde está Sadio Mané, entre otras figuras. Mucho mundial, mucho partido en Cooperativa en este día lunes, comenzando la semana. Grupo I de la Copa del Mundo, hacemos la previa de Francia e Irak.

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1: Son las 3 de la tarde con 53 minutos. A las 5 van a jugar Francia e Irak por el grupo E de la Copa del Mundo. Tormenta eléctrica a esta hora en Filadelfia. Así que te estaremos contando novedades respecto al tiempo a esta hora en esa zona de los Estados Unidos. Recordemos que hay ciertos protocolos que cumplir en relación a las tormentas eléctricas. Sobre todo es un estadio abierto, no como quizás la gran mayoría de los recintos deportivos en Estados Unidos, que son techados. Pero este recinto deportivo en la ciudad de Filadelfia, el Lincoln Financial Field, es abierto. Así que te estaremos contando de aquí si hay algún tipo de postergación en este encuentro que va a ver al equipo que encabeza Kylian Mbappé enfrentando a la selección de Irak, que recordemos ganó en el repechaje mundialista en el pasado mes de marzo, derrotando en la definición a la selección boliviana. Viene de caer en el estreno Irak frente a Noruega. Francia le ganó a Senegal de manera contundente, sobre todo en la parte final del encuentro, con doblete de Kylian Mbappé. Vamos también a escuchar reacciones de los argentinos. 2-0 derrotaron a Austria. Todavía no están clasificados. A pesar de tener 6 puntos, tiene que esperar esta noche lo que suceda con Jordania. Pancho Caneo, te saludo. Repasemos la jornada de hoy con 4 partidos. Y lo dicho, Argentina tiene que esperar lo que suceda en su grupo para ver si clasifica hoy mismo o deberá esperar hasta la última fecha. ¿Cómo estás?
2: ¿Qué tal, Rodri? ¿Cómo te va? Mira, escuchemos a Scaloni antes, que está ya en la sala de prensa en Dallas, el técnico de la selección argentina, luego de esta victoria del cuadro trasandino. Le ganó 2-0 Argentina a Austria. Aseguran un importante porcentaje su clasificación con los tantos de Lionel Andrés Messi, que llega a 18 goles y se convierte ya con distancia en el goleador histórico de los mundiales. Habla Scaloni y lo escuchamos en Cooperativa Mundial.
3: Una nueva proeza, un nuevo récord de Leo. ¿Cómo lo vivieron ustedes? ¿Cómo fue? También acabo de ver una imagen, no sé, como una descarga tuya después del segundo gol, algo así, como te sentaste. Me sonó eso, alivio o tranquilidad, no sé. Transmitime lo que, o transmitinos a todos los argentinos lo que sentiste con esta actuación de Argentina y de Leo Messi, sobre todo.
4: Bueno, buenas tardes para todos. La imagen habrá sido la misma de siempre, la sensación de que ahí sí el partido se había resuelto, porque estaba complicado y, bueno, nos dio esa tranquilidad que necesitábamos a tan poco el final. Contento por la actuación de Leo, sobre todo porque ha vuelto a convertir, y el equipo creo que cuando... Qué lío, ¿no? Cuando hay que sufrir, el equipo lo hace. Hoy, por momentos, sin que ellos nos hayan puesto en dificultad, sí, es verdad que no teníamos la pelota y, bueno, sufrimos, pero sabemos sufrir. Y eso es un mérito del equipo, más allá de que se pueda hacer mejor. Creo que el mérito del equipo es saber en cada momento qué hacer. Es un rival duro este, un rival complicado, que no da una pelota por perdida, que tiene mucha altura, físico. No podíamos descuidarnos, así que contento por haber clasificado, y que parecía que iba a ser fácil, y aseguro de que no. Ustedes han visto los dos partidos lo que fue, y fueron partidos complicados.
5: Lionel, ¿cómo te va?
2: Estamos a Lionel Scaloni, el técnico de Argentina, tras esta victoria de Argentina frente a Austria, el segundo partido del elenco de Messi y compañía. Escuchamos la pregunta.
5: Abrazándose, cantando por Leo también. ¿Está permitido ilusionarse?
4: ¿De qué? Pero ilusionarse de ver al equipo. Sí,
5: no,
4: claro.
5: Con la cuarta, digo.
4: No, de ver al equipo, ellos se ilusionan de ver al equipo. De ver cómo compite y disfrutan. Y recién dijiste algo importante, que es que había familias, chicos. Al final, yo tengo la suerte de tener este micrófono y poder decir que si esos chicos se sienten identificados con ellos, perfecto. Y que vean cómo juegan, cómo se brindan, y eso es lo mejor que se pueden llevar.
6: Diego Macías, yo leí acá, Lionel.
1: La palabra de Lionel.
6: ¿Cómo estás?
1: Escuchemos una más del técnico del penal, campeón del mundo, ganó Argentina 2-0. Corrijo, Argentina está clasificado con 6 puntos. Lo que no tiene asegurado es el primer lugar, que se lo puede arrebatar Jordania, si es que gana hoy y se derrota a los argentinos el próximo sábado. Para Argentina ya está clasificado a la siguiente ronda. Lo escuchamos.
6: Y no deja de ser un, no digo un golpe, pero sí que el equipo había hecho dos o tres cosas muy buenas hasta ese momento. La jugada del penal fue espectacular y culminarla hubiera sido muy buena. Y yo creo que un poco sí, sentimos la sensación de que si hacíamos ese gol iba a ser diferente. Pero bueno, ha vuelto el equipo a hacerlo otra vez, se hizo dos o tres cosas importantes después del penal. Sí, es verdad que pasaron unos minutos donde parecía que no pasaba nada, pero es propio también de la madurez que tiene este equipo, de saber que, lógico que es un golpe no convertir un penal, pero sabiendo de que al momento de activarse, cuando se activa Leo, se activan todos, y eso yo creo que es un mérito también del equipo.
1: Hola, dejamos hasta ahí la palabra de Lionel Scaloni, el técnico de la selección argentina. Lo dicho, clasificado ya, no ha asegurado su primer lugar del grupo, vas a ver esta noche si es que define ese primer lugar ante Jordania el próximo sábado, pero ya está, instalado en la siguiente ronda. Igor Ochoa, lo saludo, preguntarle su impresión de Argentina hoy, ganándole 2-0 a Austria.
7: Bueno, a diferencia del partido con Argelia, hoy no gozó de tantas libertades, porque Austria yo creo que planificó bien en la neutralización, comprometió mucha gente en términos de cerrar los caminos, partiendo por Messi, pero claro, cuando tú tienes esa intención, estás dependiendo de que no te hagan el gol, porque si te lo hacen, bueno, empieza otra historia. Messi no convierte el penal y después abre el camino, y ahí Argentina juega en los términos que tiene este equipo, porque hay otros conjuntos, lo vamos a ver, Holanda, Francia, por ejemplo, que son de gran cambio de ritmo y de gran velocidad. Entonces, te impresionan por eso. Argentina tiene un tejido de fútbol un poquito más.
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12: En Balneario, la hora exacta.
13: Son las 4 de la tarde.
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8: En Balneario, son las 4 de la tarde. La hora.
13: Un minuto.
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0: miráis? ¿Vos sabéis quién soy yo?
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0: 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En Balneario, la hora exacta.
1: Son las 4 de la tarde, 28 minutos. 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
1: En Balneario le indicamos la hora.
2: Son las 4 de la tarde, 57 minutos.
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0: 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En Balneario, la hora exacta.
1: Son las 5 de la tarde, 29 minutos.
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2: En Balneario le indicamos la hora.
3: Son las 6 de la tarde, un minuto.
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0: 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En Balneario, la hora exacta.
1: Son las 6 de la tarde, 30 minutos.
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2: En Balneario le indicamos la hora.
3: Son las 6 de la tarde, 58 minutos.
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0: 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En Balneario, la hora exacta.
1: Son las 7 de la tarde, 29 minutos.
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3: En Balneario le indicamos la hora.
4: Son las 7 de la tarde, 57 minutos.
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